0: Rencente las manos, está pronto el tema de Malibú, movete, veterana, movete. Está pronto también los polqueros del sí, mirá, mirá.
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0: Agarre de la mano a la doña y sáquela a bailar. Y el negrito Nubel hoy no ha aparecido. ¿Dónde estás, Nubel?
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0: De la ciudad de Tala, ¿dónde estás, Nubel? Con la galponera. Los polqueros del sí, los amigos, los polqueros.
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0: Saludo grande al amigo Daniel Hernández y María de Paso Arbelo. Para Edgar Hernández, para toda la familia ahí en Paso Arbelo. Saludo grande para don Albérico, doña Leli, también del Colorado, de Míguez.
1: Eso.
0: Eso está buena la polcanda. Bueno, pero ahora les vamos a compartir este.

0: Alga día y no más que se viene, la veterana está esperando para bailar, la veterana.
1: La galponera patuito.
0: Zafa, de los calzos para bailar. Para mejor tiene zapatos nuevos, no sabes. Movete, veterana, movete, mirá Malibú.
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Saliendo Malibu, para Carlitos también me estaba pidiendo todos los amigos ahí de Piedra Sisto. Ahora se viene, me estaban pidiendo Vita Maduro, después sí se vienen los polqueros del G para Maricel de la ciudad de Tala. Todavía es temprano, hoy vamos a hacer de corrido el programa. Voy a con los eventos, sí, no les he pasado los eventos, ya voy a pasar los eventos enseguida. Para que la gente se vaya enterando de todos los eventos que tenemos a los alrededores. Pero hoy va de corridito el programa. Son 21 horas y 6 minutos. Así que quiere decir que faltan los eventos. Tenemos el Ruedo de la Bellaca, tenemos la Institución Social Deportiva Rausa, tenemos Solís Mataojo. Después para el mes de octubre tenemos el Grande de Canelones Salón por venir. Con la Dama de la Cumbia. Tempranito nomás de 10 a 0 horas. Burbuja de Varela y otra.

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llegó la galponera y la comadreja. Con razón se sentía un olorcito feo ahí afuera. Pero bueno, vamos arriba. Maricel de la ciudad de Tala quería escuchar un enganchadito de polka de los polqueros. Con cariño para ti.

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A ver qué ha llegado acá de parte del municipio de nuestro pueblo, que siempre colabora con FM Universo todos los meses con 3.000 pesitos, donde debemos agradecer también al alcalde, a los concejales, por dicha acción, ¿verdad? Debemos promover todo lo que llega del municipio de nuestra localidad.

Mirá qué lindo, por acá ha llegado un kilómetro, un K. Carrera infantil, viernes 25 de septiembre, 16:30 horas. La largada es de Avenida Centenario. Antes de correr, dice por acá, a ver, está muy chiquito esto para ver, bravo para leerlo. Vamos a, dice por acá, divertirnos. Qué bueno que está esta carrera también de niños. Más que nada es para mover el cuerpo durante la carrera. Gran experiencia, disfrutar, compartir. Al llegar también habrá

Acá no importa la velocidad, lo que importa es mover el cuerpo, ¿verdad? Qué lindo. El viernes 25 de septiembre, 16:30 horas, la carrera infantil, un kilómetro, ¿eh? Organizada por el municipio de nuestra

0: acá también en Circuito Canario, en vacaciones.
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0: Callara, dice por acá Callara, la princesita Inca. Mirá, Inca, la princesita Inca viene también.
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0: 26 de septiembre, 18 horas.
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0: Qué bueno también en el municipio de nuestra localidad. Salud grande a todos los concejales, a su alcalde, por la acción verdadera para esta emisora que, bueno, es parte de nuestro pueblo, parte de la comunidad. Muchísimas gracias. En comanda de este lado, como presidente de la Comisión Civil, con los demás compañeros, agradece también todo lo que es parte de esa colaboración del municipio de nuestra localidad.

¿Qué nos quede huella? Que no, vamos arriba. Se viene un tema de Matadores. Se viene un tema de Matadores. Sonando, cantando esto que dice así más o menos. Háblame despacito, despacito al oído.

Le cambiamos un poquito la más romántica. El Tony Ángel, hoy tengo ganas de ti. Esperando la comunicación, queda tiempo todavía. Si vos querés, si vos querés escuchar alguna canción, alguna cumbia, alguna romántica, simplemente comunicate conmigo. Estoy por acá, 098-218-496 en vivo. Lindo tema de Tony Ángel, esto que dice hoy tengo ganas.

Gran Tony Ángel, hoy tengo ganas de ti, ¿eh? Se viene un engambona, mirá, se viene un tema de varios artistas. Se viene un tema de varios artistas. La Mesa Cumbiera se llama, donde, bueno, está el Ver y su banda Jaque Mate, entre otros artistas. ¿Quién es este? El Gordo Luis, ahora quién.

0: girando la música a través de la 91.7 desde Montes Canelones, Uruguay, para el mundo también.
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0: Transmitiendo las 24 horas por aire y también por internet. Claro que sí, la gente que está escuchando a nivel de Uruguay
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0: Y a nivel del mundo a través de fmuniversomontes.com.uy. Placer de estar con todos ustedes.
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0: Amándote, ¿y ahora quién? Vamos a recibir al amigo Andrés Pérez, que se conectó en este momento. Y bienvenido y buenas noches.
2: Buenas noches, Rey de la Cumbia, ¿cómo estamos? ¿Todo tranquilo? Bueno, Rey, para hacerte un pedido, la tanga chiquitita por Ágata de Lina. Así que bueno, Rey, buen fin de semana, y bueno, estamos muy bien acompañados con tu buena música en la FM Universo, así que un gran abrazo y un buen fin de semana para todos. Para todos los oyentes y bueno, un fuerte abrazo para ti, familia. Andrés de la Ruta 12.
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0: Bueno, Andrés, un placer de tenerte en la sintonía.
4: Una belleza.
0: De Ruta 12, departamento.

Lindo, lindo, lindo, gracias. Sos Montecristo, corazón mágico. Bueno, tuve el placer de atender el llamadito de don Albérico, doña Nelly del Colorado de Miga, que hace un ratito yo lo saludaba. Ahora se reintegraron nuevamente. Me decía don Albérico, con estos fríos, ¡pa! Un saludo grande, un Albérico para vos y para doña Nelly también, ¿eh? Gracias por estar ahí también en esa parte de la ciudad de Míguez, afuera de Míguez. Me estaba pidiendo, solicitando un tema, muy bonito tema, José Luis, su ritmo, esto que lo llevó de Uruguay.

0: Ya ha llegado a Uruguay varias veces. Desde La Pampa, Argentina, José Luis, su ritmo. El tema me lo llevó, se lo pasé y lo grabó.
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0: Tema de los duendes, prisionero de tu amor.
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0: Vamos a ver qué tengo por acá. Que les decía que bueno, la mesa cumbia ambera, a ver qué dice por acá. A ver.
2: El Beri y Jaque Mate suena así, mirá.
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0: aplauso, qué lindo tema arrancó este muchacho.
1: Ah, arrancó con de todo, le dio.
2: No, arrancó con de todo.
1: Fue al hueso, ¿no? Como dice Miguel.
2: Fue al hueso.
0: Che, sí. Mucha gente del otro lado.
2: ¿Un millón?
3: ¿Un millón? ¿Cuántos somos en Zoom?
1: Sí, ya somos 132 dispositivos.
0: Qué lindo.
1: Así que...
0: Qué lindo.
2: ¿Duplicamos?
1: Duplicamos, triplicamos.
2: Vamos por más. Esto recién empieza.
0: Olvídate. Así que, gente, la gente que esté del otro lado, le pueden poner me gusta, lo pueden compartir para que más gente se sume al programa. Y gracias por estar del otro lado. Yo tengo ganas de seguir escuchando.
1: ¿Querés escuchar unos temitas
0: más? Y después vamos a charlar un ratito. Vamos, tenemos tiempo para charlar, pero vamos a seguir escuchando música.
2: Arrancaste al hueso. ¿Quieres seguir escuchando música o no?
1: Sí,
2: Por supuesto que queremos seguir, dale.
1: Un lunes de viernes.
0: Sigue sonando el Beri así de esta manera. Con esto que suena así, mirá.

0: Bueno, acá me dice Sarita también, Iliber. Buenas noches, Jorge Daniel, acá estamos. No lo dejamos solo, no me dejan solo por nada. Saludo a la gran familia de FM Universo. Muchas gracias, Sarita y Liber. Que no me dejan solo, ¿eh? Como dice otro colega de radio, no me dejen, no me dejen solo. Yo le voy a cambiar, no me dejen solito.
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0: Así que bueno, le voy a cambiar el estilo. Ese colega y amigo que hace un buen folclore, que siempre le dice no me dejen solo. En este caso yo le voy a decir no me dejen solito, solito. Saludo grande para Gladys también, vecina de Sarita y Liber.
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0: Les voy a regalar otro tema del Very Jaque Mate.
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0: Te quiero, te quiero, te quiero.

Daniel, que no me dejan solito, no me dejan solito. Que viene la nueva de Sarandí del G con este tema, el que siempre te espera.

Próximo encuentro en breve nada más. Quiero a todos, nunca me han dejado solito. Mañana se levantan con un sí grandote que para decir no hay tiempo. Regalando este último tema y después queda la buena música para que ustedes sigan en la sintonía hasta la hora que quieran. Gratuita la música que llega a vuestros hogares. Todo el cariño, con toda la humildad y con todo, con toda la buena música. La de todos y para todos. La encontrás en el punto del dial 91.7. 25 primaveras. Cumplió el 11 de septiembre y sigue, y sigue, y sigue. Caminando por ese camino en el aire que jamás lo olvidaremos. Resta decirles a ustedes que tengan una buena noche. Se levanten felices, siempre mirando hacia adelante con los pies en la tierra y la voz en el aire. ¿Quién estuvo con ustedes? Un servidor titulado el Rey de la Cumbia. Mi nombre es Jorge Daniel. Y lo estamos reencontrando en breve, Yo les digo a todos ustedes que sigan, que sigan. Que nunca abandonen a esta emisora que es la más linda. La más que te llega al corazón. Con la propiedad que tiene también distintos programas que realizan los demás compañeros y compañeras. Te amo, José Luis y su ritmo. Y les regalo este último tema de mi banda. Que pasen lindo y les digo chau, chau, chau, chau, chau.

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0: Gracias. Muchas gracias. Gracias de veras. ¡Nos vemos!
1: Y ahora todos los borrachones con las manos en alto. 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
3: Fue así que nos cambiaron el nombre, nos dijeron, ¿qué quieren ser? ¿Los Bulldogs o los Boxers? Me acuerdo que como nota cómica dijimos, y los Bulldogs son ingleses, los Beatles también, bueno, que sean los Bulldogs.

0: Bueno, vamos comenzando por acá. Muy buenos días.
1: Muy buenos días, don Hoy Aldo Barquín. Anda con el dedo afilado, ya arrancó.
0: Sí, y vengo tranquilo, así que le voy a pedir, por favor, que
1: sí, señor,
0: trate de no ponerme nervioso, que los mensajes sean mensajes amables.
1: Exacto.
0: Felicitándonos por el programa. Pidiéndonos muchos más programas, que por qué no lo hacemos de lunes a lunes.
1: Claro.
0: Cosas así que positivas, digamos.
1: Ahí
0: ¿no?
1: va, hinchada, queremos hinchada.
0: Exacto.
1: Hermoso día de primavera, casi se puede decir, aunque falta todavía para la primavera. Pero
0: la verdad que sí, precioso día sí. para. Perdón, porque mi garganta hoy está media sí. complicada. Precioso día para hacer este programa Voces del Uruguay.
1: Historias que dejaron huellas.
0: Por la FM.
1: Universo 91.7.
0: Emisora comunitaria CXC 219.
1: Exacto.
0: Que tenemos teléfono para que la gente se comunique.
1: Pero,
0: ¿no?
1: ¿cómo no? Tenemos el 43 17 34 75 de línea y el 098 218 496, preferentemente para mensajes de texto y de voz. Porque Perfect. Recibir llamadas se nos complica.
0: Sí, sí, ahí no. Este. Les cuento que la FM Universo se encuentra en la Avenida Centenario, entre las calles 8, Don Roberto Muñoz, y la Diagonal 2, General Libercereñe, del pueblo de Montes, departamento de Canelones, República Oriental del Uruguay, Planeta Azul, conocido como Planeta Tierra, ¿no?
1: Bastante chumbiado.
0: Estamos en la Vía Láctea.
1: Sí,
0: ¿no?
1: por suerte. Todavía no nos corrieron de la vía.
0: Seguimos allí. Hoy es el programa número
1: 51 y 50. El programa número 2.
0: Ah, bueno, pero todavía no aguanto.
1: Lo dejamos así.
0: Sí, sí, sí. De, usted me dice de acá a la vuelta.
1: De acá a la vuelta.
0: Ah, cierto, folclore de acá a la vuelta va de 12 a 14.
1: De 12 a 14.
0: Y hoy tenemos invitados.
1: Tenemos invitado, que es una. Siempre nos gusta recibir gente.
0: Sí.
1: Y
0: estos
1: conocer,
0: son los del pueblo.
1: Conocerla. Ahí está. ¿Qué le parece?
0: Son locatarios.
1: Yo los admiro, digo, me gusta su música y estoy muy expectante de escuchar a ver qué traen de nuevo los muchachos, porque siguen trabajando, ¿no? Supuestamente.
0: Sí, siguen trabajando,
1: canciones.
0: Siguen sacando temas nuevos.
1: Qué lindo, qué lindo.
0: Y sí, ellos están disfrutando la
1: por
0: etapa
1: eso.
0: Que les toca vivir, bueno, ¿no? Están
1: claro,
0: disfrutando la música, se volvieron a juntar después de muchos años. Y es revitalizante.
1: Pero,
0: me salió
1: pasa?
0: Esa palabra y creo que sí, es la indicada,
1: sí.
0: ¿no?
1: Como nos pasa a nosotros con el programa.
0: Exacto.
1: Nos da tanto placer estar acá que lo hacemos con un gusto tremendo. A veces la gente no se da cuenta, ¿no? Digo, de que queremos transmitir esta sensación linda de estar comunicado con el pueblo, ¿verdad?
0: Y de transmitir lo que vamos aprendiendo.
1: Exactamente.
0: Por culpa de ellos, en definitiva. Porque por el público que nos escucha,
1: claro.
0: es que investigamos. Y buscamos información para transmitirle esas voces que tal vez no fueron tan conocidas.
1: Claro, tan comerciadas. ¿No?
0: Algunas sí palabra. Han dejado una huella muy profunda en todo el Uruguay.
1: Por supuesto.
0: Otras no tanto, otras por ahí fueron más regionales.
1: Exacto,
0: ¿no?
1: se quedaron
0: más
1: en
0: departamentales. Y tuvieron sí alguna trascendencia, pero más a nivel de colegas, ¿no es
1: claro,
0: cierto?
1: Claro, claro.
0: Porque. Esos personajes que vos has traído, que has investigado, y que por ahí, por decir una cosa, no fue muy famoso en Cerro Largo, pero no fue tanto a nivel nacional, pero claro. colaboró y estuvo en grabaciones con Zita
1: sí.
0: Rosa, con los Zucaray, ¡ah, la pucha!
1: Cosas impensables, ¿no?
0: Claro,
1: que te diga, fulano de tal acompañaba, ¿no?
0: ¿Quién era este gaucho, no?
1: Sí.
0: Pero bueno, vio que decía mi papá, que unos nacen con estrella y otros nacemos estrellados, ¿no?
1: Estrellado, bueno.
0: Algo así. Y mire, hoy lo voy a sí. sorprender yo.
1: Bueno,
0: porque,
1: me gusta.
0: Porque usted me ha sorprendido tantas veces que yo lo voy a sorprender con una mujer que se llama Eli Medeiros.
1: Eli Medeiros.
0: ¿Tiene idea usted?
1: No, señor. La verdad que me está ya de entrada.
0: Bueno, yo le voy a contar quién es Eli Medeiros.
1: Sí.
0: Eli Medeiros es una uruguaya que nació un 18 de enero de 1956. Cuenta actualmente con 70 años.
1: Sí, es joven.
0: Sí.
1: Joven.
0: Sí. Bella mujer. se casó, entre otras cosas, no de su vida, se casó nada más ni nada menos con Brian De Palma, el famoso director estadounidense.
1: Sí, señor. ¿No?
0: Pero bueno, le cuento que... mejor les voy a pasar un audio, ¿no? Uh-huh. Para que ustedes escuchen, porque encontré, entre otras cosas, encontré
1: una entrevista.
0: Sí, de esas cosas grabadas, ¿vio? Que hacen así, digamos, en como homenajes.
1: Ah, ¿no? Qué bien, qué bien.
0: Como homenajes a a personas.
1: Sí, sí, por su trayectoria.
0: Exacto, entonces yo le voy a hacer escuchar algo. Déjeme que lo busque.
1: Que lo busque tranquilo, hoy no lo voy a poner nervioso. Quédese tranquilo, mientras tanto.
0: No me ponga porque ya le dije que ando con el recado ladeado.
1: A la pucha. Bueno,
2: 18 de enero, recordamos el nacimiento. Mientras tanto le digo que
1: el teléfono para comunicarse con la radio es el 43 17 34 75 y el 098-218-496.
0: Escuche este resumen que está muy bueno.
1: ¿Cómo no?
0: A ver cómo sale la voz acá, porque ya me pareció que estaba medio bajo, ¿no?
2: Este día 18 de enero recordamos el nacimiento de Eli Medeiros. Nació el 18 de enero de 1956. Eli Medeiros es una cantante y actriz uruguaya. Siendo todavía bebé, su madre, Mirta Medeiros, decidió estudiar teatro y llevándola consigo a los cursos del dramaturgo José Struch en la Escuela Municipal de Arte Dramático de Montevideo. Es por ello que era contratada cada vez que se necesitaba una niña o niño en las piezas de teatro. Su primer rol lo obtuvo a los 4 años en la ópera de Giacomo Puccini como el hijo de Madame Butterfly en la ópera del mismo nombre. Su padre, José Luis Medeiros, abandona el hogar cuando Eli tenía 5 años. Años más tarde, junto a su madre, parte de Montevideo, primero por Buenos Aires y luego hacia París. Abandona la escuela de arte antes de obtener su bachillerato para dedicarse a ser la voz de los Stinky Toys, donde acaba de debutar junto a Jackno. Los Stinky Toys eran la punta de lanza del punk francés y llega y realizan varios conciertos en festivales londinenses junto a The Clash, The Sex Pistols y hacen la cobertura de Melody Maker. Malcolm McLaren, manager de Sex Pistols, se interesa en el grupo y copia a Eli la idea de los alfileres que sostienen su jean roto como símbolo del punk. El grupo que pregona la anarquía, la fiesta y el exceso suscita una verdadera fascinación en los medios conectados y particularmente en Elaine Pacadis. Esto fue parte de la vida e historia de Eli Medeiros en el aniversario de su nacimiento.
0: Casi nada, ¿no? ¿Qué le parece?
1: Qué hermosura, ¿eh?
0: O sea, Eli triunfó en Francia, digamos, ¿no?
1: Sí.
0: Triunfó en Francia. No, no sé exactamente cómo fue que conoció a Brian De Palma, ¿no? Pero sí fue importante en la música francesa. En algún momento ella vino a Montevideo invitada por la embajada francesa.
1: ¿Qué le parece?
0: No, invitada por la embajada francesa. Tendrías que verla porque realmente era una muy bonita mujer, una muy bonita chica. Pero bueno, vamos a escuchar acá algo que... porque encontré muy poco en español realmente grabado de ella.
1: Mire.
0: La mayoría está en francés o en inglés, ¿no? Pues bueno, fue el público, digamos, que la atrapó, ¿no?
1: Claro, la demanda también a veces lleva a eso, ¿no?
0: Sí, y fue en lo que ella triunfó.
1: Claro.
0: Este tema realmente fue muy famoso para ella y ella misma lo grabó en diferentes versiones, ¿no?
1: Qué notable.
0: Pero, bueno, el tema se llama... Este es un clip oficial o un videoclip oficial del año 1987 que se llama A Bailar Calipso. Y bueno, vamos a escuchar entonces a esta uruguaya que triunfó en el exterior.
1: Qué lindo, qué lindo.

0: Bueno, y cuénteme, señor Jesús Priari. Le dije linda. Buen día, Jesús, te sí, dije señor. Buen día.
1: Sí, cómo no, cómo no. Qué linda sorpresa me esperó, ¿eh? Con
0: la Eli.
1: Con la señorita Eli.
0: Sí, sí. Bueno, ahí estaba el resumen ese que yo les hice escuchar. Está bastante bueno, o sea, ella fue, digamos, en cierta forma descubierta e influyó en algunas partes de la moda, ¿no?
1: Por supuesto, por
0: supuesto. Claro, hay que ver que ella de niña ya se subía a los escenarios con su mamá.
1: Claro.
0: O sea, que lo que hablábamos recién fuera de micrófono, ¿no? El escenario para ella era muy natural.
1: Tienen esa suerte, ¿no? A veces de que los padres trabajan y los niños están ahí en la vuelta, ¿no? Del trabajo de los padres y maman todo eso, digo, de estar desinhibidos, ¿no? Porque están entre artistas.
0: Sí, que no se lo comen los nervios, digamos.
1: Claro, lo ve tan natural que después sobresalen.
0: Tal cual, sí, sí, sí, sí. O no.
1: O no, sí.
0: pero parece unos perros cantando. Que
1: mencionando un caso, por ejemplo, Maxi de la Cruz contaba que cuando el padre hacía los programas, él estaba en el pedestal de la cámara, que era como con ruedita, el niño sí. Se sentaba ahí, ¿no? Y andaba por todos lados, entreverado con qué cosa más linda, ¿no? Digo, bueno, y salió tremendo artista también, ¿no?
0: Sí, también un loco que se mueve muy naturalmente, ¿no?
1: Claro.
0: Ese ya lo lleva en la sangre. Llevan la sangre.
1: Así que doña Eli, pero voló alto, se fue a Francia.
0: Sí, se fue con su mamá, porque su mamá, bueno, cuando ella tenía 5 años, su papá las dejó a las dos. Su mamá quería seguir estudiando, se fue primero a Buenos Aires y después se fue a París. ¿Por qué fue a París? No sé.
1: Claro.
0: Pero bueno, se fue a París y allí ella siguió también con lo suyo. Y, ojo, pero ella, aparte de ser cantante, es actriz también.
1: Claro, ¿eh? sí, es completa.
0: Ha estado en unas cuantas filmografía, me salió. Sí. Bueno. Después, o sea, acá habla que después de 2 míticos e influyentes álbumes, el grupo en que ella estaba se separa y allí continúa cantando junto a Jacno, que era un personaje famoso en Francia.
1: Ajá. Uh-huh.
0: Transformándose en un dúo tecno-pop.
1: Mire.
0: Salió bien, ¿no? O sea, tecno-pop.
1: Sí, sí.
0: Le voy a poner el protector al micrófono. Y Eli continúa cantando junto a Jack, ¿no? ¿Sí? Y influenciaron fuertemente en el sonido de los años 80, ¿no? Jack, ¿no? Luego de su triunfo, Rectangle se vuelve productor de moda y la reposición de Lonely Lovers de los Stinky Toys. Claro, acá nos parecen raros estos nombres,
1: claro.
0: Pero allá en Europa y en Francia sobre todo eran famosos. Vende 1 millón de ejemplares. En discografía, ella tiene, déjenme que les diga, 1, 2, 3, 4, 5, 6, 7, 8, 9, 10, 11, 12 discos de larga duración.
1: Qué hermosura.
0: ¿No? Que no es poca cosa.
1: Hay que trabajar,
0: ¿eh? No es poca cosa. Y en filmografía, qué sé yo, trabajó en 1, 2, 3, 4, 5, 6, 7, 8, 9, 10, 11, 12, 13, 14, 15, 16, 17, 18, 19, 20... Más de 30 películas.
1: ¿Qué?
0: ¿No? Viste que era una mujer muy, muy bonita, ¿no?
1: Sí.
0: Sigue siendo, a pesar de tener 70 años, sigue siendo una mujer súper interesante, muy interesante, realmente. De buen envejecer encima.
1: Sí, claro.
0: Porque hay mujeres que son muy bonitas, más mujeres, hombres también, ¿no?
1: Sí, sí, sí.
0: Que son muy bonitos de jóvenes y después tienen mal envejecer.
1: Claro.
0: Y nos convertimos en unos viejos chotos,
1: ¿no?
0: Y bueno, y Eli realmente hizo una carrera espectacular. Yo ahora les voy a hacer escuchar otro tema, pero ahora ya no en español, ¿no?
1: Sí.
0: Y te va a hacer un tema más, creo que es más tecno todavía. Perdón que me olvidé que esta computadora
1: Pero digo, una desconocida acá en el país prácticamente.

0: Le gustó esa versión en francés, ¿no?
1: Muy linda, muy
0: Vainilla
1: linda.
0: Vainilla se llamaba, sí, el tema en francés. Un tecno muy, muy lindo, ¿no? O pop, qué sé yo. Yo ahí me mareé un poco con esos géneros, ¿no? Pero usted tenía por ahí un comunicado usted para la población.
1: Sí, sí, un comunicado de interés general acá para la comunidad de Montes, ¿no? Y aledaños. Dice así: Montes, 10 de septiembre del 2026. Radio Comunitaria FM Universo Montes, ¿a quién corresponde, no? Quien suscribe, directora de la Escuela 67 República de Paraguay, de esta localidad, maestra Lorena Rodríguez. Después de saludarlos, me dirijo a ustedes solicitando dar la mayor difusión posible a esta información relevante. Comienza el periodo de inscripciones digitales 2027 para inicial de 3, 4, 5 y primer año, del 14 de septiembre al 11 de octubre, y adjuntamos a ficha informativo. Muy bien. Cualquier consulta, pasar por la escuela o comunicarse a los teléfonos de contacto. Y acá van los teléfonos, despacito, para que alguien pueda anotar. Igual este comunicado después lo vamos a repetir, ¿verdad? El 43 17 50 34, 43 17 50 34, o al celular 092 017 216, que con gusto lo asesoraremos. He aquí el informe de inscripciones para el año que viene, ¿verdad? Para el 2027, para inicial de 3, 4, 5 y primer año, que comienza el 14 de septiembre al 11 de octubre. Acá está la firma de la maestra. Y bueno, esperemos que la gente tome recaudo, ¿no? Y vaya a anotar
0: lo importante es que, bueno, recalcar que es de 14, sí, de septiembre, que ya pasó, obviamente,
1: sí, claro,
0: ya están en curso las inscripciones, hasta el 11 de octubre.
1: Hasta el 11 de octubre,
0: sí. Y que cualquier duda, porque habla de inscripciones digitales.
1: Sí.
0: Y mucha gente
1: no maneja.
0: Se le complica.
1: Como quien habla acá, ¿no? Que no maneja lo digital y bueno, iba hasta, claro, la escuela, se informa, ¿verdad?
0: Claro, exactamente. Dan la posibilidad de ir a la escuela,
1: exacto,
0: ir a la dirección, a la secretaría, informarse o que le den una mano.
1: Ahí está, para hacer el trámite.
0: Van a inscribir a los niños, ¿no?
1: A los papis montenses acá. Comienza el periodo de inscripciones digitales 2027. Para iniciales de 3, 4, 5 y primer año. ¿Ah? Cualquier consulta, pasar por la escuela o comunicarse a los teléfonos de contacto que los menciono de nuevo. 43 17 50 34 o al celular 092 017 216.
0: Muy bien. ¿Me deja leer un mensajito?
1: Pero cómo no, por favor.
0: ¿Qué pasó acá? A ver. No había unos mensajitos ahí. No sé, pero no son de hoy. Bueno, hay un mensaje del señor José Parodi.
1: Ajá.
0: Popularmente conocido como el Chito.
1: Don Chito, sí.
0: Que hoy madrugó, parece que debe haber venido manchita de farra, de gira,
1: sí,
0: y
1: sí,
0: le entró a rascar la puerta.
1: Abrime, viejo, le dice. Sí.
0: Buenos días, dice. Al fin un día de sol, precioso, de sábado. No sé si dice, claro, lo que pasa es que Chito no pone las comas.
1: Claro.
0: No sé si dice al fin un día de sol, precioso, me dice a mí.
1: Claro.
0: O un día de sol, precioso, coma, ¿no? De sábado, feliz septiembre. Programa Voces del Uruguay, Aldo y Jesús con la cantora Chito y Manchita del Barrio Nuevo. Saluditos para todos los que me conocen y para ustedes.
1: Bueno muchas gracias, don Chito, por estar ahí.
0: José querido, muchas gracias. Y tenemos un mensaje ahí, vamos a bajar la cortina, porque tenemos un mensaje de audio. Vamos a ver, no me ha pasado ninguno, a ver qué dice este señor.
2: Hola, buen día, ¿cómo andan muchachada? Bueno, acá soportándolos, pero... Bueno, refresca, se me escapó, bueno, éramos tan pobres. Bueno, lo escucharemos hasta la hora de la tarde hoy, ¿no? Bueno, buenazo, tenemos que... Sigan pasando algún tanguito por ahí. Bueno, hasta luego.
0: Hasta las 2 de la tarde, Y bueno, si quiere, porque si no tiene permiso, puede cambiar el dial, la radio, no hay problema. Claro. Y hablando de tango, ayer, la verdad, humildemente lo digo, no por mandarme la parte, me felicitaron por los tangos que pasamos el sábado pasado, ¿no?
1: No me diga.
0: Por las orquestas que compartimos. Dice que disfrutaron mucho, les encantaron no solo los temas, sino las orquestas y las grabaciones, ¿no?
1: Claro, sí.
0: La fidelidad de las grabaciones. Y ese no es un tema menor, pero a veces hay registros que son muy antiguos.
1: Claro.
0: Y no hay. Yo una vez lo expliqué acá. Cuando existen los máster de las grabaciones, esas grabaciones se pueden digitalizar y mejorar en algo, claro. Algunas en mucho, y otras no. Están las grabaciones viejas y ya, como nos pasó

0: una filmación de una actuación en vivo de ellos, el audio, y ese mismo audio no solo lo mejoró, sino que le agregó instrumentos que por ahí no se escuchaban tanto en la grabación original.
1: Qué lindo.
0: Por ejemplo, un bajo o un punteo de una guitarra. Y la verdad, salió un video espectacular, pero son posibilidades que nos da la tecnología y que no siempre están a la mano, ¿no?
1: Y sí.
0: Y no muchas veces se encuentra gente que quiera hacerlo, o sea, que quiera recuperar una discografía, no sé, de cualquier cantante que no fue tan famoso por ahí.
1: Por supuesto.
0: ¿No? Y da trabajo porque yo he recuperado grabaciones de mi familia cantando y las he mejorado bastantito a pesar de no tener mucha experiencia en eso. Y mis hermanos quedaron copados.
1: Claro.
0: ¿Cómo
1: claro.
0: quedó? Pero bueno. Tengo otro mensajito acá.
1: Sí,
0: o sea,
1: señor.
0: Que estoy sigo con la lucita verde, Jesús. Hola, buen día, Jesús y su compañero. Ya me mataron. Ya.
1: Sí.
0: Jesús, por favor, dígale cómo me llamo, Miriam.
1: El señor Aldo Barquín.
0: Ahí está. Bueno, Miriam, soy yo. Hola, buen día, Jesús y su compañero de la audición. Los estoy escuchando y quisiera mandarles un saludo para nuestro profesor y a todos los compañeros del taller de guitarra de Tala. ¡Ah, con razón!
1: ¡Qué lindo!
0: Ahí está Miriam Pérez.
1: Claro. Miriam Pérez de Ombúes de Bentancur. Preciosa, sí, preciosa zona. Hemos ido a la casa de Miriam. Nos recibió con mucha alegría, como es habitual en ella. Justo había tenido una operación en la...
0: Sí, me habías contado.
1: Y no podía
0: sí.
1: caminar mucho y entonces fuimos hasta allá. Le llevamos la música y compartimos dos veces, precioso. Y bueno, me debe un arroz con leche todavía, pero ya vamos a ponernos a tono con...
0: Bueno, Miriam, te cuento que es todo un tema el hombre, ¿no? Con lo que es arroz con leche, azúcar y todo lo que sea dulce, tenés que comprar un almacén mayorista para recibirlo, porque el hombre le pega el dulce como rengo en la muleta, es una cosa impresionante. A él no le des salado. La sal no le importa, el dulce sí. Es un niño.
1: Pero bueno, qué lindo, Miriam, que esté a la escucha también ahí. Muchísimas gracias. Y ya nos encontraremos la semana que viene, que tenemos ensayo. Así que a disfrutar.
0: Bueno, y la compañera Gladys Bautel.
1: Ah,
0: ¿no?
1: bien.
0: Nos saluda también. Pero se le cortó el mensaje a Gladys.
1: ¿Sí?
0: Porque dice, hola, buen día, ¿cómo? ¿Cómo qué, Gladys? ¿Cómo están? O buen día como ayer.
1: Claro.
0: O buen día como mañana. No. Se te cortó el mensaje, Gladys, querida. Te mando... Lo importante es saber que estés escuchando, y no solo que estés escuchando, que estés disfrutando del programa y de nuestra propuesta, nuestra humilde propuesta, ¿sí? Así que bueno, voy a continuar contándoles entonces de Eli. No,
1: de Eli
0: no le voy a terminar contando de Eli. Les voy a hacer escuchar otro tema de Eli.
1: Muy
0: o primero
1: bien.
0: Les voy a hacer escuchar, ¿sabe qué?
1: Sí, señor. Con
0: Jesús, si usted no se enoja, la presentación de la embajada de Francia.
1: Mire.
0: Para cuando Eli vino a Montevideo, ¿no?
1: Qué bien.
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0: Bueno, como escucharon, era la presentación de la Embajada de Francia. Esto fue en la Sala Zitarrosa hace 19 años, ¿no?
1: Sí.
0: Pero como escuchaban la música de fondo, él era cantando en francés obviamente.
1: Ya tenía arraigado el idioma, impresionante, ¿no?
0: Y la traía a la Embajada Francesa.
1: Claro.
0: ¿No? Obviamente, imagino yo que habrá cantado en español también por estar en la Sala Zitarrosa.
1: Claro.
0: Se nota mucho que tengo la garganta con algún problemita, ¿no?
1: Pero está muy bien, tranquilo.
0: Así que ahora sí, les voy a hacer escuchar otro tema.

0: vale la aclaración, ¿no? Vale la aclaración que esta es una grabación del año 1977. O sea, tiene 49 años esta grabación.
1: Sí. Impresionante, ¿no?
0: Convengamos que Eli tiene hoy 70, ¿no?
1: Sí.
0: Y en esa época uno ve el video acá y se da cuenta que la imagen no es la mejor fidelidad.
1: Claro.
0: Y era cuando ella estaba haciendo realmente ese techno pop, ¿no? Muy medio duro, medio complicado, que fue la que fue lo que la catapultó.
1: Claro,
0: qué palabra difícil, ¿no?
1: Sí,
0: eso
1: sí.
0: Catapultó. La catapultó a la fama. Y bueno, después ya casándose con Brian De Palma hacía lo que quería.
1: Sí, sí.
0: ¿No?
1: Pero estaba en su auge, ¿no? Su mejor momento, pienso.
0: Ella tiene 70, claro. Y Brian De Palma tiene hoy creo que como 86 años.
1: Ajá.
0: ¿No? Gran director estadounidense, director de grandes éxitos de cine, ¿no?
2: Ya todo estaba acabado.
0: Pero bueno, fue una uruguaya que hizo su carrera fuera,
1: claro.
0: ¿No? Y es realmente destacable, como fue el caso de los Canaros, por ejemplo, hablando de yéndonos al tango, ¿no?
1: Sí, exactamente.
0: Los Canaros se fueron a Argentina y fueron tres hermanos, que los tres fueron músicos, los tres fueron directores de orquesta, los tres después armaron cada cual su orquesta.
1: Por supuesto, ¿no? Digo que...
0: Hicieron fama. Nuestro querido y desaparecido hace poco, Rubén Rada, el negro, ¿sí? No decimos afrodescendiente,
1: claro.
0: Era el negro Rada,
1: sí.
0: Porque él mismo lo pidió, no me saquen el negro... Porque me sacan la personalidad.
1: Por supuesto, por supuesto.
0: Yo soy el negro Rada, ¿no?
1: Yeah.
0: Que él realmente explotó el negro Rada, su fama realmente mucho más conocida a partir de los años 80, ¿no?
1: Claro.
0: Cuando luego de la guerra de Malvinas, que en Argentina... Hubo una propuesta solo de escuchar música en español y no escuchar música en inglés. Y
1: favoreció
0: se puso de relevancia, sí, a todo lo que eran los artistas argentinos.
1: Claro, claro.
0: Y también uruguayos, ¿no?
1: Claro, hispanoparlante.
0: Claro, sí, recordemos que allá tuvieron fama. Bueno, entraron con mucha fuerza las murgas, ¿no? Como sellos auténticos rioplatenses,
1: sí,
0: ¿no?
1: Sí.
0: Porque ellos mismos lo dicen. Cuando son uruguayos decimos que son... Río Platense, cuando son argentinos, son argentinos, ¿no?
1: Y bueno.
0: Pero sí, ese sello de autenticidad y defender lo propio y lo nuestro, que no está malo, no está
1: Por
0: malo.
1: Supuesto, yo siempre
0: Pero el dólar con... El dólar era, ¿no? La de Jorge Nasser.
1: Uh-huh.
0: Jorge Nasser con el dólar, que creo que fue la primera de rock que entró, después entró No te va a gustar... Entró que se me van los nombres, las bandas nuevas.
1: Sí.
0: Ya me va a salir, si no alguien me va a ayudar de los oyentes. Entraron muchos artistas uruguayos allá en Argentina. Y el negro Rada pisó fuerte.
1: Claro.
0: Pisó fuerte porque era un tipo alegre, si bien no era la música a la que estaban acostumbrados los argentinos. El negro gustó.
1: Cayó muy bien, claro.
0: El negro cayó muy bien.
1: Sí,
0: eso
1: sí.
0: Que digamos que años antes, cuando se hizo el festival de Barrock, que el negro fue con Totem, el Barrock 1, el negro Rada fue con Totem. No les dieron ni la hora. Es más, cuando hicieron la película de Barrock, Totem no sale. Yo fui al estreno a Montevideo, yo vivía en Monte, fui al estreno en Montevideo de Barrock 1.
1: Ajá. Uh-huh.
0: Ah, con una alegría, yo quería ver a Totem y quería ver a los delfines, ¿no? No salió ninguno en la película. ¿Qué? No los pusieron.
1: Qué cosa, ¿eh?
0: No los pusieron. Ah, yo salí con una bronca de ese cine, pero bueno, después el negrito tuvo lo suyo.
1: Sí, yo como le decía que crecí mirando y escuchando, ¿no? Digo, el accionar del folclore, el argentino, el público argentino siempre fue más nacionalista para defender sus raíces, ¿verdad? Digo, tenemos cantantes como Mercedes Sosa, Leon Yeco, digo que generalmente, digo, vienen a Buenos Aires a brillar, ¿no? Y a triunfar, pero ya desde las provincias salen con un respaldo que acá de repente muchos artistas carecen, porque el mercado es chico, porque somos más apáticos. De repente nosotros estamos escuchando un tremendo cantante y no aplaudimos con a rabiar como hace otra gente, otro público que es más expresivo. Somos más recatados, el uruguayo más pero insulso, creo, un poco.
0: Yo le voy a contar algo, porque yo lo conozco, porque yo viví muchos años en Argentina. El argentino aprendió a pararse y aplaudir en respeto al artista gracias al uruguayo.
1: Sí,
0: porque
1: sí.
0: Nosotros parecíamos sapo de otro pozo, nos levantamos, y lo hemos hecho con Estela, claro, en teatros del centro de Buenos Aires, nos hemos levantado a aplaudir, y la gente nos miraba.
1: Claro.
0: Y por allá aparecían algunos que se levantaban, y obviamente que eran uruguayos. Y después algunos argentinos, un poco más tímidos, se levantaban. Y pasó también con las murgas, porque las murgas, en un principio, el público que iba a las murgas uruguayas eran uruguayos radicados en Argentina.
1: Claro.
0: Pero después los argentinos empezaron a ser conquistados por la alegría y la idiosincrasia de la murga uruguaya, que cantaba realidades del pueblo.
1: Claro.
0: ¿No? Y ahí empezaron a copiar. A eso, copiar bien, porque eso no es de nadie, es una cuestión de respeto,
1: claro,
0: ¿no? De respeto.
1: Claro.
0: Y a veces, aunque el artista no sea lo que a uno más le gusta, cuando uno ve que el artista brindó todo y dio todo y lo dio con el alma, yo me levanto y lo aplaudo.
1: Por supuesto, y más, ¿no?, si le toca el botoncito de las emociones, ¿no? Porque si uno se emociona, lo tiene que expresar. Para eso,
0: claro,
1: va
0: a
1: presenciar una obra de arte o un cantante, lo que sea, ¿no?
0: Y es bello, es bello ver, ¿no?, ver el respeto del público. Y eso, en su momento, yo me alejo del micrófono porque me voy a mirar las pantallas, lo pusieron de manifiesto muchos argentinos, ¿no?
1: Claro.
0: Que era maravilloso ver el respeto de la gente, que se levantaran a aplaudirlo, ¿no?
1: Sí, sí.
0: Yo me acuerdo hace muchos años, cuando vino Leonardo Sbaraglia a hacer un espectáculo en la Zitarrosa, fue el primer espectáculo que hizo acá en la Zitarrosa, en el cual él cantaba, cantó "Saludo, alguien pasó tocando bocina, no sé quién soy", un auto blanco era.
1: Ah, sí.
0: Y a Leonardo le impactó eso también, ¿no? De que la gente contaba toda la historia, digamos, desde el punto de vista argentino, de todo lo que pasó en Argentina a nivel democrático y antidemocrático, ¿no?
1: Sí, sí, señor.
0: Que era un espectáculo fuerte, realmente muy bien realizado. Y a él le impresionó mucho cómo la gente se levantaba a aplaudir.
1: Claro.
0: A pesar de que en su mayoría hablaba de la historia argentina y se tocaba la historia uruguaya también, porque usted sabe que tuvimos cosas que tuvieron,
1: sí,
0: que ver.
1: Muy enrabadas.
0: ¿No?
1: Sí,
0: enrabadas con Argentina, con Chile,
1: sí,
0: con Brasil,
1: favor,
0: ¿no? Lo que fue el Plan Cóndor, vamos a decir.
1: Claro, sí, sí, ya ahora está develado eso, sí, ¿no? Digo, ya se liberaron, sí, los.
0: Y era impresionante. O sea, Sbaraglia es enamorado de los uruguayos realmente, ¿no? Es enamorado, sí, de los uruguayos. Y así ha pasado con tantos artistas argentinos.
1: Claro.
0: Y buscando, voy a hacer un comentario.
1: Sí, señor, hágalo.
0: Permítame, Jesús, porque yo hablo poco siempre. Sí. En
1: menos mal que anda mal de la voz.
0: Buscando,
1: sí,
0: artistas femeninas, ¿no? Porque no quiero ser machista,
1: claro,
0: así que no traemos,
1: por supuesto,
0: mujeres. Por eso traje a Eli hoy. Y digo, mira, yo, cantante. No figura Laureiro, porque casualmente el otro día Laureiro abrió un espectáculo,
1: sí,
0: muy grande, y fue muy bien recibida. Y no figuraba. Digo, capaz que figura como artista de cine, ¿no?
1: Sí.
0: Uruguaya. No. Y a ver, como artista de teatro uruguaya. No. Entonces empecé a buscar por la Argentina, sí, ahí sí figura.
1: Pero, imagínese.
0: Pero claro, como digo yo, no se equivoca la computadora, se equivocan,
1: claro,
0: los hombres que la cargan.
1: Claro,
0: ¿no?
1: Por supuesto, por supuesto. El que...
0: Y Laureiro, bueno, yo creo que lo comentamos el otro día, ¿no? Que Natalia cantaba lo primero con armonizador,
1: sí,
0: porque desafinaba, ¿no? Pero ella siempre ha ido a clases de canto, sigue yendo a una,
1: claro,
0: clase de
1: creciendo
0: canto, y canta muy bien, ¿no? De hecho hizo una película de la historia de Gilda.
1: Sí, personificando a Gilda. Sí,
0: sí. Hizo
1: muy...
0: una película también en Vista Cuarembó, ¿no? Sí, sí. Que está muy buena también. ¿Qué sé yo? Vamos a hablar ya en algún otro momento.
1: ¿Cómo no? Tenemos que traerla, sí, tenemos que.
0: Y ahí pasó Susi ahora tocando bocina. Chau, Susi. Y sí, vamos a traerla a Natalia. Y voy a ver si, por ahí, por ahí no prometo nada. Por ahí cuando venga Estela consigo que hacer algún pequeño
1: audio.
0: Sí, un pequeño audio con Natalia, ¿no?
1: Qué lindo sería,
0: Sí. Así que bueno, escúcheme una cosa. Yo le voy a proponer, porque yo sé que usted se me enoja conmigo, me dice cosas, ¿no? ¿Le parece que vayamos a escuchar algo? Espere que estoy moviendo acá algunos contactos, ¿no?
1: Muy bien, dele tranquilo.
0: ¿Le parece si escuchamos un poco de los colaboradores, aquella gente que permite que la emisora siga funcionando?
1: Claro,
0: ¿no?
1: Que estos micrófonos sigan encendidos, ¿no?
0: Exacto, que estos micrófonos. Si bien hay algún compañero que por ahí se olvida de barrer el estudio y deja lleno de migas y cosas, o sea, conmino, llamo a los compañeros a que nos respeten, a que dejen el estudio limpio, ¿no?
1: Bueno, está bien.
0: Porque la verdad que hoy daba calambre. No sé quién estuvo anoche, pero bueno, hoy daba calambre el estudio. Vamos a escuchar entonces a esos colaboradores que hacen posible que nosotros estemos acá.
1: Muy bien, aprovechamos para tomar un mate.
0: Eso.
1: Y conversar un poco.
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0: de brindar al
1: extraño. Lo agarré apurado con la bombilla en la boca, ¿no?
2: Pero, ¿cómo no? Mate y bizcocho, ¿qué le parece?
1: Bueno, de carne somos, ¿no? ¿Qué va sí. a ser? Matecito, no viene mal.
2: No, no, tiene un compañero que me espera con los bizcochitos ahí.
1: Sí. Pero este igual, vamos a ahorrar el estudio antes de irnos.
2: Por supuesto, como siempre, ¿no? La prolijidad ante todo.
1: No, sí, eso tengo que decir. Que si hay alguien que barre el estudio siempre, es el señor Jesús Priari. No se va, no, yo digo que Beatriz lo tiene muy bien acostumbrado.
2: Muy bien, muy bien acostumbradito, sí.
1: A no dejar basurita por sí. ahí. Bueno, terminamos con Eli Medeiro.
2: Ahí está, muy lindo, me gustó mucho y bueno, digo... Tendríamos que buscar más canciones en español, ¿no? Para otro sí, día regalarle a la gente.
1: En realidad yo no encontré la mayoría, o son... Hay muchas en inglés de su época de tecno-pop, claro. digamos, ¿no? Y después el resto en francés.
2: Claro, a veces ¿no? los representantes le buscan los comercios, ¿verdad? Dicen, no, vamos a incursionar acá, no entres en el mercado español, porque no, o en fin, se dan esas cosas, ¿no?
1: Sí, porque, qué sé yo, por ejemplo... hablando de argentinos, ¿no?
2: Sí.
1: Que fueron muy exitosos en Francia, tenemos el caso de Jairo y de Alberto sí. Cortés, sí, que ellos sí. triunfaron en Francia, pero si bien Jairo cantaba en francés también,
2: claro.
1: Lo suyo era el español, ¿no?
2: No, y hay gente, digo, europea que ve a Latinoamérica como un buen mercado para vender disco en aquellos años, ¿no? Digo, ahora no sé cómo será.
1: Bueno, pero... tuvimos las épocas de los italianos.
2: Sí, por supuesto.
1: La época de los españoles. Sí. Hubieron algunos franceses que también tuvieron éxito.
2: Claro,
1: acá,
2: el catalán, ¿eh? Joan Manuel Serrat.
1: También. Que... había un francés, Hervé Villard, uh-huh. se llamaba, que mi hermana era fanática de Hervé Villard, tenía discos de Hervé Villard.
2: Sí.
1: Y era muy muy simpático escucharlo cantar en
2: bueno,
1: español.
2: A mí me gustó mucho Charles Aznavour siempre.
1: También.
2: Tremendo cantante.
1: ¿No? Y bueno, Charles Aznavour cantaba muy bien en español.
2: Sí, sí.
1: Hervé Villard no se le nota. Vio que no es lo mismo el dejo de un inglés hablando en español
2: claro.
1: que el de un francés, ¿no? O de un italiano. El italiano es más fácil. Porque es muy muy, muy latino.
2: Seguro,
1: ¿no? el
2: sí,
1: idioma.
2: Por supuesto. Bueno, hablando de prolijidad, usted que estaba rezongando recién por la prolijidad, le voy a presentar un músico uruguayo.
1: Prolijo.
2: Prolijo. Que critica un poco a la juventud y tiene razón. Dice, la juventud de hoy ya no estudia música. Un hombre muy estudioso. Víctor Amaral Portela. Este señor nació en la localidad de Sauces de Batoví, como él dice, en un rancho de terrón y paja, y aún vive en esa localidad. Es padre de dos hijas y es esposo de Magela, que como lo reconoce en los agradecimientos de su reciente álbum, gracias por bancarme todo este tiempo. Le dedicó un álbum a la señora que lo bancó, ¿no?, todo ese tiempo. Batoví es el lugar que inspiró al álbum lanzado en este 2022, que lleva el nombre Con acordeón de mi lugar. Usted tenía otro álbum por ahí, creo, ¿no? Este trabajo reúne 11 canciones instrumentales donde nos transporta la música norteña de nuestro país y sus alrededores. Por la calidad del trabajo estuvo nominado a los premios Graffiti al mejor álbum de música folclórica uruguaya. Ahí empezamos con don Víctor Amaral Portela.
1: Yo no quiero ser aguafiesta, ¿no? Ni corregirlo, mucho menos.
2: Sí, señor.
1: Pero... ¿no será con acordeón más música el álbum que usted dice?
2: Puede ser, acá capaz que está mal escrito la biografía del hombre, ¿no? Pero póngale algo lindo para que sí. la gente vea la calidad de músico que tenemos y que lo he visto colaborar con muchos cantantes uruguayos, pero muchos, ¿eh?
1: Sus pedidos son órdenes.
2: Muy bien, a ver si le gusta a la gente.
1: A ver, vamos a escuchar algo.

0: disfrutando.
1: Bueno, continuamos, la verdad, ¿qué decirte, Jesús? Decirte que me gusta el acordeón, sí, me gusta el acordeón, me gustan tantos instrumentos que tendría que vivir, no sé, 8 vidas, ¿no?
0: Sí,
1: para aprender a tocar muchos instrumentos. Pero el instrumento que toca este Cristiano, que es una terrible acordeón de 120 bajos, que se la calza en la pierna agachada y le llega al hombro el acordeón.
0: Es inmensa.
1: No, es inmensa.
0: Yo creo que, sin hacer juicio, ¿no? Porque sí, es porque me gusta, ¿no? La música.
1: Ahora sí te vi.
0: Que después de Hugo Fattoruso, este hombre ocupa un lugar muy importante en la música uruguaya, ¿no? Y muy colaborador con los músicos, sobre todo los que vienen emergiendo. Conjuntos, ayudó a muchos conjuntos a emerger, ¿no? Como por ejemplo el dúo Cantaclaro, ha intervenido una cantidad de por decir algunos, ¿no? El Zabalero. Pero para él, que fue un estudioso muy férreo de la música, como le dije, la música es algo muy serio, dice él. Nos destacó en la entrevista que hay una falta de calidad en los trabajos artísticos de las nuevas generaciones de folcloristas, todo por falta de estudio y de información, de leer y de estudiar música, manifestó en su juicio a la actual música de Víctor Amaral. Recuerdo cuando era un adolescente, cuando iba a estudiar guitarra clásica con la profesora Edelma Correa, me viene a la mente cuando, caminando por los pasillos de la Casa de la Cultura, veía a ese hombre tocando de forma espléndida el piano y el acordeón. Siempre sentí cierta admiración por la gente que aprende a dominar de forma virtuosa un instrumento. Víctor siempre brindó su virtuosismo a los demás. Ya era el momento de trabajar más para sí mismo. Fue el momento de este año y apareció con Acordeón de mi Lugar. De nuevo, Bior, nombran este álbum, que sí, capaz que aparece. El álbum viene teniendo una excelente recepción del público, incluso con nominaciones a premios, como fue el proceso para elaborar. Acá comenta que colaboró con... dice, todo acondicionado para hacer grabación y también trabajo para otra gente. Por citarle algo, el hijo de José Luis Carvajal, el Zabalero, Alejandro Carvajal, que está en Holanda, produce para él y otros músicos, y todo lo que es acordeón me manda para acá. También algunos estudios de grabación de Montevideo, cuando es algo de acordeón, mandan para grabar acá. Y bueno, después tiene cortes publicitarios. Intervino en la película del Baño del Papa con su música también.
1: Entonces Telita lo conoce.
0: Y sí, cómo no. Participé en la banda de sonido y ahora me llamó Daniel Casacuberta, que es de la banda Bajo Fondo Tango Club, como le decía,
1: el hombre flor de banda, sí.
0: Y ahora está trabajando en una película biográfica de Gerardo Matos Rodríguez. Casi nada. No, el hombre, ya le digo, si quiere regalarle otro temita.
1: No, ahora estoy viendo otra foto del acordeón.
0: Ajá.
1: Que toca el gaucho. 3 octavas y media, ¿no?
0: ¿Qué?
1: No sé, la verdad. No sé, o sea, yo sé si que un acordeón más o menos normal tiene 80 bajos.
0: Sí.
1: No, es lo que más se ve, son los acordeones piano. Acordeón piano, aclaremos.
0: Sí,
1: no,
0: sí,
1: no,
0: sí,
1: aclaramos.
0: Sí.
1: Acordeón piano. O sea, que el acordeón que tiene bajos a botonera y del otro lado es como si fuera un tecladito de piano.
0: Ah,
1: ¿no?
0: Ahí está.
1: Porque después tenemos la acordeón que es todo botonera. No,
0: seguro,
1: tiene tecla de piano. Este es un acordeón a piano que tiene en las teclas 3 octavas y media. Sí, 3 octavas y media, dije bien. Digamos que tiene para alcanzar el hombre cosas, ¿no? Amén de los registros que tiene la acordeón, ¿no?
0: Por supuesto.
1: Los registros que, no sé, tiene una botonera 2, 4, 6, 8, 10, 12 registros. Ahí no sé cómo se maneja el acordeón. Realmente es impresionante, ¿no? Pero bueno, usted tenía toda la razón, señor Jesús. Yo le pido disculpas acá en forma pública. Acá encontré el álbum lleva por nombre, entitulado Con Acordeón de mi Lugar.
0: Muy bien, ¿no? Bueno, bien.
1: Así que le voy a hacer escuchar un tema. Me imagino que debe ser instrumental, ¿no?
0: Claro.
1: Me hizo acordar Eso acordaba a los colectivos de Buenos Aires, ¿no? Y le iba a decir por qué. Porque el tema se llama Empujá que cabe otro, ¿no?
0: Claro.
1: Empujá que allá decía, corriéndose para el fondo, empuje que cabe otro.
0: Empuje que hay lugar.
1: Íbamos como sardina en lata, más o menos, ¿no? Así que bueno, vamos a escuchar entonces al señor Víctor Amaral Portela. Anótenlo, porque aquellos que le gusta la música instrumental y le gusta la música del acordeón a piano, realmente es muy disfrutable lo que hace este hombre. Víctor Amaral Portela, ¿lo pueden encontrar en YouTube?
0: Sí,
1: seguramente
0: sí.
1: Debe estar en Spotify y en esa
0: por
1: plataforma
0: un montón de lugares, seguro,
1: ¿no? Pero bueno, Empujá que cabe otro.
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1: Ah, perdón, no. ¿Quién se metió ahí? A ver. No sé quién se metió. Perdón, pido disculpa. Ah, ¿qué era eso? No sé, era algo, se ve que estaba metido allí en el disco. Después tengo un tema que lo quiero escuchar.
0: Muy bien.
1: También. Pero ahora vamos a escuchar Empujá que cabe otro.

0: Buen día, Luis Jesús, ¿cómo andan? Andan bien. La verdad que hoy, día precioso. Van marchando unos 12 días lindos, vamos a ver hasta cuándo aguanta. Bueno, yo recién llegué, no estaba escuchando, pero ahora ya veo que están. Bueno, que tengan buen programa. Saludos.
1: Se llenaron de vergüenza.
2: Bueno, muchas gracias, señor Roberto, el carpintero de Mina.
3: Ah, qué bien, qué lindo. Bueno, Roberto, gracias por estar ahí. Esperemos que le guste la música de Don Portela.
2: Ah, te estás perdiendo un acordeonista, Roberto, impresionante. Impresionante. Esto, sí. Ah, no, está bien, pero como son de no sé qué son de la UTE, que pueden andar de contramano, de teléfono, no hay problema.
4: Sí. Antel.
2: ¿Eh?
3: Son de Antel.
2: De Antel será. Ah, bueno, ellos vienen de contramano, hacen lo que quieren. Recién también en la avenida habían dos camiones, no sé qué le había pasado a uno, y se metió uno de trompa de contramano. No sé si lo iba a cinchar para que arrancara o qué.
3: O a chicotearlo, vio que le pone el chicote a la batería.
2: Sí, sí, sí. Pero, puede ser a chicotearlo porque pusieron trompa con trompa.
3: Claro,
2: sí.
3: Exacto.
2: Puede ser, está bien. Pero bueno, es impresionante esto que a nuestro humilde entender era un yotis.
3: Un yotis, sí, ¿no? Señor.
2: Y ahí volvemos al viejo tema de si es folclore o no es folclore. Y claro, nuestro folclore se formó de la influencia de ritmos extranjeros.
3: Por supuesto. Digo, no vamos
2: africanos,
3: a estar...
2: europeos, asiáticos, claro. Nuestros, digamos, nuestros aborígenes, nuestros habitantes originarios, ¿no? También. Tenían lo suyo y de ahí se formó.
3: Tiene muchas anécdotas muy jugosa, ¿no? Este hombre. Por ejemplo, dice, trabajando en una película biográfica de Gerardo Matos Rodríguez, el autor de la canción La Comparsita, resulta que hay una escena en París, Francia, hay un acordeonista callejero en un escalón y que estaba tocando la comparsita. Entonces tuve que adaptarme al estilo francés. Hice unas versiones como si fuera un acordeonista de ese país. Casacuberta me dijo que me metiera en Francia. Yo, por suerte, ya conocí a ese país hace unos años por la gira de Pepe Guerra. Mire qué casualidad. No
2: acompañó a nadie.
3: Vi a los músicos callejeros y lo tenía claro. Después, hace poco, me llamaron para la publicidad de las pastas Avanti. Vamos un poquito de publicidad igual. Y me dijeron que me metieran en una calle de Italia y me grabé con acordeón a tarantela el Avanti, Avanti, Avanti. Qué lindo, ¿eh? El hombre es todoterreno, es un todoterreno, ¿no?
2: Lo que pasa es que aquellas personas que realmente estudian música y se meten en la música... ¡Ay, tu auto, Jesús! Anda, salí afuera, que si quieren, sí, le corres el auto, pero están tirando cable la gente ante él y está el auto de Jesús ahí. Bueno, vamos a poner música.

0: los hombres barbados.
1: Bueno, del mar los vieron llegar. Estos no sé de dónde llegaron, pero bueno, era gente contratada de Antel que estaban tirando cables y bueno, poniendo en riesgo, digamos, la integridad física del vehículo del señor Jesús Priario y de mi vehículo. Bueno, de mi vehículo, no, es de Estela y mío en realidad, ¿no? Es de los dos. Así que tuvimos que salir a correr los autos. Te perdiste, Jesús, una chacarera alucinante.
2: ¿Sí? Wow.
1: Sí. Que yo la quería escuchar y bueno, justo la tenía ahí en punta y la puse para poder salir a sacar nuestros autos, porque si no, en cualquier momento caen esos cables arriba del techo y te abolla el auto.
2: Ah, por supuesto.
1: Y tienen que ir tirando los cables, cortando las ramas de los árboles para poder meter los cables, un trabajo de loco que están haciendo, ¿no? Realmente, no sé qué onda, porque yo no sé por qué Antel, no entiendo, porque la telefonía no está viniendo por la fibra óptica.
2: Supuestamente sí, ¿no?
1: Y la fibra óptica, hasta donde yo sé, está enterrada. O sea que no sé, salvo que no sea de Antel, dice contratado por Antel, pero...
2: Claro. Vaya
1: que sean de la UTE, qué sé yo, no sé, porque unos morrocotudos cables,
2: Son gruesos, sí.
1: Pesados.
2: Pesaditos.
1: Pero una pena que esto no se comunique a la población, entonces, digamos, que no haya un movimiento que venga, avise, saque los autos de un lado.
2: Por supuesto, digo, falta de coordinación a veces.
1: Exacto,
2: ¿no?
1: Prohibido el tránsito.
2: Ah, ahí está, un cartelito, no cuesta nada.
1: Claro, metiéndose el hombre de contramano ahí, tirando el cable con la camioneta, una locura. Bueno, solo aquí pasa. Bueno, como te contaba, Jesús, escuchamos un tema.
2: Una chacarera.
1: Una hermosa chacarera solitaria se llamaba, ¿no? Ya después tú la podés escuchar en casa, no la vamos a repetir para no aburrir a la gente, ¿no?
2: Claro.
1: Y tenemos otro mensajito por acá, ya que estás vos, lo escuchamos, a ver qué
0: llega
1: es lo que no, esto no. Está la cortina, ¿ves?
0: Dios de andar.
2: Sí.
1: Quería subir, a ver.
3: Sí, sí, me encanta la un acordeón, la música de acordeón. Sí, mi hermana estudió acordeón a piano, tiene un acordeón a piano guardado todavía, pero la estudió cuando tenía 16, 17 años. Todavía tiene el acordeón y tiene 64. Tiene el acordeón guardado. Tocó poco porque después entró a trabajar en el BPS a los 18 años y hasta que se jubiló ahora. Y creo que no tocó más, no agarró más el acordeón.
0: Maldición de Malinche.
1: Pero qué pena, qué pena. Un instrumento guardado.
2: Sí,
1: causa dolor. Porque el instrumento se concibió para hablar, para sonar, para tocar, ¿no? Es una lástima. Y capaz que ahora que se jubiló, por ahí se acompaña un poco con el acordeón, ¿no?
2: Seguro, y puede aprender algo. Ahora hay muchos tutoriales en YouTube y en todo, digo que uno de a poquito puede.
1: Porque a veces vio, si se enoja con el marido, se pone a tocar acordeón para molestarlo,
2: claro,
1: ¿no?
2: Bueno, acá le pasó esto a Víctor, ¿no? Dice, le bromeaban, ¿por qué le hizo una dedicatoria a Magela, su esposa, ¿no? Entonces él entre risa dice, la puse en los créditos porque siempre me está bancando. A veces la gente le dice que es lindo tener un músico en casa, pero a ella ya la tengo podrida, dice. Pongo el acordeón por arriba del mueble, le prendo el piano y vivir acá es como un suplicio para uno que está fuera de la música. Pobre mujer, todo el día escuchando o piano o acordeón. Dice, igual ella integró la banda municipal como flautista y cantante cuando yo era el director de la orquesta allá por los años 80.
1: Ah, bueno, pero el hombre era director de la orquesta también.
2: Sí, ¿verdad? no, ya le digo.
1: No es un acordeonista, es un músico consumado.
2: Claro, y acá le pregunta, ¿no? El periodista, ¿cómo fue la experiencia como director de la orquesta municipal? Sí, se entré como tecladista en 1978 y en los 80 hubo un concurso para director. Me presenté y a partir de ahí seguí como director. Fue un lote de años hasta que después me trasladé a Montevideo y venía a Tacuarembó entonces. Entonces al no poder dirigir quedé como supervisor y arreglista. Siempre, de toda la vida, en los años 80 viajaba a Montevideo a estudiar con Federico García Vigil. Casi nada. Y acá pone la fecha de Federico García Vigil, ¿no? 1941-2020 fue la desaparición física de don Federico, ¿no? Claro, él es de formación clásica, ¿no? Dice, académicamente soy clásico. Es decir, yo toco la tocata y fuga en re menor de Sebastián Bach, de 1685 a 1750 este compositor, pero eso no quiere decir que sea de música clásica. Música académica no es lo mismo que música clásica. La música académica es con estudios de academia de música. Se paró bien, ¿no? No se subió al carro a decir soy de música clásica, ¿no? Volviendo al álbum, veo que tiene una impronta de bajo, piano y arreglos muy sutiles de guitarra. Entonces no es un álbum puramente de acordeón, ¿verdad? Claro, dice, además con el apoyo de unos amigos que fueron Ricardo Cuña, Juan Pablo Silva, que integra la banda Puro Chamuyo, es hermosa banda esa. También Robert Resende en la canción Califato. El disco con acordeón de Mi Lugar suena todo medio sinfónico, porque aproveché que toqué en la Orquesta Juvenil del Sodre, hice arreglos correspondientes y suena de esa manera. Le fue poniendo otros instrumentos sutilmente, como se puede ver, ¿no?
1: Lo que pasa es que, claro, yo te voy a contar, o sea, mis hijos eran los dos rockeros duros, ¿no? Metaleros. Ah, sí, sí. Rockeros metaleros. Y yo le decía que había que saber apreciar toda la música bien interpretada.
2: Exactamente.
1: ¿No? Yo creo que ya te lo hice el relato. Mi hijo más chico, que es el más músico, que tiene muchos instrumentos y tiene el estudio de grabación y todo. Grabación no. Tiene un estudio de grabación chico y él hace música digital.
2: Claro.
1: Eso era una moto, no se asusten que no reventó la radio. Actualmente está haciendo música para videojuegos de una plataforma brasilera.
2: Ajá. ¿No?
1: Y él un día, escuchando una entrevista a un guitarrista sueco que era su ídolo, le preguntaron a este sueco quiénes eran su ídolo musicalmente. Él dijo Bach, Beethoven, Liszt. Y mi hijo quedó,
2: claro,
1: flasheado, ¿no? Dijo, ¿y esto? Entonces un día me dijo, papá, ¿no podrás conseguir algo? Yo estaba en esa época del Club El Trueque. ¿No podrás conseguir algo de música clásica? Y le traje una colección de 36 CD,
2: wow,
1: de música clásica. Sí, no, wow, no, porque él después se compró dos colecciones, no, más de música clásica. Él aprendió ahí que nuestra música, la música primero estaba vedada solamente a los monjes,
2: claro,
1: a los sacerdotes, eran los que estudiaban música, ¿no? Después era la gente de mucha plata, mucho dinero. Y después él aprendió que realmente la música viene de esa música, de la música clásica. Ahí,
2: por supuesto,
1: empieza a formarse y se empieza. Obviamente, cada país va haciendo su música,
2: claro,
1: ¿no? Y nacen todos los géneros que después en países como el nuestro se fusionaron muchos géneros. Hoy, primero, el tema que escuchamos de Víctor Amaral Portela. Yo le decía a Jesús que tenía un dejo chamamecero de Xotis y de qué era Xotis
2: y tipo habanera, ¿no? Más bien.
1: Sí, era una mezcla como, sí, como de tres géneros, parecía. Y claro, cuando uno estudia tanta música y escucha tanta música,
2: claro,
1: a veces lo hace hasta sin darse cuenta.
2: Por supuesto.
1: De la misma manera que cuando uno, por ejemplo, es fanático de un compositor, su música generalmente tiende a inclinarse para ese lado,
2: claro,
1: ¿no?
2: Claro, digo, es los residuos de lo que uno va mamando en todos esos años, ¿no? De escuchar, va quedando. Cuando uno quiere imprimir algo, siempre sale esos residuos musicales, ¿no? Que ha tenido desde la infancia, de repente.
1: Y sí, lo mismo para aquellos que recién empiezan a cantar.
2: Claro.
1: Normalmente, cuando uno empieza a cantar, tiende a hacer lo que se llaman, hoy le dicen cover.
2: Claro,
1: que es una hacer imitación, una versión exactamente,
2: claro,
1: igual,
2: una imitación,
1: y tratando de parecerse a la versión original, ¿no?
2: Claro.
1: Pero bueno, continuamos, bueno, con el amigo Víctor Amaral Portela en la voz del señor Jesús Priario.
2: Muy bien.
1: ¿O lo saqué medio apurado?
2: No, está muy bien, está muy bien.
1: Porque tengo un tema acá que se llama Medio Apurado.
2: Ah, póngalo entonces, póngalo y yo le busco otra anécdota de este hombre.

0: y en ese error
1: entregado. Bueno, muy bien, ya estamos en el aire, señor.
2: Ah, muy bien.
1: ¿Le dio plata a Beatriz, me dijo?
2: Sí.
1: Ah, bueno. Bueno, estábamos hablando con Anabel, la cocina de Anabel ahí para... Le pasamos el chivo, ¿no?
2: Y sí.
1: Porque claro, nosotros ahora estamos hasta las 12 con Voces del Uruguay, pero después arrancamos con Folclore de Acá a la Vuelta y vamos a tener invitados, ¿no?
2: ¿Qué le parece? Casi nada de invitados tenemos.
1: Casi nada.
2: Yo soy admirador
1: de los del pueblo, ¿no?
2: Los del pueblo.
1: Y y no sé si ellos van a venir con hambre, pero...
2: Por lo menos tenemos que recibir.
1: A nosotros nos va a picar el bagre porque estar a mate no es negocio, ¿no? No es negocio. Continuaba con Víctor Amaral.
2: Sí, bueno, acá hay una anécdota de cómo le puso el título de acordeón de mi lugar a su trabajo último, ¿verdad? Que por lo menos está nombrado acá. Dice, claro, yo vivo acá cerca de Batoví y fui a la escuela número 53, que es la de adentro, no es la que está en la ruta 5. Y bueno, ese es mi homenaje a la escuelita donde concurrí cuando fui niño. El bar Púa está acá enfrente, lamentablemente no está abierto porque falleció el bolichero. Yo iba casi todos los días a conversar con los parroquianos o a jugar el billar. Ahora se entiende más el nombre del trabajo con acordeón de mi lugar. ¿Usted se inspiró para componer canciones de ahí, de Batoví? Dice, yo soy de toda la vida de acá. Mis padres cuando nací tenían un boliche y vivíamos en unos ranchos de terrón y paja. No es ahora donde vivo. La música tiene la imagen de nuestro folclore norteño y más bien de la patria grande, Brasil, porque hay una zamba, también hay polca, hay un bayón. Y bueno, dice... Es

0: música de acá del norte, con una onda de orquestación, con una armonía un poquito sofisticada. Yo en la etapa de mi vida hice las dos cosas juntas, la música y el humor. En realidad yo soy humorista, no soy humorista ni me creo, ni me gusta que me pongan en la categoría de humorista, porque es una categoría muy difícil. El humorista tiene la obligación de subirse al escenario y hacer reír a la gente, y eso es una cosa muy difícil. Lo que pasa es que soy de así. Dentro de casa, debajo del escenario, arriba del escenario, soy la misma forma, no estoy creando nada. Un hombre con humor, ¿verdad?
1: Está bien. Dicen que es más fácil hacer llorar que hacer reír,
0: y
1: ¿no?
0: Por supuesto, ¿no?
1: Acá tiene un tema que, bueno, yo le voy a pasar que usted desee, digamos, porque usted es el que está en este momento con el timón en la mano. Tengo el bar El Púa, tengo la escuela 53 que usted estaba nombrando, y tengo un tema que se llama Bayo Longa. ¿Qué le sugiere Bayo Longa?
0: Bayón y Milonga, ¿verdad?
1: Bayón y Milonga, ¿no es cierto? De ser una fusión.
0: Y podemos escucharlo, esa fusión.
1: ¿Bayo Longa?
0: ¿No?
1: ¿Quiere escuchar Bayo Longa? A ver qué. Sí, porque en la música todo vale.
0: Pero ¿cómo no?
1: O sea,
0: ¿cómo no?
1: ¿Vio cómo era antes? Antes era. Hacía folclore, era folclorista.
0: Claro.
1: No cantaba otra cosa.
0: Sí, sí, sí.
1: Hacía tango, era tanguero y no cantaba otra cosa. Hoy la gente es más abierta, hace otras cosas, otros ritmos, claro. Se junta con gente de otros ritmos a cantar y a compartir. Hace poco vi en Argentina a Abel Pinto cantando con la Delio Valdés, que es un grupo cooperativa de cumbia, ¿no?
0: Sí, sí, sí.
1: De cumbia, pero cumbia sonora
0: de
1: primer nivel. Y realmente me encantó. Y la vi a Natalia Oreiro también con la Delio Valdés.
0: ¿Qué le parece?
1: Y es válido. Pero bueno, ¿vamos a escuchar Bayo Longa?
0: Vamos.
1: Ah, espere. Que no lo quiero dejar para atrás. Tengo un mensaje ahí de un amigo muy importante.
2: Muy buenos días, muy buenos y soleados días, queridos amigos Aldo y Jesús. Como siempre, muy interesante el programa. Muy ameno también, lo llevan de una forma excelente, preciosa la música que están pasando y toda la información que nos brindan de estos grandes artistas de nuestro país. La verdad que da gusto escuchar este hermoso programa Voces del Uruguay. Felicitaciones de todo corazón y a seguir adelante.
1: Ah, ahora sí que me la creo.
0: No, imagínese el ego donde nos deja, ¿no?
1: No, ahora que Gustavito habla así de nosotros, ya me
0: por
1: la
0: eso
1: creo.
0: Digo, un hombre de radio, ¿no?
1: Claro.
0: Que tiene sus programas.
1: Y como nosotros le decimos, y el otro día estuvimos ahí cortando ahí y comiendo un asadito juntos con Gustavo, y yo le hablaba de sus programas, ¿no? Tanto, y lo he dicho más de una vez, tanto fútbol y folclore, que yo no soy futbolero.
0: Claro.
1: Pero, digamos, es un programa con contenido.
0: Exacto, exacto.
1: Que le da a la gente algo más que sea pura y exclusivamente música. Amén de que es folclore, y yo amo folclore.
0: Claro,
1: y
0: sí,
1: el folclore a dos orillas de los martes, que, lógicamente, ¿quién puede negar la influencia de la música argentina en nuestra música?
0: Pero, ¿cómo no?
1: Así como, bueno, yo el otro día le compartí a Jesús una versión de Garzas Viajeras, de su admirado Aníbal Sampaio, también mío, pero Jesús es fanático de Aníbal Sampaio, por un grupo argentino que realmente, bueno, un grupo argentino que estaba tocando con, nada más ni nada menos que con el Chango Espaciú.
0: Chango Espaciú, ¿no? y los hermanos de la MEA.
1: Claro, una versión alucinante de Garzas Viajeras, unos arreglos impresionantes de un autor uruguayo sumamente respetado en Argentina.
0: Y qué frescura le puso, ¿no? Porque una canción de tantos años la renovaron de una forma impresionante, que quedó lindo para escuchar, digo, ¿no? Claro. Quedó placentero.
1: Porque es una música indudablemente litoraleña, tanto del Uruguay como de la Argentina, ¿no? La música de Aníbal Sampaio. Y a uno se le hincha el pecho cuando escucha cómo hablan, por ejemplo, de Aníbal Sampaio, o canciones de Zita Rosa.
0: Sí, sí.
1: Hace poco estuvimos escuchando, creo que te lo compartí, a Mari Cuyén haciendo un tema de Zita Rosa. Y hace poco, Mari Cuyén, que es una chica joven, folclorista, haciendo un tema de Negro Rada.
0: Sí, no, impresionante, ¿no? Impresionante.
1: ¿Quién va a cantar? Haciendo quién va a cantar. En ritmo, digamos, de bossa, ¿no?
0: Claro, sí, sí.
1: Este, alucinante, alucinante. Y uno dice, wow, qué lindo todo lo que logró el Negro. Y ahí es donde realmente uno dice, somos hermanos, es indudable. Más allá de que unos quieran poner más de un lado que del otro, la historia nos une, eso es indiscutible. Gustavito Gilberto Lemos Vila, muchísimas gracias.
0: Muy amable
1: por tus palabras,
0: por los conceptos.
1: Creo que te excediste un poco, pero
0: sí,
1: bueno.
0: Sí. ¿No? pero viniendo de él nos da un espaldarazo lindo, ¿no?
1: Claro, para nos seguir. Dan ganas de hacer el programa 52. Sí,
0: claro.
1: ¿No? Hoy estamos haciendo 51, por ahí hacemos 52. ¿Quién sí, te dice que tronando llueva, no? Bueno, entonces, escuchamos la bailonga.
0: Bailonga.
1: Muy bailonga, bien. Víctor Amaral Portela.

0: Sí, sí, la verdad que una lástima que no haya seguido, pero bueno. No, no, pero si toca va a tocar por aburrimiento o para, no sé, pero para molestar a Mario no, porque está separada, así que si la agarra irá a tocar para entretenerse ella, pero creo que no va a molestar a nadie.
1: Se llenaron de vergüenza.
2: ¿Y para qué están los vecinos?
3: Claro.
2: Puede molestar a los vecinos, ¿no?
3: Y sí.
2: No, pero estaría bueno que agarre de nuevo el instrumento, ¿no? Sí. Es una lástima tenerla guardada allí, la acordeona piano.
3: Esos placeres que da la música, ¿no?
2: Y bueno, y cuénteme, ¿qué le pareció el ¿no? ¿Cómo era?
3: Bayolonga.
2: No, Bayolonga.
3: Bayolonga, sí.
2: Qué composición, ¿eh?
3: Muy linda, ¿eh? Bueno, en la entrevista que le hicieron a este hombre que viene de allá del norte, ¿no? Dice, veo la lista de artistas con quien usted tocó y la verdad es asombroso por el nivel de estos. Dice, sí, toqué con el Pepe Guerra como 12 años. Fui con él a Europa, Estados Unidos y en buena parte de Sudamérica. Después enganché en la última etapa de los Olimareños, cuando hicieron un concierto en el Estadio Centenario, que iba a ser solo dos o tres conciertos en el año 2009, y luego resultó que la productora empezaba a pedir más al grupo, y al final se tocó como 3 años, imagínense. Fuimos 2 años recorridos a Cosquín, Argentina, y otras provincias. Después acá en Uruguay, en la fiesta del Bicentenario en el 2011, nunca había visto tanta gente. También para el lado de Brasil y Venezuela. Este hombre ha andado... con sí. Autores de renombre, ¿no? Como Aníbal Sampaio también, lo claro. Acompañó.
2: Es difícil dar a conocer a todos los músicos, ¿no?
3: Claro.
2: Pero fíjese que, digamos, una vez se dice, ¡ah, qué lindo tema! Y no, por ahí se quedó con toda la composición, con todo el sonido de la orquesta, pero no vio individualmente el trabajo del acordeón, el trabajo del bajista, el trabajo del guitarrista, el trabajo del percusionista,
3: claro.
2: Que hacen a la postre
3: que
2: el resultado, el producto final, claro,
3: claro
2: el producto final que a uno le gusta.
3: Sea una buena pieza musical, ¿verdad?
2: ¿No? Y si hay un buen cantante, mejor todavía, ¿no? Y a veces hasta los malos cantantes, perdóneme que sea... tan honesto, ¿no? Brutal. Hay malos cantantes que tienen excelentes grupos musicales que hacen que su trabajo adquiera relevancia
3: gracias a la música.
2: Gracias a la música, ¿no? Gracias sí. A todo el grupo que tiene. Es feo nombrar gente, pero bueno. Yo digo, por ejemplo, para no nombrar ningún uruguayo, ¿no? ¿Qué haría el chaqueño palavecino con una guitarra?
3: Claro.
2: El chaqueño palavecino siempre tuvo señores guitarristas,
3: sí.
2: Señores acordeonistas, señores bajistas, señores bombistos. No, allá le dicen bombisto,
3: sí,
2: no bombista,
3: sí, sí.
2: ¿No? Ni bombero, bombero es el que apaga el fuego. Que lo acompañaron. Y gente que bailaba.
3: Claro.
2: ¿No?
3: Sí,
2: con
3: sí,
2: él.
3: Todo.
2: Porque él dijo que siempre le gustó incorporar, ¿no?
3: Claro.
2: Todo lo que era folclore. Y todo eso hacía al show del chaqueño palavecino y hacía que... Ah, violinista, me olvidé los violinistas que tenía
3: sí,
2: el chaqueño.
3: Por favor.
2: ¿No?
3: Sí.
2: Hacía que toda su música fuera impresionante. Yo lo vi la primera vez que vino a Uruguay en Minas de Abril, ¿no? Y realmente fue un show alucinante. Fue la primera vez que vino el chaqueño Uruguay en Minas de Abril. Fue impresionante aquello.
3: Sí.
2: Era, digamos, el furor del chaqueño palavecino, ¿no? El furor.
3: Sí, por supuesto. Estaban en auge el hombre, ¿no?
2: Sí.
3: Estaban en la cresta de la ola, como decimos, ¿no?
2: O sea, yo digo, todo tiene que ver. Es cuando hablábamos, como nosotros cuando estábamos en el coro. En el coro, no es que resalte ninguna voz. En el coro lo que resalta es el producto final,
3: claro.
2: De todas las voces.
3: Exactamente. ¿No? El 13, el domingo pasado, fuimos a San Jacinto con el coro, donde estaba la señora Miriam, que llamó recién hace un rato, y todos los compañeros de Tala. Y este Manuel hizo una fusión del taller de guitarra con el taller de coro. Hicimos un par de canciones, después dejamos al coro solo que actuar, precioso, la verdad que una prolijidad. Y escuchamos excelentes coros de todos lados, de Casupá, de todos lados, ¿no? Los de San Jacinto también. Este, y qué hermoso cuando sale parejito, cuando sale todo correcto, ¿no? Este, es lo que este hombre critica mucho, ¿no? Este, desde su perspectiva de estudioso y de fino en la música, este, está un poco criticando a los gurises. Yo hasta ahí lo acompaño un poco, pero me gusta que los gurises mantengan vivas las canciones de los grandes autores nuestros, por más que la deformen un poco o le den una impronta, ¿no?, que no nos gusta mucho porque es para la juventud. Digo, tal vez este soy más permisivo en eso, ¿no? Pero él les da con un caño, ¿no?
2: Dice, claro, ¿qué es lo que pasa, Jesús? Por ahí vos me escuchás cantar a mí y decís, pa, canta bien Aldo, y me escucha Plácido Domingo y se cosanle la boca a ese animal, ¿no?
3: Claro.
2: O sea, son distintos puntos de vista. Un hombre que sabe tanto de música, sí, sí. ¿No es cierto? Claro.
3: Tiene el derecho a criticar, ¿no? ¿Eh? Ese tiene el permiso para criticar, ¿verdad?
2: Claro, porque es un hombre que gastó las pestañas y gastó los dedos estudiando.
3: Claro. ¿No? Dice así, ¿no? Dice, hay unas generaciones nuevas, pero no bien informadas, y están tomando mucha cosa para la joda. Y a los autores nuestros de renombre, como Aníbal Sampayo, dice, hay cosas muy mal grabadas, desfiguradas, incluso con ritmos de cumbia. Entonces, eso no me gusta mucho. Hay que un porcentaje mínimo de artistas serios que cantan muy bien. Lo que pasa es que la gurizada no estudia música. Agarran una guitarra y un acordeón y chau, a ver las palmitas. Y así está la cosa.
2: A ver las palmitas.
3: La música tiene otro contenido y otra seriedad. No es solo para ir a un festival y armar relajo. Eso no tiene mucho fundamento. Tiene ese momento, pero después queda solo en eso. Al otro día ya desapareció. Tiene razón, algunos cantantes son efímeros, ¿no? Porque
2: no, tiene mucho. Te conté que estuve hablando el otro día con un muchacho amigo que es sonidista en Montevideo y que le hace sonido a algunas bandas, ¿no? Sí, inclusive sí. Él tiene una banda que integra de vez en cuando, porque es complicado, dice, los muchachos son complicados, claro. ¿No? Y hablamos de la facilidad de la música de hoy en día y bueno, cómo se desafinan ciertos géneros, porque son géneros desafinados, ¿no?
3: Bueno, no yendo tan lejos, ¿no? Y no quiero cortarlo, pero digo, los muchachos que van a venir hoy, los del pueblo, a mí lo que me encantan es la dedicación musical que le ponen a los temas, ¿verdad? Y están muy bien trabajados, ¿no?
2: Ellos hace muchos meses que están ensayando todas las semanas.
3: Claro, claro.
2: Toda la semana, una vez por semana, ellos se juntan a ensayar, a afinar los temas. Porque veo que una medida que los va haciendo los temas, es como que los va cambiando. Yo el otro día te pasé una grabación que después la cambié.
3: Y claro.
2: Porque la escuchó mi hermano y me dice, che, mirá esta parte, así vos sabés. No quedaría mejor si le sacamos acá, ¿cierto? Y bueno, y yo agarraba, como guardo los proyectos de las grabaciones,
3: seguro,
2: me es fácil modificar algunas cosas, algunas no, pero algunas sí. Entonces le sacaba así, quedó bien. Y es más, hubo un tema que yo lo había grabado y me gustó, y después dije yo, no escucho bien mi voz, voy a bajarle un semitono. Y le bajé un semitono y quedó bárbaro.
3: Pero, por supuesto.
2: Quedó bárbaro a mi gusto, mi voz.
3: Sí, claro, sí.
2: A mi gusto, ¿no? Qué sé yo, todo cambia.
3: Bueno, si quiere poner otra música de Don...
2: Bueno, antes le voy a pasar un mensaje de A pesar de todo, la vida es bella, porque no dice el nombre.
3: Sí.
2: No sé quién es, pero dice A pesar de todo, la vida es bella. Y el mensaje dice lo siguiente. Hola, buenos días. Ayer perdió un amigo la billetera en Montes a nombre de Mauro Caeta. Si pudieran pasarlo, sería mejor. Sería mejor si aparece, ¿no?
3: Sí, pero lo vamos a pasar.
2: Pasarlo, lo pasamos.
3: Sí.
2: Una billetera a nombre de Mauro Caeta. El tema era, ¿era billetera o era portadocumento?
3: Mauro
2: Caeta. A veces el dinero no es tan importante como lo son los documentos.
3: Por favor, ¿no? Todo el trasfondo que trae.
2: Porque
3: eso,
2: a mí me tocó perder la libreta del auto,
3: sí.
2: la libreta de conducir, la cédula de identidad.
3: No es nada agradable.
2: Tarjeta de crédito, y la verdad. Y bueno, a Estelita también le pasó una vez. Hizo todas las denuncias, pasó los documentos y aparecieron, los tiraron en una puerta de una casa, en un buzón.
3: Bueno,
2: es un trastorno realmente importante, ¿no?
3: Bueno,
2: entonces así que... perdió acá en Montes la billetera, o por lo menos piensa que lo perdió en Montes, a nombre de Mauro Caeta.
3: Bueno,
2: si eso... alguien la encontró, claro, la vio, la forma más rápida, creo, sería arrimarlo acá a la radio, ya que a pesar de todo, La Vida es Bella no dio su nombre, ¿no? Pero igual lo pasamos.
3: Por supuesto. ¿No?
2: Lo pueden arrimar a la radio. Nosotros ahora termina el programa a las 12, que ya son las 12, Jesús.
3: Ya son las 12, qué impresionante. Sí.
2: Y va a arrancar Folclore de acá a la vuelta. Y nosotros, a pesar de todo, La Vida es Bella, estamos hasta las 14
3: horas. Hasta las 14 horas. Después así que viene tiempo, Erika, si alguno encontró, ¿no?, la billetera a este señor y la tiene guardada, no sabe qué hacer porque la comisaría acá... ¿Está funcionando o no todavía?
2: Funciona cuando está abierta, pero generalmente ¿sí? está cerrada.
3: Bueno, puede arrimarse hasta la radio o algún almacén también, ¿no? Que de repente después nos llaman o llaman a la emisora, el almacenero, que es un referente generalmente de los pueblos, ¿verdad?
2: También
3: puede recibir si no le compromete.
2: Hablando de almacenero, antes de irnos, tengo un almacenero de Tomás Gómez Soro acá.
3: No me diga, esa gente.
2: Un promesero.
3: Mire, del norte ni el viento es bueno, con eso le digo.
2: Se altera un poco la gente.
3: Se altera,
2: ¿no?,
3: un poco la gente.
2: A ver qué dice este gaucho.
4: Hola, hola, gente, ¿cómo están? Recién puedo engancharme, último momento en el programa, porque recién llego, andaba haciendo unos mandados y. Recién puedo engancharme en la radio, pero sé que están bien porque están haciendo el programa, muy importante. Bueno, un saludo grande para ustedes, y si puedo al próximo programa les voy a conversar un poco más. Sí, les digo que el tiempo está feísimo, pesado, de lluvia, anuncian de todo un poquito, pero bueno, solo Dios sabe. Gente, un abrazo grande, que pasen bien. Espero, digo, que para el próximo programa pueda escucharlos, el programa entero. Un abrazo a Aldo, un abrazo a mi hermano. Bien fuerte el abrazo para ustedes. Un beso grande.
2: Bueno, muy bien, muchas gracias. Juan Aparicio Priario Sosa, desde Tomás Gómez Soro directamente, el almacenero promesero.
3: Ahí está. ¿No? Se perdió entonces un montón de canciones de Amaral Portela, de Don Víctor, que con Aparicio empezamos nosotros acompañando a un acordeonista.
2: ¿Ah, sí?
3: Sí, teníamos 16, 17 años y ya nos permitían ir a acompañarlo. El muchacho ya tenía 30 y pico, ¿no? Don ya desaparecido, Beto Franchini, le decíamos el conejo cariñosamente. Y el hermano tocaba el tambor. Y con dos guitarras, un acordeón y un tambor, teníamos a la orquesta para hacer bailar a la gente. Pero... íbamos a la casa de los vecinos, cumpleaños, casamientos.
2: Levantaban la polvareda en los ranchos.
3: Digo, no cobrábamos, digo, solo por la comida íbamos y estaba bien. Digo, era un poco barato. pero teníamos momentos muy lindos. Y andamos en el rescate, había alguien que había grabado en un cassette las canciones de nuestro grupo. Y andamos en el rescate con mi hermano a ver si podemos conseguir alguno para regrabarlo, ¿verdad? Y tener de recuerdo. Así que un abrazo a Aparicio y bueno. En cualquier momento nos vamos a encontrar. Si no, vamos a tener que agarrar la mochila
2: con Donaldo. Ella dijo que va a venir.
3: Y si no, vamos a tener que ir nosotros al norte y caerle allá, ¿no?
2: No, y si nos cruzamos en el camino hay que avisar.
3: Hay que avisarle, sí.
2: Porque capaz que nos cruzamos en el camino, llegamos a Gómez Soro y él está en monte.
3: Claro, y le damos. Pero si no viene, para este año, para el año que viene, le arrancamos para allá, le damos un alegrón. Nos pasamos 2 o 3 meses por allá, tranquilo, y le alegramos la vida.
2: ¿Nos dejarán tanto tiempo?
3: Es bravo, ¿no?
2: Sí, ¿no? Bueno. Yo digo, no nos vamos a despedir ahora hasta la semana que viene.
3: Claro que no,
2: termina
3: no.
2: Termina el programa 51 de Voces del Uruguay. Pero bueno, va a arrancar ahora.
3: El programa número 2.
2: Folclore de acá a la vuelta, ¿no?
3: Folclore de acá de la vuelta nomás.
2: Y para no ser menos, vamos a ir con algunos colaboradores de la emisora, ¿le parece?
3: Así preparamos el material para el próximo programa.
2: Déjale.
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0: ¿Se cortó?
1: Se nos cortó la música y bueno, pasan las mejores familias, ¿no?
0: Pero cómo no.
1: Bueno, arrancamos entonces con folclore de acá a la vuelta, ¿sí?
0: Sí, este, señor.
1: Ya están llegando los invitados.
0: Qué hermosura, ¿eh? ¿No? Qué puntualidad.
1: Sí, señor, no, guarda. Tendremos en vivo a Los del Pueblo, los como del avisamos pueblo, esta sí. Mañana. Los del Pueblo van a estar en vivo. Y a ver, pase ese avisito, por favor,
0: bueno,
1: Jesús.
0: 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Los números de contacto para que el que no pueda hacerlo por vía de internet, ¿no? Son el 4317-5034 y el 092-017-216. Por favor, a los padres que pongan atención y pidan información de los números, en todo caso, que se los repetimos con gusto, anoten a los gurises a la escuela.
1: Y como es digital, que se acuerden que cualquier duda pueden pasar
0: pueden ir a la escuela, ¿no? Sí, personalmente, y los van a ayudar.
1: Sabe que yo extrañé un mensaje, ¿no?
0: Sí.
1: Extrañé un mensaje de mi querida amiga Shirley Pimienta.
0: Ajá.
1: Que no mandó ningún mensaje en el programa. Pero ahora resulta que empieza Folclore de acá a la
0: sí.
1: vuelta.
0: Ah, y se sumó.
1: Y me pone, buenos días, desde la otra frontera los saludo y estoy esperando escuchar a Los del Pueblo.
0: No puede ser. Esa gente, total. No, va creciendo mucho esa gente.
1: La amiga, sí, él es bien. Acá tenemos a Raúl Pitamino.
0: Ah, ya llegaron.
1: ¿Y sí, yo hablando de y eso? A Raúl Iriarte.
0: No, puede ser.
1: Sonriéndose y acordándose de decirle, sí, por supuesto, y de Los Pimienta. ¿Cómo no acordar? Olvidarnos de Cecilio. Imposible.
0: Sí,
1: personaje, sí. Genio y figura.
0: Bueno, ¿no? Qué bonito.
1: Así que gracias, Sile, querida. Te mando un abrazo y un beso para ti y para toda la familia. Bueno, retirándonos del programa Voces del Uruguay, recibíamos un mensaje de Tomás Gomenzoro de Artigas.
0: Sí.
1: Y ahora comenzando el mensaje de Sile desde el Chuy, ¿no?
0: ¿Qué le parece?
1: Esperando
0: los dos extremos del
1: así
0: país.
1: Que le vamos a decir a los muchachos que le dediquen un tema a Sile.
0: Claro,
1: va a estar.
0: Y que están.
1: Saludos te manda el Pulga, Sile. Ya están acá los dos. Ya están acá
0: y
1: los
0: que
1: dos.
0: No se olviden que están en un programa que va de punta a punta al país, desde el Chuy a Bella Unión. ¿Qué
1: sí,
0: le parece?
1: Sí, no. De lago al lago.
0: Sí, sí.
1: Bueno, de mientras recibimos a los muchachos
0: ahí
1: como está. Corresponde, ¿sí?
0: Ponga una musiquita ahí.
1: Vamos a escuchar a unos coterráneos de Raúl Iriarte, que son el dúo Caminante, haciendo un tema que yo realmente amo, que se llama, y que es, cómo me cuesta el nombre de este hombre. Por primera vez. Ahora después lo digo que Raúl Iriarte me va a ayudar.

Continuamos por acá con folclore de acá a la vuelta. Se están preparando los muchachos. De Los del Pueblo, ¿sí? Para hacer su actuación. Vienen de una gira por Estación Miguel y Tapia, ¿no? Y ahora sigue, se lo escucha parlotear por allá por el fondo, están afinando las guitarras y todo eso. Y nos manda un mensaje, otro mensaje de decirle pimienta, ¿no? Dice, muchas gracias a Raúl y a su compañero Raúl, que me acuerdo de las reuniones que se hacían en casa y me encantan muchos años atrás. Los escucho desde las 10 de la mañana mientras hago mis tareas. Un abrazo para todos. Y vamos a escuchar ahora otra vez al dúo caminante mientras ellos siguen preparando sus cosas. Vamos a escuchar a Pescador del Descarnado por el dúo caminante de San Jacinto.

0: Bueno, don Jesús.
1: Sí.
0: Ah, tenemos que, acá tenemos el micrófono nosotros, Jesús.
1: Ahí va.
0: Pero arrimate más, porque si no, no se te va a escuchar. Y tenía que habilitarle el otro, el 3 también allá.
2: Seguro, vale. Seguro.
0: Bueno, señor Raúl Pitamilio, señor Raúl Iriarte, tengan ustedes muy buenos días nosotros. Voz profunda, ¿no?
2: Dijo buen día, esa gente no almorzó todavía, qué macana. Ya nos puso en un compromiso.
0: Sí.
3: Buenos días, buen mediodía, Jesús.
0: Era.
3: Muchas gracias por esta nueva invitación.
2: Bueno, no.
3: Con mucho gusto estamos acá, por supuesto. Buenos días a la audiencia también.
4: Y bueno, acá estamos.
0: Ahora sí, perdón, Raúl. No estaba saliendo bien tu audio.
4: Repetí,
0: por favor. Despacio, no grites, no te arruines la gola. Así. Te tenés que cantar.
4: Bueno, por problemas técnicos me dice Aldo que no salió mi voz, así que voy a repetir el saludo. Buenos días, Aldo. Buenos días, Jesús. Buen día, Raúl. Buenos días. Pulga. Buenos días a la audiencia también. Y no, decía que agradecido de que nos hayan invitado de vuelta para mostrar lo que humildemente venimos haciendo con el Pulga. Y bueno, lo importante es que lo hacemos con mucho cariño, porque nos gusta. Y poco a poco, digo yo, que vamos a ir mejorando. ¿Vos qué decís, Raúl?
5: Y según las neuronas. Ya voy a mandar un saludo para Sirle, que lo estaba escuchando. Y para Doña Chola, que recién estuvo haciendo un trabajito para allá y me dijo que le mandara un saludo.
2: Qué lindo, bueno.
0: Pero hace cuánto que está haciendo el trabajo la Cholita, pues ya la semana pasada dijo que estaba ahí.
5: Sí.
0: Seguro, ¿no es cierto?
5: Sí, pero no sabía que era yo, dice, ¿cómo es? Porque dijeron el Pulga ahí.
2: Claro, y no sabía que tenía un cantor allí en la casa. Digo, pero hágalo cantar el próximo presupuesto, que cante algo así.
5: Que llevara la guitarra.
2: Es que llevara la guitarra,
0: dijo
2: sí.
0: Dijo que era tu admiradora, a ver si después le hacía un descuento.
2: Claro.
5: Sí.
2: Bueno, la alegría acá es nuestra, digo. Yo soy admirador de ustedes, fanático ya.
5: Muchas gracias.
2: Me dolió mucho, como les decía recién, haber perdido la otra actuación que vinieron acá al cumpleaños del club, ¿no?
0: A la sede del club.
2: Claro, y bueno, ahora los voy a disfrutar si Dios quiere.
5: Ya
2: acá.
5: Se va a repetir.
2: Y bueno, y
0: pero ya se anotó para el 4 de octubre.
4: Bueno,
2: por supuesto.
0: Sí, para la cancha Rausa.
5: Claro.
2: Primera silla, ya compré la silla y todo.
0: Y después para el domingo, en noviembre, el encuentro, el hermoso criollo.
2: Ah, si Dios quiere.
0: El encuentro.
5: ¿Y el técnico sonido ahí en el
0: Rausa? No, si se nos van para arriba, Se nos van para arriba,
2: Tremenda.
5: ¿El técnico sonido?
0: Ah, no. El técnico para
5: Rausa.
0: No, el Rausa, me imagino. No sé quién estará haciendo el sonido en Rausa. El año pasado había gente de Canelones, habían traído. Ajá. ¿No? Que creo que lo puso.
5: Claro, cualquier registro te llamamos.
0: Cultura de la intendencia. Ay, bueno. Cualquier cosa, yo voy y entro gratis, ¿viste?
5: Algo claro,
0: y digo, sonidista viene con nosotros.
2: Ahí va.
0: Si hace falta.
2: De soporte, viene de soporte.
4: Te damos las guitarras y vas de utilero, yo qué sé.
0: También.
4: Algo le vamos a buscar.
0: De soporte, no, que me soporte.
2: Claro.
0: Me soporte. Bueno, tengo, perdónenme, muchachos, un mensajito.
4: Adelante.
0: De Marina Lema, ¿no? La coterraña acá del pueblo Monte, que le quiere. Les agradezco, ¿no? Y les manda un saludo a ustedes y un saludo para Sirle Pimienta. Gracias y hermoso programa, dice Marina, ¿no?
4: Bueno,
2: y
4: el saludo es recíproco.
2: ¿Y a cantar todavía?
0: Sí,
2: ¿no?
0: Bueno, y quiero aclarar que no es que los volvimos a invitar. Nosotros los invitamos para Voz del Uruguay. Esta es una invitación nueva.
4: Tiene razón usted.
0: Para el otro programa.
4: Exactamente.
0: Que se llama
4: Folclore
0: de acá a la vuelta.
5: No es la hora.
0: Folclore de acá a la vuelta.
4: Claro. A propósito de eso, bueno, quiero felicitarlos. Siento admiración, la verdad, por el empuje y la garra que le ponen a todo. Porque no es fácil empezar un programa y continuar. Creo que el otro anterior tiene 51 programas ya.
2: Sí.
4: O sea que, ¿cuánto tiempo es eso? Como dos años y pico.
0: No, más de un año.
4: Más de un año.
0: El año normalmente tiene 53 semanas.
4: Claro.
0: ¿No? Y hemos faltado algunos.
4: Claro.
0: Pero bueno, imagínate, Gustavito Lemos, que va en 141 programas, ¿no?
4: Sí. Así que bueno, muchas felicitaciones.
0: Corazón.
4: Pero aparte, es un espacio que le va a dar oportunidad a mucha gente como nosotros, que Nosotros en este caso estamos recién empezando, a pesar de que somos veteranos, pero mucha gente joven, me hace el pulgar con la mano.
2: Bueno, no, y les pedimos a ustedes también que sean corresponsales, y cuando vean a algún cantante por ahí que está empezando, ¿por qué no se arriman? Queremos eso, que venga la gente, se arrime y que sepa que este micrófono es de ellos, así como es de ustedes ahora, ¿verdad? Esto es del pueblo. Y hay que darle uso, hay que darle uso.
0: Muy cierto. Sí, ya tengo algún compromiso ahí atado, que hay que afinar la fecha. No, porque lógico, mucha gente aún sigue en actividad trabajando.
4: Claro.
0: Aparte de dedicarse a la música.
4: Sí, que no es fácil.
0: Tienen sus trabajos, claro. No es fácil. El caso de los lugareños. Claro, sí, el pulga es un montón de compromisos.
2: Claro, y sí, por supuesto.
0: ¿Qué si este hace sábado de inglés? Sábado de inglés, trabaja mediodía y gracias. Los lugareños, que no nos podemos juntar, porque Miguel Falero trabaja los sábados,
4: claro,
0: la mañana, la tarde.
4: Sí.
0: Dani de Armas está viviendo en Cuchilla Alta y trabaja en Parque del Plata.
4: Claro, sí, se complica.
0: No es fácil. Pero bueno. Vamos a seguir intentando y ver a todas las personas que...
2: Bueno, vamos a alegrar el oído de la gente y que ellos canten y nosotros...
4: Bueno.
2: Los escuchamos desde acá.
4: Hacemos una chamarrita entonces, Raúl. La sencillita del Sabalero.
5: Muy cierto.

Bueno, un saludo para el Pulga y para el otro Raúl, que no lo conozco. Al menos, capaz que lo vi, pero no sé quién es. Bueno, un saludo grande y un gusto de escucharlos, ¿no? Bueno, arriba, un abrazo.

0: Bueno,
1: al cumpleaños del club, bueno.
0: Estamos acá, un abrazo para el dúo, para ustedes.
1: Bueno, ahora los voy a disfrutar.
0: Vamos arriba, vamos arriba. Ahora recién agarro la...
1: Y bueno,
2: ahí empecé
0: a escuchar la radio.
2: Por supuesto,
0: muy bueno.
1: Primera silla, compré la silla y todo.
3: Y después... Andalucía, Santa Rosa y San Ramón, San Antonio, San Bautista y también por Juanico.
4: Bueno, acá radio en vivo y no vamos a parar hasta el sueño de tener una fonoplatea acá para que la gente pueda venir y apreciar, ¿no? Los artistas. Y esa es una idea, es un sueño, capaz que con el tiempo se cubre esa falta que tenemos de un espacio para una plateíta ahí, que la gente pueda disfrutar del canto de los que vienen saliendo, ¿no? Los cantantes que vienen apareciendo en el pueblo, y de vuelta darles empuje a la cultura. Y por suerte quedan horcones como ustedes que no dejan. Y bueno, mientras haya una hojita, digo, hay que tener esperanza, ¿no?
5: Cuando la aguja empieza más atrás.
6: Aclararle al amigo Carlos de León que mandó un mensaje, pero que tenía muy fuerte la radio atrás, y la verdad se complica escuchar lo que dice el hombre, porque escuchamos las voces nuestras hablando y no se entiende lo que está diciendo él, ¿no? Se complica todo. Así que Carlos, yo te agradecería, si tú querés que salga tu mensaje al aire, mandalo sin el audio de la radio atrás, porque no se entiende nada, la verdad. Yo no entendí, no pude entender. Y encima está esta gente que no para de tocar y de cantar y de hablar, ¿no?
4: Qué lindo, qué lindo.
6: Así que bueno, tenemos a los del pueblo acá. Ya aclaramos que no era otra invitación, era la primera, porque este programa es la segunda emisión del programa Folclore de Acá a la Vuelta, que lo que busca es fomentar lo regional, ¿no?
7: Claro.
6: Lo regional. O sea, regional me refiero a que puede entrar gente de Solís de Mataón.
7: Sí, Medellina, por supuesto, sí.
6: O sea, hemos tenido desde siempre una comunicación con la ciudad de Minas muy especial. Bueno, a usted le habrá pasado lo mismo que a mí. La primera cédula la tuvimos que hacer a mí.
7: Es,
6: ¿no?
7: Es verdad. Sí. La primera cédula yo la saqué a Minas. Sí. Hace mucho ya de eso.
6: Sí, sí. Sí. Tenemos la edad que tenemos, Raulitos.
5: Yo me fui a la primera de voto.
6: No, pero mirá, hemos hablado más de una oportunidad de esto con Jesús. Y es que

0: Mi papá murió a los 63 años y era un viejo.
1: Joven.
0: Era, pero era un
1: Es
0: viejo.
1: verdad, es verdad.
0: A mis ojos, mi papá era viejo.
1: Sí.
0: Y yo tengo, voy a cumplir 71, igual que ustedes, no se manden para atrás, ¿no? Pero yo no me siento tan viejo como
1: Claro,
0: veía
1: Aldo,
0: mi
1: pero
0: papá.
1: a tus ojos, a los ojos de los jovencitos, no nos veremos viejos.
0: Ah, pero a ver, ustedes ahora decidieron retomar un camino que habían dejado, ¿no es
1: Claro,
0: cierto?
1: ese.
0: Con el cual están disfrutando y nos están haciendo disfrutar y
1: Ese.
0: gozar a nosotros de la música, de lo que
2: Claro.
0: ustedes brindan, ¿no? Porque Jesús dice que es admirador, pero yo quiero aclarar que el admirador número uno, el fan número uno, soy yo.
1: Bueno, tampoco se
0: Eso lo voy a mantener
1: peleen, porque
0: siempre,
1: nosotros agradecidos.
2: Porque, me lo pusiste vos
0: ¿sabés lo que pasa? Que también debe ser una cuestión sentimental, ¿no? Que digamos que me retrotrae a mi
1: Claro.
0: adolescencia. Yo lo he dicho, yo
2: No
0: tocaba,
2: hace tanto tampoco.
0: No, no, yo tocaba rock and roll, música beat, música moderna, pero a mí me encantaba escuchar a los de Monte cantar, tocar y cantar, ¿no es cierto? Porque lo hacían y lo hacían bien. O sea, es lo que hablamos siempre con Jesús, que vos seas por ahí más de un palo musical no significa que no puedas reconocer al que hace buena música, que
1: Exactamente.
0: interpreta bien y que canta bien, ¿no es
1: Sí,
0: cierto?
1: sabes que a mí me ha pasado un poco a la inversa. Yo cuando era joven me encantaba el folclore y estaba abierto a otros. Pero, por ejemplo, los beats no me gustaban mucho. Con el avanzar del tiempo y uno ve la calidad de lo que ellos hacían y todo eso, te pongo los Beatles porque como ejemplo nada más. Pero en cantidad de cosas me pasó. La
3: Claro.
1: buena música, no hay edad, no hay nada. O sea, cuando es buena y chao.
2: Sí,
1: Y a mí me empezó a gustar todo ese tipo de cosas después de grande.
3: justamente digo, hoy
1: Y
3: por
1: eso que era
3: ejemplo,
1: joven, que debería haberme gustado, ¿no?
3: claro,
1: Pero claro, nosotros como estábamos en eso del folclore y eso, como que.
3: se cerraban un poco a escuchar a eso.
1: Exactamente.
0: Claro. Jesús trajo ahora un acordeonista, por ejemplo, Víctor Amaral Portela.
1: Yo los venía escuchando.
0: Ah, impresionante,
1: Sí.
0: impresionante. Y la carrera que tiene el tipo y con quienes tocó y
1: Sí,
0: las giras que ha hecho
1: sí.
0: de músico, impresionante. Y claro, a veces pasa desapercibido como que es un músico más de la banda,
1: Claro.
0: ¿no? Y el
1: Sí.
0: tipo tiene un acordeón de 120 bajos que se la pone arriba de la pierna y le llega acá,
1: Claro.
0: impresionantemente grande el acordeón. Tiene 3 octavas y media de tecla el acordeón
1: Oh,
0: piano, ¿no?
1: sí.
2: Hay que recordar todo eso.
0: Ah, mi
3: No, no,
0: amigo,
3: señor
0: y
3: maestro.
0: con nada más que con 2 manos, porque
2: Sí, sí,
0: no,
2: sí.
0: una para cada
1: Claro, pasa que hay muchísimos buenos músicos y que pasan un poco desapercibidos porque acompañan a.
3: Claro,
1: Entonces,
3: claro.
1: claro, el músico músico que solo hace música a veces, pero hay terribles músicos,
3: Terribles músicos, por
1: muchos.
3: favor. Bueno.
0: Bueno, y ahora
1: Y les
3: seguimos
1: hacemos
3: escuchando
1: otro
3: algo.
1: temita.
0: ¿Y qué nos van a
1: A
0: dejar
1: ver.
0: ahora?
1: Esa es.
0: Se desafinó. Ahí está flaque. Cuerda nueva,
1: No,
0: sí,
1: no.
0: ¿no?
1: No, no, no. Estaba alta, creo. Porque.
0: Claro, ponela más abajo la guitarra.
1: A ver ahí, porque.
0: Esto
1: Ahora
0: es
1: sí. Ahora
0: radio
1: sí.
0: en vivo, ¿eh?
3: Radio en vivo, sí,
1: Sí, señor.
3: señor.
1: Bueno, ahora le vamos a dejar este Jaguatirica de Johnny de Melo.
2: Es cierto.

0: Bueno, bueno.
1: Estamos tratando de apagar el grabador acá.
2: Está bien.
0: Está complicado la, el coso en vivo acá, está complicado.
1: Está lindo. Y le robamos imagen también, le saqué un par de fotos ahí.
2: Sí, ah, no pasa nada.
0: Después las vendemos.
1: Sí, después las vendemos, por supuesto.
0: Se las hacemos autografiar y las vendemos.
2: Vendeguri.
0: Bueno, ahora tengo un mensajito acá.
3: Ajá.
0: Te voy a pedir un favor, Jesús, como es... así como están los micrófonos, pero bajáselo un poquito más a la altura del pecho, para que estén más cerca de la guitarra, ¿no? Porque estos muchachos cada vez están más confiados y cada vez cantan más fuerte, ¿no? Entonces, ahí. Ahí, sí, ahí van a salir mejor, porque...
1: Claro, se escucha poco la guitarra.
0: ¿Eh? No, es que están cantando... No, ahí se escucha perfecta tu guitarra. A ver, Raúl. Sí, sí, porque ¿qué es lo que pasa? Cuando tocan solo las guitarras se escuchan bien, pero cuando cantan
2: son más fuertes las voces.
0: Son más fuertes las voces que las guitarras, ¿no? Entonces, claro, esto es música en vivo acá. Trabajamos con los micrófonos en la radio y no es fácil. Pero bueno, tengo un mensaje acá. A ver si prestan atención y se escucha. A ver, muchachos, si escuchan bien el mensaje este, a ver qué dice acá, porque me sorprendió el número.
2: A ver.
4: De Argentina.
0: No. Y este mensaje me parece que es de Barros Blanco. A ver qué dice.
5: Buenos días, gente. ¿Cómo anda la cosa por ahí? ¿Todo bien? Acá estamos escuchando y tomando unos amargos acá, tranquilos. Muy bueno el programa y los artistas que están ahí. Les mando un saludo grande. Y bueno, y que siga el programa, que está muy bueno, muy, muy, muy instructivo, en fin, para los que nos gusta la música, sobre todo el folclore. Y bueno, mandarles un abrazo grande a ustedes y las familias correspondientes. Y que pasen lindo y arriba. Y un abrazo para los cantores, los artistas y los guitarreros. Que pasen bien.
0: Bueno, el amigo Níver Bentancor apareció por ahí.
6: Y un gran saludo para Níver, hace años que lo conocemos.
0: Sí, y sí, sí, nos conocemos.
6: Y también le da un poquito a la...
0: Le da, sí, pero también ha estado invitado, ¿eh? O sea,
6: sí, no,
0: cuando quiera. No, que hacía rato. Bueno, vos lo ves de vez en cuando, ¿no?
3: Sí, en el taller de Tala nos juntamos. Ya le dije que tiene los micrófonos abiertos, va a organizar su venida ahí.
0: Para venir a cantar algo, porque, digamos. Ahí está lo que es regional, ¿no? Él es vecino de La Valleja, digamos, ¿no? Pero acá nomás.
2: Claro, sí, pero es regional.
0: Iba a la escuela 92 con...
2: Cruzaba el arroyo Solí y...
0: Claro, con mi señora. Y ahora vive en Barro Blanco.
3: En Barro
0: Blanco.
6: Ah, claro, Estela la iba a esa
0: escuela. Claro. Estela hizo la escuela 92, sí, hizo sexto año con Níver, con Wilton González.
6: Sí, sí.
0: Hay este otro que vive en Palme Olmo, que no me sale el nombre ahora. Bueno, por ahí Níver me ayuda. Pero bueno, el Níver ha tocado, sí ha tocado, tenía un dúo primero con otro muchacho, después tocó con Jesús varias veces, venía acá al taller acá también de guitarra. Y a él le gusta la música, le gusta mucho la música y tiene varios temas, ¿no? Escritos por él. Está bueno Níver, muchas gracias por comunicarte, muchas gracias por estar ahí. Los muchachos, bueno, te agradecen los saludos, como dijo el Pulga.
6: Gran abrazo a él.
0: Hace añares que nos conocemos, ¿no? Habremos compartido algún que otro baile, Níver, sí, ¿no? Sí. Algún que otro futbolito en el club parroquial.
6: Sí, tal vez.
0: Y alguna truqueada, porque truqueamos también el club parroquial, ¿no?
6: Se terminó un poco eso, ¿no?
0: ¿Eh?
6: El truco.
0: El truco, sí, se terminó. O sea que sí. Y qué cosa que me gustaba a mí, porque a mí siempre me gustó mentir.
6: Pero no parecía que juegue así.
3: Hubo una fecha que hicieron un campeonato nacional de truco, ¿verdad?
6: Sí, sí, claro.
3: Me acuerdo que yo había venido en el 82, me vine a Montevideo y cuando surgió lo del campeonato vendían unas revistitas con el una carta de oro, me acuerdo, claro, enfrente ahí, claro, ¿no? Y los reglamentos del truco. Y me gustó la idea, ya los viejos truqueaban de las 2 de la tarde hasta las 12 de la noche, ¿no? Claro. Los domingos. Y,
4: sí, sí, sí.
3: Y quedaba la apuesta para la otra semana, el que perdía quedaba calentito hasta la otra semana. Y me gustó como chiste, digo, les voy a llevar un reglamento. Pero sí, sí, por poco me dan unos chirlazos los viejos cuando les presenté el reglamento.
4: El truco. Reglamento.
3: ¿Qué venís a enseñarme a jugar el truco? Me me bueno, sacaron carpiendo.
0: Vamos a ver, a ver si ahora podemos escuchar el mensaje de Carlos de León, a ver si le entendemos. ¿Qué fue lo que
4: dijo? Aguasco.
0: Ah, pero no, no, ese no era Carlos de León, ese era Luisito.
4: Si no creas, fue Caltito, ¿no?
0: A ver qué dice el amigo Carlos de León.
7: Bueno, sí, era para saludar al dúo, ahí, los lugareños, Pulga y al otro muchacho. Y un abrazo, parte mía y para ustedes, muy bueno el programa.
0: Bueno, gracias Carlos, ahora sí se te entendió perfecto. A veces la gente no se da cuenta, pero claro, en una radio atrás hace mucho sonido y no se escucha bien. Pero bueno, Carlos, te a lo mejor fue un furcio sin querer, ¿no? Pero son los del pueblo, Raúl Pitamilio y Raúl Iriarte. Los lugareños son Miguel Falero y el Dani de Arma, que son de Miguel, ¿no? Ellos son de Monte. Iriarte era de Montes,
4: hace
0: pero
4: 70 años estamos acá.
0: ¿Eh? Sí, pero Iriarte ahora, Raúl, está radicado en San Jacinto.
2: En San Jacinto, exactamente.
0: San Jacinto. Que después te tengo que hacer unos comentarios, paré a comer una parrillada, el otro día venía muerto de hambre ahí.
2: Ah, sí.
4: Carro.
0: Al lado de la decana ahí en la esquina.
2: Sí.
0: Bueno, muchachos, vamos a probar ahora cómo quedan los micrófonos.
2: Bueno.
0: ¿Qué nos van a dejar?
2: Y ahora les vamos a dejar un tema de un autor del que Jesús es muy fanático. ¿Viste que lo venía escuchando? Don Aníbal Sampaio. Es una milonga, se llama Dendegurío Milonga.
0: Ah, ok. Es triste.

0: Muchas gracias, muchas gracias.
1: La verdad, hasta me duele escuchar esta milonga. De verdad, hasta me duele.
0: ¿La sentís triste?
1: Es bella, nah, es pero preciosa. Es muy triste porque te relata.
0: Ah, sí,
1: es la
0: sí,
1: verdad,
0: sí.
1: ¿No?
2: Y aparte de lo bien interpretado.
1: ¿Eh? Eso está descontado. Vos sabés que yo soy fanático.
3: La gente es como Gardel, cada vez canta mejor.
1: Sí, en serio, vos, cada vez. Es un lujo tener a los del pueblo acá.
3: Lo que pasa es que la pluma de Don Aníbal siempre pintó el sacrificio del paisano de campo, ¿no? Desde niño.
0: Y la capacidad del hombre para en cuatro cuartetas son. Decir todo lo que dice. Es impresionante. Impresionante.
3: Pasa con el río, no es solo eso también, ¿no? Que cuando ves un pescador en la chalana y dice, mirá qué vida que lleva aquel, pero hay que estar, ¿no?
2: Muy cierto, muy cierto.
0: Sí. Venían hablando ustedes hoy de garzas viajeras, que yo lo he escuchado por de la MEA, que tienen, ¿cómo es? 2+1 creo que se llama.
3: 2+1, sí, los hermanos.
0: Ah, no, pero la rompen, es segurísimo. Sí, sí. Impresionante.
1: Bueno, yo le pasé una versión, que chango. Era ellos con el chango Spasiuk. Impresionante.
0: Ah, sí.
1: No, una versión, la verdad... maravillosa, ¿no? Porque uno dice, es un tema viejo, pero a veces es tema viejo que se puede redescubrir.
0: Sí,
1: ¿no?
0: Sí.
1: Y sin perder el respeto, ¿no? Sin perder el respeto al autor y a la música en sí, a la melodía, hacer una versión agradable, nueva y, digamos, reflotar esos temas maravillosos, ¿no?
0: Pero aparte, no por ser viejos dejan de ser vigentes, no. Porque...
1: Gracias por lo que me toca, Raúl.
2: No, el tema,
0: estamos hablando de los temas.
1: El tema, perdón.
0: Estamos hablando de los temas.
3: No, realmente digo, es hermoso, por antiguo el tema no pierde la vigencia, ¿no?
2: Porque claro que no.
3: La injusticia social y todo camina con el mundo.
1: Yo la otra vez, la semana pasada, que empecé este programa, tenía para pasar, pasamos tres temas de tres grupos, ¿no? Entre ellos estaba el dúo Los del Pueblo. Uh-huh. Y la verdad que no lo quise poner a Dende Gurí.
2: No.
0: Porque lo tenías grabado y no lo.
1: Sí, no, porque me da cosa, ¿viste? O sea, es un tema.
0: Bueno, no, lo que hiciste escuchar Tres Tazas, te lo tocamos.
1: Sí. No, es precioso.
0: No,
1: es precioso.
0: ¿Sabés por qué? Porque como los venía escuchando, ya te digo, y hablaron de Aníbal Sampaio y teníamos ese tema, digo, lo vamos a hacer. Porque
3: claro,
0: aparte, a mí me encanta el tema.
1: Pero viste que aparte la cadencia de la milonga es
0: triste. Ah, claro, sí.
1: La cadencia de la milonga es triste.
0: Sí,
1: no solo la. La letra,
0: sí, sí,
1: ¿no?
0: Sí, sí.
2: Claro.
1: La cadencia de la milonga es triste. Entonces, viste, a veces se te hace medio. Hay momentos en los cuales no estás para escuchar esa música. Querés escuchar una música.
0: Exactamente. Sí. Algo más alegrón.
1: Sí, algo más alegrón.
0: Pasa que en general el folclore uruguayo, viste, que es tristón.
3: Es tristón.
0: Ustedes hablaban del folclore argentino también. Es mucho más alegre el folclore argentino.
3: Por supuesto.
0: Pero
2: todas esas cosas que son alegres.
0: Claro.
1: La chacarera sí es muy alegre.
0: Lo nuestro es mucha milonga. Porque hay cantidad impresionante de milongas y todas lindas, pero son tristonas todas, ¿viste? Pero bueno, somos como somos.
1: Claro. Sí, es cierto.
3: No dejamos de ver también que Argentina tiene muchos climas diferentes, ¿no?
0: Exacto.
3: Por ejemplo, para el lado del frío, la gente es más apagada en las voces, ¿no? Digo, yendo para el lado del Paraguay, Santiago del Estero, para Corrientes, todas esas cosas, ya es más alegre porque el clima mismo lo lleva a vivir con menos y ser más alegre.
0: Sí, en Salta, Córdoba, todos esos lugares.
3: El Uruguay es un país medio fresco y la gente, pasa mal y no puede salir canciones contentas de ahí.
1: yo no sé si ustedes pueden escuchar bien los mensajes, pero la verdad que tengo un montón de lucecitas verdes, como dice.
0: Poné, a ver.
1: Sucia ahí, que me imagino que debe ser.
0: Sí, se escuchan bajitos acá.
1: A ver si no...
3: ¿Me puede poner allá la...?
1: Yo voy a bajar los micrófonos
3: para
1: poder subirla allá arriba.
3: Y que ellos escuchen.
0: Ahí va.
1: Y que no se acople para que usted escuche mejor los mensajes. Esta es una voz conocida.
4: Hola, Jesús. Aldo, ¿cómo les va? Muy lindo el programa. Bueno, un saludo grande para ustedes, para la audiencia y especialmente para los del pueblo ahí. Al Pulguito y para Raúl Iriarte, y agradecerle ya públicamente por haber estado aquí en la Posada Mateo compartiendo un momento tan grato con su música. Y lo vamos a estar ahí en el escenario de tanto el 4 ahí en Rausa como en el Festival del Reencuentro. Estaremos el domingo también transmitiendo el desfile. Así que lo vamos a estar encontrando. Un abrazo grande, saludos para sus muchachos y saludos a ustedes y a la audiencia.
1: verso del viejo Pancho que le... Bueno, el amigo Miguel Peña ahí que nos estaba saludando.
0: Bueno, Miguel, un abrazo Miguel, y saludos para ti también, y agradecido a nosotros por habernos invitado. La verdad que una experiencia muy linda.
2: Ya, lo mismo digo, un abrazo grande Miguel para ti.
1: Y siempre dejando abierta la invitación a Miguel Peña para lo que es el folclore de acá a la vuelta, para que se venga con un colega a tirar unos versos acá, ¿no? Que siempre solo, porque
2: lo acompaña.
1: Digo para lo que es Payar.
2: Porque
1: él tiene unos temas de él, gauchico, que te morís de la risa también, ¿no?
0: Por floreos en la guitarra no vas a tener problema, Miguel. Acá tenemos al amigo Jesús que se pela por...
1: A ver, acá tenemos otro mensajito, no se enoje, muchachos.
0: No, tranquilo.
5: Hola, ¿qué tal? Para saludar ahí a los Raúl, al Pulga y a Raúl Iriarte ahí. Para ustedes, los conductores también. Estoy escuchando el programa acá, muy bueno. Gracias, Macario.
1: Yo tengo que subir y bajar allá porque si no se acopla.
2: Un saludo para ti, Macario.
1: Robert Hernández.
2: Bueno, muy bien.
0: Otro de acá también.
1: Acá tenemos otro más. Este hombre es minuano. Este es Robert, el carpintero de Minuano.
6: Bueno, la verdad que está muy bueno esa conversación y ese programa y esos temas, Así que bueno, una felicitación a esa gente que anda ahí. Y la verdad que hoy pude escuchar el programa ese de las 12 hasta las 2. Lo voy a escuchar hasta que termine. La verdad que es muy bueno. Así que sigan adelante.
1: Bueno, gracias, Robert.
3: Sí, y en cualquier momento lo vamos a tener por Minas de Abril a esta gente, cerquita a su casa.
1: O Solí de Mataojo, cualquier cosa, si lo querés contratar, te comunicás conmigo, si yo me llevo el 10%. Pues,
3: te vayas juntando virutitas para los choricitos, que en cualquier momento caemos por ahí.
1: Bueno, madera no le falta, ¿qué le va a faltar madera al hombre? A ver qué dice el amigo Carlos de León acá.
7: No, es que yo sabía que sea así. Pero no sé, me equivoqué. Si yo ya la otra vez, cuando estuvieron por primera vez, que dijeron quién iban a estar y ya yo adiviné quién era, yo soy fan número uno. Y además yo le había puesto, ¿se acuerdan que yo les puse que era yo Carlos de León y el Chivo? Porque me iban a conocer más por el Chivo que por Carlos de León. Que a mí no me enoja que me digan por el nombrete, ¿no?
1: Bueno, sí.
2: Todavía dijeron el Chivo.
1: Sí.
2: También me dicen el Pug y yo no me enojo.
1: Claro. Pero bueno, yo no quiero que se enoje el amigo, ¿no? De León, el Chivo. No. Pero el fan número uno de los del pueblo soy yo. Ese lugar, para peleármelo, tiene que venir con una buena faca, ¿no? Que corte entrando y saliendo, ¿no? Porque si no.
0: Bueno, y ya lo he dicho muchas veces, Aldo, pero gran parte de que nos volviéramos a juntar con Raúl es por tu culpa.
1: Eso me llena de orgullo realmente. ¿Sabés por qué? Porque yo no soy un tipo egoísta. A mí me gusta ver a la gente feliz. Entonces, verlo a ustedes disfrutando de esta etapa nueva, ¿no? Que puedan volverse a juntar y a cantar como cuando éramos gurises, cuando éramos adolescentes.
0: Es verdad.
1: Y como dijiste tú, Raúl, en la sede de Rausa, no estamos buscando ni fama ni dinero a esta altura del partido.
2: Si
1: es disfrutar. Si llega, está bienvenido, obvio. No la buscamos.
0: No. Claro.
1: Es como a veces cuando llega el amor pero si llega, sea bienvenida, ¿no?
0: Claro, no, pero es un
2: pero
0: poco...
2: Que no demore mucho.
0: Claro, no. No tenemos tampoco mucho tiempo por delante.
1: Para disfrutarlo. Imagínate sacarte el 5 de oro a los 90 años, ¿viste?
0: No, como creo que dije allí, nosotros, en primer lugar, por el empujonazo que nos diste vos, dijimos, bueno, y sí, ¿por qué no? Si ya los dos teníamos un poco ganas. Claro. Pero lo que sí, yo te digo la verdad, yo disfruto de los ensayos que estamos juntos ahí, claro, ¿viste? Claro. Y sacando temas y bueno, y el Pulga que me pega alguna rezongada, ¿viste?
1: Ah, viejo rezongón.
0: Y bueno, y después, si podemos mostrar lo que hacemos, para eso hay que salir, por supuesto. Y bienvenidos sean, hay que hablar. Sí,
1: vos imaginate, yo le contaba a Jesús, ¿no?, que le mandé un tema grabado, yo te mandé uno o dos temas grabados por mí, que después lo escuchó mi hermano, me dijo, che, mirá esta parte, así, así, ¿por qué no le sacaste el pedacito? Y, claro, dije, no, y me parece que tendría que estar esto un poquito más así, sí, un poquito más
2: alto. Razón, y, ¿no?
1: ¿Eh?
2: A veces tienen razón.
1: Sí, a veces tienen razón, lógico, pero ¿qué pasa? Cuando es de nosotros mismos, muchas veces perdemos la objetividad. Claro, ¿no? Claro. Entonces, si no te ofendes, yo te digo, che, mirá, Julia, me parece, ¿no? Si vos querés tomarlo, si no, dejalo.
0: Claro.
1: Pero vos decís, y a esta edad, ¿a qué me pongo yo a grabar y a cambiar y a modificar?
0: Claro.
1: Yo le decía, tengo un grupo con mis hijos y mis nietos, ¿no? Y le decía, herencia de plata no les voy a dejar, pero por lo menos les mando unas grabaciones, ¿no? Para que se porten bien, si no se las paso de vuelta.
0: No, pero un poco va por ahí la cosa. Claro. O sea, cuando son críticas constructivas, bienvenidas sean. Nosotros no las sabemos todas. O sea, somos músicos de hace muchos años, pero músico aficionado, ¿viste? Claro. Y de pronto hay cantidad de cosas que a nosotros se nos pasan. Uno lo hace más o menos al gusto de uno. Y bueno, con Raúl, por ejemplo, ahora empezamos a incursionar en algún tema un poquito más sofisticado en cuanto a la musicalización. Pero claro, el tema es que eso depende un poco. ¿Te acordás que yo te decía, Aldo, que yo me pongo nervioso como loco en un escenario? Pero yo veo que poquito a poco el ir saliendo, el venir a la radio, esos nervios van quedando un poquito de lado y empezás a disfrutar lo que estás haciendo, ¿viste?
1: Sí,
0: y bueno, y empezamos a incursionar en algo más. Hoy la sencillita, por ejemplo, tenía algunos arreglitos que por no complicarme los dejé. Claro. Pero vamos buscándole la vuelta para los mismos temas que tenemos, hacerlo un poquito más agradable musicalmente, por ejemplo. Las voces creo que estamos más o menos ahí. Es lo que tenemos.
2: Si no, es lo que hay.
0: Y sí, es lo que tenemos. Sí. Otra no hay.
3: Pero digo, más allá del destino que uno pueda plantearse, caminar juntos y ensayar, como dice usted. Y
0: por supuesto. Sí, sí, sí, sí, sí. Sí,
2: es lo que más se pule.
3: Sí, claro.
2: Si no ensayaron.
0: Claro. Y mismo la confianza en el uno en el otro. Claro. Saber que tu compañero va a responder. Entonces yo te da coraje a vos también, ¿viste?
3: Sí, claro.
0: Ahora, si el pugue le agarra, yo...
2: No agarré mucho.
1: Yo le digo a los chicos jóvenes a veces, ¿no? Le digo, siempre vas a encontrar a quienes les gustaba, siempre vas a encontrar a quienes no les gustaba.
0: Sí,
1: y siempre vas a encontrar a los que te van a criticar.
0: Sí.
1: Y otros que te van a criticar a muerte.
0: Claro.
1: Y otros que te van a hacer la crítica constructiva.
0: Sí.
2: Hay
0: de
2: todo, está bien.
0: Sí.
2: Hay que hacer todo.
1: Si vas a perder el sueño,
2: ¿no?,
1: o vas a dejar de cantar o de tocar la guitarra. No.
0: Bueno, pero nosotros justamente estamos en esa etapa que no nos preocupan esas cosas, ¿viste?
3: Claro.
0: Porque sabemos que la vida es así.
2: Dentro de 30 años los quiero ver.
0: Cualquier actividad que vos hagas, va a haber aquel que te felicita, aquel que te critica, el que te critica constructivamente.
3: Por supuesto.
0: Pero la vida es así.
2: Pero siempre hubo.
0: Siempre hubo, eso sí.
1: Tal,
0: sí,
1: tal cual. En cualquier actividad, lo dijo bien.
3: Compañero,
0: exactamente.
1: Un mensajito más,
3: y le sacamos el jugo a esta gente, pero lo tenemos acá. Y, ¿no?
1: Sí, porque mirá la hora que va.
3: Se va.
1: A ver qué dice el tiempo.
5: Buenas, ¿cómo andás? Disculpe que tarde. Saludos para todos. ¿Alguna payadita contrapunto ahí? Y animan los muchachos. Aquí estamos escuchándola. Sí. Y gracias.

0: Bueno, acá seguimos en Folclore de Acá a la Vuelta y pidiendo disculpas al amigo Roberto Olivera que mandó el mensaje recién. Pero bueno, no, los muchachos no son payadores.
1: No.
0: O sea, el arte payadoril
1: no es fácil.
0: No, para nada. Lo hemos hablado con Jesús en muchas oportunidades, ¿no?
1: Sí.
0: El payar es un arte, como lo es recitar también. No cualquiera recita bien y le pone el énfasis a un recitado, ¿no? Y cantar y tocar la guitarra como lo hacen ellos tampoco es fácil. O sea, hay gente que puede payar muy bien o recitar muy bien, pero no puede tocar la guitarra y cantar como ellos.
1: Sí. ¿No? Cada uno es lo suyo.
0: Claro, zapatero a tu zapato.
1: Exactamente.
0: Así que bueno, vamos a bajar ahora la cortina. Señor. Señor Jesús.
2: Sí.
0: Usted dirá. ¿Tenía algo que decir?
2: No, ya está, mandaron saludos nomás para la gente. No se identificó la señora.
0: Ah, no se identificó la señora. Ay, no sería la
3: señora.
0: ¿Eh?
2: No se escuchaba bien, era de Míguez. Capaz que tenía la señora Míguez.
0: Sí, no, que no esté escuchando a tu señora en serio, no va a decirte. Te mandó saludos Josefina de Míguez. Llegaba a la casa y sabe qué, enrosca las 6 cuerdas de la guitarra y la 7ª del guitarrón. Bueno,
3: no se la
0: mata. Creo que el amigo Robert Carpintero se equivocó porque me mandó un video, está arreglando la camioneta.
2: Ah, la pucha.
0: Sí. Sería para otro lado. Bueno, muchachos,
1: bueno,
0: ¿con qué nos van a hacer disfrutar?
1: Y ahora le vamos a hacer una zambita Cañada Zamora de Carlos Porrini.
3: Triste que no le gusta
0: acá. No, me encanta, Cañada Zamora me encanta.
1: Un, dos, tres.

0: Estamos de afinada. 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
1: ¿Qué le parece?
0: Vamos a tener que conseguir auspiciantes.
1: Y sí, ¿no?
0: Que pongan plata para la radio, ¿no? Este. Sí, alguien de peso. ¿Eh? Claro, sí, para la luz, para el agua. Tenemos que instalar el agua en la radio.
2: ¿No hay agua?
0: No, no tenemos agua en el baño, lamentablemente no. Sí, sale mucha plata porque es instalación comercial.
2: Sí.
0: Es instalación comercial. Y bueno, sale 38.000 pesos la instalación comercial. Es la misma que la instalación del hogar, ¿no? Porque fíjate vos que acá una. ¿Eh? No. Tenemos que llamar a algún hombre, algún sanitario ahí. Este.
2: Para hacer una.
0: Alguna T, claro, exactamente. Este, fíjate que es solamente para un baño, un water y un lavamanos, ¿no? Y para eso tenés que pagar 38.000 pesos de instalación y pagar como mínimo mensual, creo que son 1.700 pesos, ¿no?
2: Este, ¿Los muchachos de Dios se ponen la mano en el corazón y vienen a pintar eso, ¿verdad?
0: Lo que pasa que no va por ahí, no son ellos, es la instalación. Hace poco, bueno, nos vamos por los árboles, ¿no? Pero hace poco vinieron y al medidor que va para la casa parroquial,
2: sí,
0: le pusieron este comercial porque es de la iglesia, y no es así, en la iglesia no hay agua. Está prohibido haber agua en la iglesia, en ninguna iglesia hay agua, en ninguna iglesia hay baño, ¿no? Este, y tuvimos que reclamar para que sacaran eso, ¿viste? Una locura. Claro, pero no en la iglesia, dentro de la iglesia no hay agua. No hay agua dentro de la iglesia, ¿no? Pero bueno, cosas que pasan, dijo José Larralde.
3: Que le pagues y cosí. ¿No? ¿Ya la templaste? Sí. A ver. ¿La Arijona te gusta? Ahí mismo está.
0: Esto es Radio Verdad.
3: Ah, porque estaba saliendo todo.
0: Estaba saliendo todo, sí, por eso digo esto, Radio Verdad. Che, qué lindo, se pusieron de acuerdo para la gorra hoy.
2: Sí, me trajo regalo.
0: Ah, qué grande.
2: ¿Acá no es?
0: ¿Eh?
2: Tuvo que mandar a buscar a San Jacinto.
3: Sí.
0: ¿A Cuba? Tuvo que mandar
3: a
0: buscar.
3: No, en San Jacinto.
0: Ah, San Jacinto.
1: Qué lindo, no, se va.
2: Lo vamos arreglando, si las cosas mejoran.
0: Ah, lo mejor que comió en San Jacinto fue el chorizo de la casa ahí en la parrillada.
3: Ah, sí.
0: Sí. La morcilla salada es muy buena, nada más que tenía unas cuantas recalentadas en la parrilla, está un poco cascaruda la morcilla.
3: Qué malo.
0: Pero el chorizo, buenísimo.
3: A ver, está destemplado eso. No, la segunda. ¿Cómo se destiembla eso?
0: Y nosotros los dejamos. Nosotros los dejamos a ellos, ¿no?
3: No, bájale.
1: Por supuesto, están templando sus guitarras.
3: A ver ahí.
0: Tenemos una folclorista acá.
1: Ajá.
0: Que nos está mandando. Acá dice: hola, ¿cómo están? Acá estamos escuchando la radio. Muy lindos los del pueblo. No sé si son lindos. Cantan lindo y tocan bien la guitarra.
3: Sí. Menos mal que no nos ve.
0: Sí, sobre gusto no hay nada escrito, Eliana. Este, muchas felicidades para ellos y éxitos.
3: Bueno, muchísimas gracias, Eliana.
0: Saludos de Eliana Álvarez.
2: ¿No?
0: Ah, con razón, Eliana. Ah, es tu nuera. Claro, digamos, muy poco objetivo, Eliana. Eso de querer quedar bien con tu suegro. No, te quemó el pulga.
2: No,
3: ¿por qué no te callaste, pulga?
0: Mi nuera. Yo no sabía que era tu nuera, la verdad. Ve una folclorista acá. Ah, pará, que casi tiramos todo. Bueno, muchas gracias, Eliana, por comunicarte. Y sí, realmente Jesús los conoce hace poco a los muchachos, pero yo al Pulga lo conozco hace
2: 70 años.
0: Algún par de meses, ¿no? Algún par de meses. Este, y sí, yo digo siempre, soy el fan número uno, Eliana, de ellos. Así que este, adelante con los carteles. Y acá, ¿quién es? Dice una persona, dice: hola muchachada, la verdad que me han alegrado la mañana con tan lindas interpretaciones. Felicitaciones a Raúl e Iriarte, ¿no? En realidad son los dos Raúl, porque Raúl Iriarte y Raúl Pepita Milio. Muchos éxitos y adelante, Olga Vergara. Olga Vergara, ¿no? Este, así que no, sí, es capaz que no. Sí. ¿Eh?
3: No, pero que... Me suena el nombre y el apellido, sí, pero seguramente
2: la conozco.
3: Claro.
0: Este, bueno, sí. Muchas gracias y vamos.
1: Ya no nos asombra, digo, con folclore de calidad que tenemos.
0: Sí, sí, es que así somos con Jesús. Con Jesús programamos este tipo de programas así, que realmente son de un nivel espectacular, ¿no?
2: ¿No?
0: O no cualquiera trae estos artistas al estudio a cantar en vivo, ¿no? A arriesgarse a cantar en vivo, que no saben el sonidista cómo los va a sacar o cómo van a salir por la radio, ¿no? Digamos, es tirarse sin paracaídas de un avión, más o menos, ¿no? Porque a veces suena bien, a veces
1: esto
0: no.
1: Esto de alegrarse, dice: felicitaciones para los gurises.
3: Muchas gracias.
1: Se van a poner contentos. Sonia. Sonia Churi, creo que es.
3: Muchas gracias, Sonia.
0: ¿Otra nuera del Pulga, no?
2: No.
1: Nunca se sabe, ¿no?
2: Este, Sonia Churi.
1: Bueno, así que.
2: Pero gracias.
0: Muchas gracias. Muchas gracias, Sonia, por comunicarte. Y sí. Por contrataciones les puedo dar mi número de teléfono si quieren.
3: Sí, ¿cómo no?
1: Bueno. No, esto es una fiesta, realmente, digo, da gusto.
0: No, para, viste, quema los teléfonos y sigue y Pimienta, que nos dice: precioso programa, muchas gracias. Y que sigan juntos los del pueblo.
2: Muy bien, muchas gracias.
0: Son genios. Gracias por los saludos de Marilema y cariños para ella también. Y que sigan juntos los del pueblo. Viste que es lindo decirle cuántas cosas se habrán arremolinado en tu cabeza, ¿no? Como decías tú, esas reuniones en la casa de tu familia.
3: ¿Eh? Sí, me acuerdo. Sí.
0: Claro. ¿Te corría?
2: Me corría.
0: ¿Consumías mucho?
2: Consumía mucho. ¿El vasito no? Digo.
0: Sí. ¿Le vaciaba la dama Juana?
2: El vasito no.
0: ¿Te acordás, Pulga, la majuana de 10 litros?
2: No, la verdad que no.
0: ¿No?
2: No me acuerdo.
0: Una vez me mandó mi papá a buscarle dos majuanas a la proveeduría de Rausa. Y venía el tipo canchero, ¿viste? Me dieron una majuana esa, ¿te acordás? Los canastos de mimbre.
3: Oh.
0: Todavía no estaban. Y estaban medio falluto los manguitos de mimbre. Entonces yo dije, mejor la llevo del pico. Me faltaban 5 metros para llegar. Casi se me desculó una majuana de 10 litros. Casi me mata mi padre.
3: Oh.
2: No fue por el vino, sino por el canasto.
0: No, y la damajuana se rompió el envase. No le devolvían la plata. 10 litros de vino en la vereda, allí entre el pocho violante y lo de casa.
2: Aquel era el albóndiga.
0: La albóndiga era el que tomaba papá.
2: ¿La grapa con el martini?
0: Eran dos medidas de grapa y una medida de martini blanco en un mismo vaso.
2: Me sirve una albóndiga.
0: Sí, y cuando le mandaban la copa, papá decía: servime media, porque papá tomaba 2 y 1, era una fortuna de plata.
3: Seguro.
0: ¿Cómo de? No, yo servime media, cuando me mandan, me servime media, no me sirva una, porque no, era un abuso. ¿Entendés? Claro. Y como ladrillo segunda chupaba el viejo.
2: Cierto.
0: Ave María. Bueno, muchachos, no sé si ustedes quieren cantar algo más.
3: Sí, tenemos yo repertorio.
0: Capaz que los escucho. No, bueno, la gente, como verá, la gente está contenta.
3: Sí, y contenta. Nosotros muy agradecidos también que.
0: Y no, nosotros estamos muy agradecidos. ¿No?
3: La Ariscona vamos a hacer entonces de Rubén Lena.
0: Cerramos la puerta para que no se escape.

0: barra de aliento. Muy bueno.
1: Tiene que instalar un pulsómetro.
2: Sí, señor, ¿no?
1: Sí. Quedamos cortos.
0: Yo tengo unos efectos ahí, sí, de aplauso.
3: Vamos a aplauso ahí, ¿pone?
0: Claro, el efecto de aplauso, sí, tengo, voy a tener que traer.
2: Yo con su permiso voy a correr acá en la cortina.
0: Ah, sí. Corra, la que le alcanza de nada la cortina. A ver.
2: Ahora sí.
0: Vamos a ver ahí otro mensajito que tenemos del amigo Miguel Peña, a ver qué dice. Capaz que se viene ahora a payar igual, ¿eh?
1: Y sí, no, él es medio...
0: No, es bravo.
4: Notable esa interpretación de Cañada Zamora. Me trae una nostalgia enorme, será porque vive mi suegra. Vive mi suegra ahí, pegado a la Cañada Zamora. Y ahí vivió un tiempo también mi compañera. Después ella tiene la casa de ella. Pero ahí, qué nostalgia, ¿no? Qué bien está, qué tema, ¿verdad? Qué temazo es. Para los mismanes, para todos. Pensá que lo grabó Cafrune, y varios argentinos más. Notable. Y para el que pedía una payada por el Pulga y por Iriarte, ellos no dominan ese arte. Mire, amigo, no es por nada. Pero pido la volada y no me cuesta un esfuerzo. Francamente, el arte que ejerzo lo hago con gusto y con seña. Cualquier sábado a Miguel Peña y lo van a empachar. A ver.
0: Bien. ¡Qué grande!
1: Muchísimas gracias, Miguel.
0: Gracias, Miguel. Muchas gracias. No es para cualquiera la bota de potro.
2: No, es lo que te digo yo. No.
0: O sea, que el hombre pueda dominar todo eso, todos los versos, ¿no?
2: Sí,
0: digamos, las consonantes, las rimas, ¿no?
2: El arte de la payada, o sea, es un don eso. Porque tener la facilidad. Claro, no solo la facilidad de palabras, sino de ir hilvanando y con todo dentro de la métrica que tiene que ser.
1: Claro.
2: Es como el que toca la guitarra, que son súper buenos tocando la guitarra, porque es un don.
0: Claro, que vos sí, bueno.
2: Uno se puede poner a ensayar la guitarra, que uno está en esto, pero llegás hasta determinado nivel nomás, ¿viste? Pero hay otros monstruos que, bueno, es un don.
0: Claro, es como que vos digas, yo te diga, cántate algo, Raúl. Y vos claro. Dices, bueno, sí, voy a cantar Cañada Zamora. ¿Me acompañás en do?
2: Claro.
0: Y yo me quedo de ojo grande abierto, te acompaño en do, Cañada Zamora. Y qué sé yo, no la toqué nunca, ¿no?
2: Claro, sí.
0: Pero
2: sí,
0: hay
2: sí.
0: Gente, como decíamos hoy, esa grabación que claro. Le mandé a él de Garza Viajera, que esto 2+1 le dice... Mirá, hacemos así, sí, ta, ta, ta, y en tal lado, ta, ta, ta. Ah, bueno, claro. Sí, ti, le sí, dice sí, el chango.
2: Claro.
0: ¿No?
2: Y salieron al toque sin ensayo previo.
0: Pues sí, no puede.
3: Le hicieron el tono, el toro ya está.
0: No puede ser. No, es muy fuerte, ¿viste?
3: Y para allá te le voy a la bajada de la subida.
0: Yo. Bueno, no nos vamos a ir por las ramas. Porque si no, no. Creo que tenía otro mensaje. No tenía otro mensaje, muchachos. Ah, sí, Carlos de León, perdón, ¿no? Dice Carlito de León. El chivo.
3: No le digas chivo.
5: Bueno, estoy yo de vuelta. Que yo le iba a decir, si usted es el fan número uno, a ver si deja material para ahí en la radio, para cuando uno pide tema del dúo, que tengan que pasar, ¿no? Porque yo ya he pedido a Gustavo y él me dice que no los tiene, no tiene nada de ellos, así que usted, que es el hombre que organiza todo ahí, deje algo ahí.
0: ¿Qué palo me tiró, no? ¿Qué palo me tiró el chivo, vos? No, a ver, yo voy a hablar con Gustavo, estaba escuchando hoy Gustavo el programa, pero, a ver... Yo no me quiero equivocar y te digo que ya estoy revisando, lo tengo a Jesús acá de testigo. Jesús, mira, disco número 2, ¿sí?
1: Sí, señor.
0: ¿Para qué? ¿Por qué no me abre acá? Disco número 2, acá está, disco número 2. Música. Sí, Gustavo está anotando que busque. Música, folclore, ¿sí? Folclore, ¿ve que abrimos acá folclore?
1: Exacto.
0: Folclore. Folclore 1, 2, 3, 4, 5, 6, un montón. A ver, acá está el dúo Caminante, de Buena Madera, el dúo Lugareño, el Puente, ¿sí? ¿Y qué dice acá Jesús?
1: Pegaditos a los de Suquía están los del pueblo.
2: Bueno,
1: entre los de Suquía y los fronterizos.
0: Y dígale los temas que están ahí de los del pueblo en el registro de la radio. Léalo usted.
1: Sí, señor. Primer tema: Cañada Zamora, del Cardal, del Negurí, la Ariscona, la Galponera, la Martín Aranda, Nuestro Camino, Yaguatirica.
0: O sea, discúlpeme, querido Carlos de León.
1: Están cargados.
0: Con el mayor de los respetos, yo acabo de decir hace un rato que yo no soy egoísta. Y no soy egoísta. Y si algo nos

0: detallado acá. Yo elijo la mejor. Acá, por ejemplo, hay dos versiones de algunas. Ahí está dos veces, está repetida. Sí, claro. ¿No? Pero cero egoísmo. Si yo soy el fan número uno, lo que quiero es que se promueva. Ahora voy a hablar con Gustavo, le voy a pegar un reto.
1: No, y en tu favor, yo estaba pensando una cosa. Nosotros no tenemos grabaciones profesionales. Las grabaciones que se han ido dando son así, de los encuentros con ustedes, el ensayo.
2: No hay CD. No hay
1: claro. Y no, inclusive...
2: El cassette también.
1: Yo no soy muy... Pero claro, yo no lo puedo impedir. Por ejemplo, los temas de hoy están saliendo bastante bien, ¿viste? Porque es lógico, en un ensayo le erraste, pifiaste una cuerda. Entonces, no soy muy de que se pase eso, pero bueno, es lo que hay.
0: Bueno, o sea, tampoco, perdón.
1: No,
0: si
1: tranquilo.
0: Si tienen un día tienen tiempo, ¿no? Está mal decir un día para perder tiempo un día, ¿no? Pero para ganar por ahí... Yo en casa tengo cómo grabar, pero hay que grabar primero una guitarra,
1: después la otra,
0: ¿no? Sí. O sea, después grabas una guitarra, después se graba la otra guitarra, escuchando una se graba la otra guitarra.
1: Eso sería una grabación profesional.
0: Claro.
1: Ahí corregís error y todo.
0: Sí,
1: eso.
0: Las profesionales en realidad, te digo, hoy por hoy te ponen en dos lugares diferentes, cerrados en cuanto al sonido, pero se pueden ver. Con auriculares,
1: claro.
0: ¿No? Primero graban las guitarras, ¿no? Por separado, por canales separados, ya ahí ya tenés flor de estudio de grabación.
1: Claro, sí, sí.
0: Y después las voces, entonces vos después regulás la primera guitarra, el guitarrón, la voz del Pulga, la voz del otro Raúl,
1: claro.
0: Para que suene de una forma linda, ¿no?
1: Claro.
0: Que es lo que busco yo cuando hago las grabaciones para dejar, para que el día que yo me muera me hagan homenaje acá en la radio.
3: No, de todas maneras, digo, la música, aunque tenga un pequeño fallo, claro. Digo, la música es tan imperfecta como es el ser humano.
1: Ah, no, claro, sí.
3: Y es un mínimo, una pifiadita, nadie va a decir pifión tal.
1: No, ni que hablar.
3: Digo, uno disfruta el tema. Pero uno disfruta el tema entero, ¿verdad?
2: Claro.
3: Digo.
2: ¿Ya que tuviste un pequeño pifeo ahí?
3: Claro. Y los 99 que salieron bien no se dio cuenta.
2: Te dicen lo malo.
3: Claro.
0: Bueno, pero la mayoría de los cantantes, yo he estado viendo ahí en concursos, ¿no es cierto?, que hacen en televisión, y te dicen, la grabación es una cosa.
1: Sí, ah, claro.
0: En vivo es muy difícil ver a cualquier cantante, por profesional que sea,
1: sí.
2: Que salga todo ok.
0: Que no le pifie una nota que se baje o se corra,
1: claro.
0: Porque a veces correrse ni siquiera es un semitono. Se corrió un cachito,
1: o que
0: se olvide la letra, claro. Y te la repita. Yo lo he visto acá en el Festival de Reencuentro, un montón de artistas que te repitieron la letra y se equivocaron, te la cantaron cambiada.
1: Claro.
0: Seguí, claro. ¿Y qué vas a hacer?
1: Sí, una vez que arrancaste no hay otra.
0: Claro, ya está, seguí.
2: Claro.
0: Pero el vivo es una cosa. ¿No?
2: Sí,
1: claro.
0: Y la grabación se puede corregir, se pueden hacer 500.000 firuletes, ¿no?
3: Bueno, recárquele a los oyentes que estamos con dos cantantes en vivo.
0: Dos profesionales, dos artistas profesionales.
1: En vivo. Aficionados a la música.
0: ¿Eh?
1: No es que me quiera hacer el humilde, pero es la realidad.
0: No, está bien, ponele, si vos querés poner aficionado a la música, pero que tus estudios no sean los de cacho tirado, ponerle en la guitarra.
1: Sí.
0: Pero tocá la guitarra y hacé lo que,
1: sin duda,
0: sabés, con amor y con entrega.
1: Claro, sí, por supuesto.
0: ¿No?
1: Y uno trata de hacerlo lo mejor que puede, pero claro, siempre por el amor a la música.
0: Claro.
3: Bueno, acá tienen otro oyente, me dice Beatriz, les manda saludos, estoy escuchando la radio atentamente, dice, saludo a los muchachos. Así que.
2: Muchas gracias.
1: Saludos, Beatriz.
3: Bueno,
0: sí, Beatriz llama a veces, cambia nombre y pide tema que canta Jesús, ¿viste? También.
2: Ah,
0: como
2: bueno.
0: La nuera del Pulga.
3: Y mi hermano le pone, qué bueno, ahí en la radio le dije que teníamos cantantes en vivo, porque mi hermano escucha el primer programa y todavía no le dije que seguíamos de largo.
0: Claro.
2: Pero que yo le tengo dicho, ustedes llamen y cambian el nombre.
0: ¿Vale? Claro, pero y vos la quemaste, dijiste mi nuera. No, pobre Eliana, bueno. A ver, otro mensajito del amigo Miguel Peña. ¿Usted está apurado, muchachos?
1: No, tranquilo.
2: A ver.
4: Para payar tal vez se nace, ese es mi punto de vista. Pero para ser guitarrista, para eso hay que tener clase y demostrar esa base en cualquier tarde de farra.

0: para contemplar la barra y no estoy equivocado, les cambio por el verso improvisado, ese tocar de la guitarra.
1: Qué grande.
2: Está bien.
1: Qué grande,
2: Muy
1: Miguel.
2: bien, Miguel.
1: Qué grande, Miguel. Ya si Dios quiere.
2: No, y es un poco así, para improvisar se nace. No, todos tenemos esa virtud.
1: Hoy al final nos fuimos cuando vos estabas hablando de eso. Yo te iba a decir eso. Yo creo que la guitarra, sí, como decía Miguel, se puede estudiar,
2: La
1: ¿no?
2: guitarra se puede estudiar, claro. Sí.
1: Payar, yo no sé si realmente se
3: Podés
1: puede
3: aprender lo que es una
1: estudiar.
3: bandera, ¿no?
4: Claro, lógico.
1: Claro, es lo mismo que escribir. Escribir, por ahí podés escribir.
2: Claro.
1: Perdón, no bajé el volumen allá arriba.
2: Sí, está.
1: Dice, escribir, podés escribir unos versos bárbaros, pero improvisar payando.
2: No, no, no.
1: Y
3: Aparte
1: más,
3: que eso tiene que salir.
1: no, y viste esos payadores que te hablan del Día de la Independencia, de la Batalla de las Piedras. Digo, aparte tenés que tener conocimiento de historia,
2: Claro.
1: ¿no? Porque ahí si no, no te metas,
2: Sí,
1: hermano.
2: sí.
4: Claro.
2: Comparando las dos cosas, improvisar se nace porque es una virtud que trae la persona, es un don, por eso yo aclaré hoy que era un don.
4: Claro.
1: Sí.
2: La guitarra vos la podés empezar a tocar y cada vez ir mejorando porque vas, seguís estudiando, pero por más que estudies el hecho de tratar de improvisar es imposible.
4: Ah, no.
2: O
4: Por
2: sea,
4: más que
2: no, no.
4: aprenda la estructura de
2: Ah,
4: las
2: no, no,
4: décimas
2: porque eso es
4: primeras
2: una
4: y eso.
2: habilidad
4: Claro.
2: que nació con esa persona.
4: Claro.
2: De esa claridad de mente para y
3: Sí,
2: por
3: sí,
2: eso
3: sí.
2: son repentistas en el mismo momento y hilvanarte una frase y que tenga todo que ver con todo, ¿no? Ah, no es fácil eso.
1: Claro, es como yo digo, ¿no? Acompañar con una guitarra a un cantante. Una cosa es tocar un tema y que yo cante arriba. Y otra cosa es que vos me acompañes y me sigas, digamos, en como yo voy haciendo la melodía, en la cadencia de mi cantar y cuando yo hago los espacios y los tiempos, saber mirarme y saber esperar y
2: Claro.
1: quedarte para arrancar con la otra nota.
3: Sí, claro.
1: No cualquiera acompaña, ¿no? Porque sí, vos decís, yo toca Cañada Zamora que yo la canto. Eso es una cosa, pero acompañame en Cañada Zamora, no, porque yo no la voy a cantar como la tocás vos, la voy a cantar a mi manera. Y no
2: Claro,
1: cual.
2: bueno, pero si tú tenés noción de los tiempos y el que te está acompañando también, no es complicado eso. O sea, te lo digo yo desde el punto de vista de que más o menos rasco un poco la guitarra.
1: Sí.
2: No es complicado. Nada que ver con lo de improvisar que estábamos hablando, ¿no?
1: Sí, yo te digo, porque yo he visto gente que le dice maestro fulano de tal,
2: Claro.
1: ¿no? Yo me he movido por muchos ámbitos en Montevideo digamos, de aficionados, como vos decís, ¿no? Y de semiprofesionales. Y uno le decía maestro fulano de tal. Y yo lo veía acompañando gente y veía que los ponía en un brete a la gente. Porque él tocaba el tema a su manera. No,
2: Sí,
1: no,
2: pero
1: no. ¿Entendés? Le
2: no.
1: costaba acompañar.
2: Claro.
1: ¿Qué pasa? Cuando va a acompañar, aunque el que canta no respete muy bien los tiempos que vos tenés concebido,
2: Claro.
1: vos estás acompañándolo.
2: Ah, claro, sí.
1: Me
2: Sí,
1: fui,
2: sí,
1: me
2: sí.
1: fui,
2: Sí.
1: me fui a ver qué dice esta señora acá.
5: Hola, hola, buen mediodía o buenas tardes, Aldo y Jesús, y bueno, para allí, para los invitados, para los Raúles también, un buen mediodía para todos. Está saliendo todo muy lindo, muy ameno. Y que yo, una pregunta, desde mi ignorancia, este Raúl Iriarte, que está en estudios ahí, ¿es el mismo del pájaro, del famoso pájaro campana instrumental que tenemos ahí en la radio y de la cual siempre es muy gustosa ese tema, y todos son muy gustosos del tema, pero Mabel González de allí, de la Escuelita 92, es este, o es otro primo de ellos, porque que ellos. Sabía que estaba por allá, por Estados Unidos, por ahí, digo, pero ahora me tomó de sorpresa que estaba en San Jacinto. Quiero más o menos tener una idea, a ver si se trata de la misma persona. Dale, muchas gracias y que siga muy lindo el programa, muy lindo.
1: Bueno, Susi, ahí te va a contestar el señor Raúl Iriarte.
2: ¿Qué tal, Susi? Sí, yo intento hacer el pájaro campana. O sea, yo antes de empezar con Raúl el Pulga tenía algunas grabaciones de eso, pero con el Pulga lo estamos haciendo también. Siempre cuando es amplificado, porque hay unas
3: Claro.
2: partecitas que si no es amplificado no sale muy bien.
3: No sale,
2: Pero sí, uno entre tanto, humildemente lo hago a mi manera, o sea, pero es un temón, un tema precioso. Así que sí, Susi, muchas gracias.
1: ¿En Estados Unidos no le negaron la visa ya como 15 veces?
2: No, no, en Estados Unidos no, en España estuve yo. Sí, bueno, sí.
1: Ah, ¿en España estuviste?
2: Claro.
1: Ah, sí, mira. Sí, sí.
4: Acá este don Aparicio, don Aparicio les manda saludos, mi hermano de Tomás Valenzuela.
2: Bueno, muchas
4: está
2: gracias.
4: Muy bueno el,
2: igualmente.
4: El tema. Y me dice, ¿estás disfrutando como lo que gano? Ya me conoces. Es una pasión.
1: Y sí, Susi, la grabación que está son grabaciones de Raúl que se han ido sacando de lo que él ha compartido en YouTube,
2: claro,
1: también, ¿no?
2: No, sí, en el Facebook. Sí.
1: En el Facebook, perdón, en el Facebook. En el Facebook, es cierto. Lo que pasa es que como yo ando picando por todos lados, ese se me, ya con la edad se me confunde.
2: En algún lado era.
1: Sí, sí, se me confunden las cosas. Pero sí, Susi, Raúl vivió una parte de su niñez y su adolescencia acá en Monte. Porque en realidad vos no sos de Monte, ¿no, Raúl?
2: Sí.
1: Vos sos de Monte.
2: Yo soy nací en Míguez.
1: Ajá.
2: No quiero decir que cuando había partera, porque seguro ahí dicen, ¿cuántos años hace que?
1: Claro, pero sos de la novena.
2: ¿Eh?
1: Sos de la novena.
2: Sí. Nací en Míguez y parte de mi niñez, los primeros años, no estuve acá, pero ya después me vine y bueno, hice la escuela acá y el liceo en Míguez. Porque cuando eso no había liceo acá en Monte.
1: Claro.
2: Sí, mis orígenes son de acá. Después me fui para San Jacinto, que hace 50 y pico de años.
1: En cambio, el pulga por la tobillera no podía salir de Monte.
2: No lo dejaron salir.
4: El tobillero todavía no lo dejaron salir. La verdad es que estos dos pueblos tienen una historia juntos, ¿no? Digo, van enrabados. Cuando la población llegue a Migue, va a ser Montes de Migue.
2: Ah,
4: ¿no?
2: Sí.
4: Y
2: sí.
4: Estaría bueno.
1: Sí, tal es así que uno, cuando tomaba el 9C, digamos, la línea 9C de ómnibus, era Migues Monte.
2: Claro.
1: No era Monte, era Migues Monte.
4: Claro,
1: ¿no?
2: ¿Vos te acordarás, Aldo, cuando íbamos al liceo, que tú también fuiste a Migues? Que el ómnibus tenía un porchecito atrás, ¿te acordás?
1: Claro.
2: No me acuerdo la empresa como
3: era.
2: Tenía
3: el motor solo.
1: Se apesó ni de trapa, ni los dos nos llevaron.
2: Exactamente.
1: Sí. Pero ¿y tú te acordás que cuando llegábamos al repecho de San Martín?
2: Había que bajarse porque no.
1: Había que bajarse y empujarlo porque si no, no subía el ómnibus.
2: Tampoco exageremos.
1: No, sí. No, de verdad.
2: Pasó, ¿no?
1: De verdad, sí, a mí no me pasó.
3: Con los obreros de Rausa también.
1: ¿Eh?
3: Con los obreros de Rausa que le venían contando.
1: Y claro, también lo mismo. Habían unos ómnibus viejos que eran pus, y llegaban al repecho San Martín y no subían con toda la gente arriba. Había que bajarse y subía, o en algunos casos nos bajamos y empujamos el ómnibus para que
3: San Martín a mí quedaba seguido.
2: Ahora que decís eso, yo cantidad de veces, que como estoy viniendo seguido a Montes, cuando llego al repecho San Martín me acuerdo de eso.
1: ¿Te acordás?
2: Y cuando quiero acordar estoy en Monte, digo, pero yo me parece que tardábamos tanto de llegar de Miga a Monte.
1: Claro, sí. Lo mismo.
2: Ahora es un ratito.
1: Lo mismo caminando. Yo digo, wow, nosotros íbamos y veníamos caminando muchas veces,
2: claro,
1: de Miguel, ¿no? Acá sin ningún problema.
2: Sí.
1: ¿No? Así que bueno.
2: Y bueno.
1: Ya vino Erika acá y compañía ya a ejercer presión, ¿viste? Porque el otro día medio que le di tarde el estudio.
2: Ah, bueno, entonces está, vamos
3: ¿no?
2: a dárselo en hora.
4: Bueno,
2: vamos a ser respetuosos con los tiempos.
1: Bueno, uy, la negrita. ¿Quieren escuchar unos audios de la negrita del Verdún que manda unos mensajes? A ver.
6: Buenas tardes. Buenas tardes, Soleada, buenas tardes este Aldo, y buenas tardes Jesús también, y familia. Bueno, bienvenido a casa como siempre, está muy lindo, estoy en sintonía, estoy pegadita acá a la cantora, escuchándolo, así que es lindo el programa, muy lindo el programa, felicitaciones para los dos. Bueno, quiero saludar a todos en general, a toda la audiencia en general, y a todos los que me saludan todos los días, y bueno, para también por los conductores, también un gran saludo para todos los que están y los que estuvieron en la 91.7, la radio más linda, la más escuchada, sí, la más escuchada porque todo el mundo la escucha y yo no me acordaba, Jesús y Aldo, que el programa es Voces del Uruguay. Voces del Uruguay, ya me olvidaba del título del programa. Bueno, un gran abrazo para los dos, que buena jornada.
1: Bueno. Opa, bueno, gracias, Negrita. Este programa, en realidad, Voces del Uruguay, el que va de 10 a 12. Este es Folclore de Acá a la Vuelta. No, Folclore de Acá a la Vuelta. Escuchamos otro mensajito y ya se nos va a hacer tarde, ¿no? Sí. Otro mensaje de Susi, a ver qué dice.
5: Sí, yo iba a decir si hiciera que era o en Estados Unidos o en España, no recordaba bien, pero es hermoso ese tema y otros más que hay que tenemos ahí en la radio también, que la verdad que son preciosos, pero el Pájaro de Campana es excepcional. Bueno, gracias Raúl, gracias a los Raúles, gracias a ustedes muchachos también y bueno. Que siga, muy lindo, bien conversado, como debe ser. Bueno, abrazo, chao, chao.
1: Bueno, y siga el baile.
2: Bueno, muchísimas gracias.
1: Bueno, les vamos a pedir a los muchachos que nos regalen el último tema, porque ya si no, Eric nos va a romper el vidrio acá.
2: Ya estamos ahí. ¿No? Bueno, primero que nada, bueno, desearles lo mejor de lo mejor a ustedes dos, Aldo y Jesús, para que esto siga, porque la verdad que es una oportunidad preciosa para a todos aquellos que estamos empezando a hacer ahí. Y bueno, y desde luego que cuando ustedes lo dispongan, es nada más que un whatsappito, nada más.
1: Ya nos gustó.
4: Muchísimas gracias a ustedes, la verdad, por favor. Una felicidad enorme tenerlos acá.
2: Bueno, y ahora para despedirnos le vamos a hacer una milonguita de Siri Rodríguez Castillo, La Galponera.

0: Muy bien. Bueno, muchas gracias.
1: Muchas gracias.
2: Gracias. Muchas gracias.
0: Ahora sí, no veis.
2: Si no hablas en el micrófono, se te va a escuchar, Jesús. Estamos acá compartiendo todos los micrófonos. Los muchachos ya en el estudio tienen dos.
3: Les manda saludo Ubaldo Falero. Así que estaba muy lindo el programa.
1: Ah, muchísimas gracias.
2: Bueno, infinitas gracias realmente por haber aceptado la invitación. Les robamos dos horas que nosotros pudimos disfrutar a full.
0: Sí. ¿No? Igual que nosotros.
2: De vuestras budas, vuestras vidas, ¿no? Así que bueno. Y ojo, nos quedamos con eso que dijo Raúl Iriarte, un WhatsApp.
0: Sí, ya está.
2: ¿No?
0: Y sí, avisar con tiempo, ¿no? Porque de acuerdo a la agenda nuestra, a veces se complica.
2: Bueno, vamos a dejar entonces a los colaboradores acá, así le vamos liberando
3: el espacio a los muchachos.
2: Y muy buen fin de semana, muy buena semana para todos, incluido ustedes, muchachos. ¿No?
3: A la audiencia le decimos que será hasta el próximo sábado, si Dios quiere.
2: Exacto.
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0: andan todos, la gente de Montes? Hola Benito también. Hola Emma.
1: Hola, buenas, ¿cómo andan?
0: Bien de bien, con un poco de calor, no sé ustedes, pero acá en Montevideo, a ver, cerca de 20 y algo de grados, ¿no?
2: Sí, hace bastante calor. Te escuchamos poco, Jan, y vamos a mejorar eso nuevamente mientras Benito nos comenta ahí un poquito sobre la escuelita de fútbol de hoy.
1: Bueno, ¿cómo andan? Espero que tengan un lindo día. Acá en Montes, tremendo sol y, bueno, ya como verano, ¿no? Y, bueno, sí, la escuelita de fútbol, hoy habían 24 niños y, bueno, era un poquito difícil, pero, no, muy lindo. Hoy hicimos mucho fútbol. Para, bueno, también para incorporarnos para el campeonato, también para practicar y ver cuáles jugadores van a ser titulares. Y bueno, sí, fue muy lindo, tuvimos un lindo tiempo y sí, me gustó también mucho, sí.
2: ¿Cómo va el proceso ahí de la escuelita, los entrenamientos, la convocatoria?
1: Bueno, sí, en este tiempo ahora están viniendo muchos niños, como ya dije, 24 niños es mucho. Y bueno, sí, me sorprendo cada día cuántos niños siempre vienen. Y sí, esta vez no vinieron todos, pero igual éramos 24, que es mucho.
2: Bastante. A ver si tenemos ahora a Janina.
0: Buenas tardes, ¿cómo andan? ¿Todo bien?
2: Ahora sí, muy bien, Jani, bien de bien.
0: Salí del submarino.
2: Muy bien, contaba que hoy tuvimos 24.
0: Qué tremendo. ¿Cómo se portaron?
2: ¿Cómo se portaron, Benito?
1: No, bien. Sí, esta vez no había tanto pelea o eso, no, en verdad no. Nosotros intentamos tampoco que siempre cuando se peleen o algo, siempre se reconcilian. Y bueno, sí, no, bien, no, todo bien, sí.
2: Acá tenemos una invitada especial también, Jani, si te parece, a ver. Emma, mi hija. Hola, decí hola al micrófono.
1: Dale, Emma.
2: Nos anima ahora. Pero cuando estaba fuera del aire, hablaba al micrófono, cantaba, me llamaba ahora por interno, ahora no se anima.
1: Dale, Emma. Hola, Emma.
0: Bueno, ya va a venir.
2: Ya va a tocar, le gusta estar acá y compartir, así que.
1: Está va a ser la futura, la que va ella. Acá.
2: Va a tener legado de espacio de por vida. Bueno, 24 chicos hoy, un montón, y en promedio siempre son más de 20, y estamos preparándonos para el torneo del 24 de octubre.
1: Sí.
2: Son muchos también en la edad de sub 13, así que realmente estamos muy muy contentos de lo que se está haciendo ahí en la escuelita de fútbol.
0: Qué interesante. Bueno, y cada vez falta menos, ¿no? Para ese torneo.
2: Sí, cada vez menos. Y bueno, ya mandamos a hacer nuestras equipaciones, así que estamos muy contentos también por eso, por poder empezar a crecer en ese sentido también.
0: Qué bueno, qué genial. ¿Y qué trabajaron hoy?
2: ¿Qué trabajamos hoy, Benito? Ahí puedes contar un poco más.
1: Bueno, calentamiento, como siempre, para no entrar, sí, entrenar frío, para que no tener lesiones. Y bueno, había mucho partido, como yo ya dije, que bueno, había, la mayoría de tiempo que estábamos hoy, intentamos diferentes posiciones de cada niño donde podría jugar, y intentamos cómo poner cada uno, y sí, más que nada hicimos fútbol, sí.
2: Sí, así que bastante fútbol. Y el tema principal, ¿cuál fue el del día de hoy?
1: Hablamos sobre el miedo, que hay que confrontarlo con valentía, y hay que seguir, aunque algunas veces hayamos hecho errores o hacemos errores, seguir para adelante y no rendirnos.
2: Muy bien. Así que sobre el miedo, Jani.
0: Qué interesante. Bien. En base al miedo de no equivocarse, ¿no? Y qué importante.
2: Sí, así es. Entonces, bueno, hoy se me venía un poco a la mente la historia de David y Goliat, ¿no? Y ahí un poco sobre el miedo, y sobre la valentía en este caso de David enfrentando a ese gigante, pero también porque tenía cierta confianza o mucha confianza en quien le respaldaba, ¿no?
0: Totalmente. Claro. Y también es interesante cómo David confió en el entrenamiento que él tenía, ¿no?
2: Exactamente.
0: En las capacidades, sí. Porque no es que dijo, ah, soy un loco y bueno, ta, voy a enfrentarlo y Dios me va a ayudar, sino dijo, ¿no? Mirá, yo tengo un buen entrenamiento matando osos, yo tengo un buen entrenamiento enfrentándome a leones, porque cuando me querían venir a sacar la oveja, los tenía que enfrentar. Y sin duda que ese fue un entrenamiento que a David también le dio las herramientas para ir a enfrentar a Goliat, ¿no?
2: Sí.
0: Obviamente en la confianza de que Dios respalda eso también.
2: Exactamente.
0: Son como las dos cosas.
2: Exactamente, ¿no? Esa preparación no fue como un improvisado de alguna forma, ¿no? Aunque no forma parte del ejército en sí, pero él había luchado con ciertos animales que eran difíciles, ¿no? No es que, bueno, está, hoy me tiro a hacer tal cosa sin antes una preparación, sino que inclusive cuando él seleccionó las piedras no fue algo azaroso,
0: también,
2: ¿no? Él vio bien las piedras, clasificó bien para poder derrotar a ese gigante. Entonces, sí, es verdad, hay que ir con valentía, pero también preparados, ¿no?
0: Totalmente. Pero los otros, el ejército se entrenaba profesionalmente y él se entrenaba con osos y con leones.
2: Sí, sí.
0: Un poquito más rústico.
2: Bien atípico, ¿no? Y rústico, exactamente. Así.
0: Me hizo acordar, ¿se acuerdan de la película de Rocky? Creo que es la 4, que pelea contra Iván Drago, contra el ruso.
2: Sí.
0: Que Rocky hace el entrenamiento ahí entre la nieve, ¿no? Levantando troncos de madera, arrastrando barriles. así era el entrenamiento de David, muy natural.
2: Era todo más rústico, ¿verdad? Tal cual, así es. Bueno, Yanni, vamos a meter un poco en lo que es lo deportivo, ¿no? La información deportiva, ¿te parece? Tenemos...
0: ¡David! Montón de buenas noticias, ¿no?
2: Sí, es verdad, desde fútbol, ¿no? A deportes tal vez más secundarios o algo así en nuestro país, que son menos... practicados, pero que son importantes también atender y ver cómo le está yendo a nuestra gente, ¿no? A nuestros compatriotas.
0: Totalmente.
2: Muy bien. Vamos a meternos en la fecha 6 del torneo clausura, ¿te parece?
0: Sí.
2: Y bueno, y ahí vamos a repasar un poco los resultados. El sábado 12 de septiembre, Racing derrotó 3-2 a Boston River. Wander y Nacional empataron 1-1. Cerro Largo y Central Español 0-0. El día domingo Progreso cayó derrotado frente a Cerro de Capucho, que sigue sumando puntos, 3-1 a favor de Cerro. Juventud y Danubio empataron 1-1. Defensor Sporting 1, Deportivo Maldonado 0. Peñarol 3, Albion 1. Y el lunes Montevideo City Torque derrotó 3-1 a Liverpool. Liverpool que venía fuerte, ¿no? Liverpool de Fossati que venía pisando fuerte. Y Montevideo City Torque pudo hacerse con los 3 puntos, ¿no?
0: Totalmente, un resultado que no sé si a todos, pero a mí me sorprendió, porque se esperaba que Torque jugara con suplentes previo a la vuelta por la Copa Sudamericana, y también se esperaba que un Liverpool que venía jugando bien, de hecho tuvo una seguilla de goleadas, ¿no?, en el campeonato, que eso también fue bastante atípico para el torneo local. Se esperaba que bueno, pudiera ser un resultado favorable para el equipo de Liverpool, lo cual al final no fue, pero además fue una contundente victoria del Montevideo City Torque, jugando con suplentes, ya al final poniendo algún titular, pero con una base de suplentes que jugaron muy bien, que demostraron tener un muy buen nivel y que sacaron un excelente resultado para seguir bien arriba, ¿no? Peleando ahí la tabla de posiciones, tanto en el clausura como en el anual. Entonces, creo que esa fue la sorpresa. Era el partido de la fecha, como se le conoció, ¿no? Se le llamó, y además creo que fue la sorpresa de la fecha también por eso, ¿no?
2: Sí.
0: Bueno, Marcelo Méndez comentó, ¿no?, en una entrevista que para él no tiene suplentes, ¿no? Claro. Todos los que están jugando son tienen la calidad y la capacidad de ser titulares. Claro, algunos entran de arranque en el partido, otros no, pero al final realmente lo están demostrando, ¿no?
2: Sí,
0: y una buena mezcla entre juveniles y más mayores. Bueno, ya hablaremos después de Torque, ¿no? Pero realmente fue un muy buen partido y la verdad que de los equipos más ordenados y de los mejores equipos de la temporada, ¿no? En el Uruguay.
2: Sí, es verdad, es verdad. Es de los más regulares, ¿no? En este último torneo, por lo menos en este último año, creo que ha encontrado un buen equilibrio, como vos decís, y como decía Marcelo Méndez, ¿no? Sacando sin un plantel bien completo, que no hay tanta diferencia entre los que suelen jugar a los que juegan capaz con menos frecuencia, y eso es la clave en un equipo, ¿no? Poder tener esas variantes y ese equilibrio para competir a distintas torneos y competencias, ¿no? Porque a nivel local e internacional también.
0: Y la Copa va a Uruguay, o sea, como que Torque tiene esas tres áreas y la lleva bastante bien. Bueno, pero te comento la fecha de hoy, cómo se está jugando, la número 7 que está vigente, digamos.
2: Dale.
0: Acaba de terminar el partido entre Boston River y Progreso, que inaugura la fecha número 7. Fue victoria en el Campeones Olímpicos de Progreso 2-1 sobre Boston River.
2: Bueno, victoria.
0: Un Progreso que también está como de a poquito encontrando alguna victoria, que aprieta cada vez más la tabla de abajo, ¿no? La tabla del descenso. Hablando del descenso, otro partido importantísimo hoy a las 15:30, en un ratito, en el estadio Luis Trócoli, va a ser local Cerro enfrentando a Peñarol, ¿no? Cerro, ya lo dijiste hoy, de Alejandro Capuccio, que encontró un camino de victorias que lo posicionan en este momento, Eric, en el tercer lugar de la tabla de clausura, 3 puntos por encima de Peñarol, que es su rival en esta tarde. Por supuesto, Peñarol tiene un partido menos contra Torque, pero bueno, una muy linda campaña del Cerro.
2: Sí.
0: Si bien está tercero en el campeonato de clausura, en el anual todavía está en peligro de descenso, y bueno, y cada uno de estos partidos comienza a apretar cada vez más, ¿no?
2: Sí,
0: y se pone linda la pelea por el descenso. Perdón, la pelea por la permanencia.
2: Exactamente. Nadie quiere descender, ¿no?
0: Nadie pelea por descender, ¿no? Bien, entonces, seguimos. Hoy también a las 18:30 en Maldonado, Deportivo Maldonado recibe a Cerro Largo. Mañana, 20 de septiembre, a las... Primero, van a jugar, perdón. A las 10 de la mañana, Albion frente a Juventud, ¿sí? En el Estadio Luis Francini. Posteriormente, en el Jardines del Hipódromo, partidazo entre Danubio y Wanda.
2: Buah, ¿sí? Lindo
0: para
2: partido.
0: Tirar balcones. El partido también pensando en el descenso. Es a las 13 horas. A las 16:30, entonces, Nacional en el Parque Central recibe a Defensor Sporting. Y finalmente, a las 19:30, en el Alfredo Víctor Viera, Liverpool va a ser local frente a Racing, ¿sí? Al Racing Club de Montevideo, que también viene cuarto en la tabla de posiciones, el actual campeón, ¿no? Y aquel que necesita seguir arriba, ¿no?
2: Sí.
0: Torque va a jugar el lunes 21 a las 19:30 horas en el Parque Palermo, enfrentando a Central Español. Y ahí se cierra la séptima fecha.
2: Bien.
0: Del torneo
2: Clausura.
0: Clausura. ¿Qué tiene? Si querés te comento, ¿no?
2: Dale, comentame.
0: Torque con 15 puntos es el líder. Recuerden que Torque no tiene un partido menos y aún así lidera con 15 puntos, a 2 puntos de Liverpool y Cerro, que lo siguen con 13, con 11 Racing, con 10 Peñarol, Juventud, Deportivo Maldonado, Boston River y Wanderers con 8 puntos, Nacional con 7, Progreso con 6, Cerro Largo, Central Español, Defensor Sporting con 5 puntos, Danubio con 3 y cierra la tabla del clausura un Albion que tiene 0 unidades.
2: 0 unidades.
0: Todas perdidas. Un Albion que hizo un campañón en el Apertura, ¿no? Si recuerdan, manteniéndose en las primeras posiciones. Luego de haber ascendido a primera división, bueno, se está complicando, ¿no? Albion se está complicando solo porque ya en el torneo, en la tabla del descenso, perdón, en realidad en este momento está llegando a zona de descenso, ¿no? Está sí. cerca de Cerro, pero fíjate que Albion tiene un promedio de 1.214 y Cerro tiene un promedio de 1.200. Uh-huh. Es decir, esa diferencia es bastante poca. Así que bueno, Albion está ahí arañando esa zona. Bueno, esperemos que pueda volver a la victoria.
2: Sí, sí, porque.
0: Pero bueno, así está el panorama, ¿no?
2: Varias fechas
0: sí, ¿no? Para seguir mirando el fútbol uruguayo.
2: Así es, está todo medio entreveladito por ahí. Antes de continuar con la información deportiva, vamos a recordar que se pueden estar comunicando con nosotros al 098-218-496. 098-218-496. Y hoy tenemos algo especial, Yanni.
0: ¿Qué será? Hoy Emma, tenemos... ¿no era ya algo especial?
2: Recuerdan que siempre decimos que la escuelita de fútbol busca juntar fondos, ¿no? Para, bueno, costear ciertos gastos de indumentaria, de traslado y lo que sea, demás. Y bueno, gracias a la cooperativa Colonia del Ombú, podemos nosotros tener alimentos para mascotas para vender, ¿no? Para hacer ese fondo para nuestras escuelitas, en este caso para Montes. Y hoy trajimos para regalar ¡epa! Muestras. Aquel que se anime a venir hasta la radio, vamos a estar regalando muestra de... ración para perros adultos, para razas pequeñas, para cachorros, y tenemos dos opciones para gato. Así que aquel que se anime a venir puede hacerse con la muestra de ración, porque capaz que no compran también por un hecho de no conocer capaz la ración. Entonces vamos a facilitar eso, el conocimiento de la ración que solemos vender con la escuelita de fútbol, que es todo 100% beneficio de la escuelita, no es nada de para los profes ni nada por el estilo. 100% para beneficiarse los chicos de la escuelita de fútbol. Pueden pasar por acá hasta las 3:30, 4 que vamos a estar antes de terminar el programa. Pueden quedarse, acercarse y pedir una ración o varias, la que quieran probar, y acá estamos para poder regalarles. Pueden contactarse con nosotros también al 098-218-496.
0: Qué nivel, así que lo que compras, o sea, comprando esa ración, apoyas 100% a la escuelita.
2: 100%.
0: Más allá del gol.
2: 100%, así que estamos también con algunos gastos, más allá de indumentaria, y ahí agradecer a cada una de las empresas que nos apoya, ¿no? Como Colonia Lombú, el municipio de Montes también es siempre presente, Almacén Adriana y Oscar, Supermercado Maxi Compra, Salón Nicol, Parador El Toto, Ferretería y Barraca del Galpón, y bueno, en Fotocate, un tal en Fotocate que es de un tal Benito Ep.
0: ¡Qué nivel! ¡Oh, qué bien! Bueno, muchas gracias realmente a todos los que están apoyando, porque se ven los resultados, ¿no?
2: En
0: los chiquilines que van, que aprenden, que se forman como futbolistas, pero también se forman como personas.
2: Exactamente.
0: Así que me encanta. Y bueno, manda a alguien, ¿no? Que se pegue un pique ahí en la radio, a la radio, y que busque la ración. O si no, pará, si tu perro está muy adiestrado, manda al perro.
2: Sí, perro, sí, está bien, bien.
0: Queda muy bien adiestrado, claro.
2: Bueno, tenemos mensaje por acá. Abrazo Benito y sus compañeros de radio, a Emma y a su hermanito pequeño. Adelante, buen programa. Bueno, muchísimas gracias. Marina Lema, muchas gracias por ahí el mensajito. Se le han dado los saludos. Y bueno, acá estamos, seguimos con más Espacio de Por Vida en Radio Universo Monte 91.7 FM. Yanni, ¿te parece si llamamos una pausa musical y volvemos con Copa Sudamericana? Y vamos a estar compartiendo Una breve entrevista que tuvimos con Leo López, el ayudante técnico de Montevideo City Torque, que trabaja con Marcelo Méndez, y nos compartió un poco de la actualidad del equipo. Y es siempre lindo tener este tipo de testimonios, ¿no? Desde adentro, de cómo viven esta situación y estos momentos, los protagonistas, ¿no? Y agradecerle a Leo López por siempre tomarse el detalle y el tiempo de compartir con nosotros una entrevista, ¿no?
0: Totalmente, vamos a escuchar un poco de música y seguimos hablando de Torque, que nos viene dando muchas alegrías.
2: Así es. Bueno, vamos a una pausa y enseguida volvemos.

0: Buenas tardes, Eric. Buenas tardes, Emma. Buenas tardes, Benito. Buenas tardes, Janina. Bueno, saludo para ustedes, para toda la audiencia, para todos sus compañeros, para Pablo y su familia en Montevideo, bueno, para todos en general. Bueno, hoy sí, digo, a veces tengo mis dudas si están en el estudio ahí, pero hoy, bueno, parte del equipo está en el estudio, así que bueno, el saludo grande también para Katy, por supuesto, también, y para el pequeñín también un besito grande. Bueno, feliz fin de semana para todos, y como siempre está saliendo muy lindo el programa. Dale, un abrazo grande. Saludos para Benito, para su familia también. Y bueno, Benito, que tuvimos oportunidad, como pasa el tiempo volando, ya Benito ya está grande. Y hace unos añitos para atrás, antes de la pandemia, yo llevaba a él y a mi nieto Matías a las clases de violín a Solís de Mataojo, a la Casa de la Cultura. Mira qué grande que se nota ya que está. Sí, claro. Ahora ya debe tener Benito, debe tener como 20 años o 21 años. Pasa el tiempo, pasa para todos. Bueno, un abrazo para Benito, para Olga, para el papá de Benito, para los hermanos de Benito también.
1: Bueno, volvemos con más Espacio de Por Vida en Radio Universo Monte 91.7 FM. Continuamos, Yanni. Bueno, gracias a Susi ahí por los saludos, por siempre estar pendiente del programa. Y bueno, manda saludos para Benito también. Así que gracias Susi por siempre acompañarnos. Bueno, vamos a meternos en la Copa Sudamericana, Yanni, ¿te parece? Recordamos que la semana pasada Torque visitó en Cusco, en Perú, a Cienciano, y el partido terminó 2-0 a favor del equipo local que es Cienciano, ¿no? Bueno, ayer City, Montevideo City Torque tendría que ganar por 2 o más goles. Con 2 goles empataba la serie, y con más ya se quedaba con la serie y pasaba a las semifinales de la Copa Sudamericana. Y ayer se dio Montevideo City Torque en un partidazo. Ganó 3-0 a Cienciano. Creo que Montevideo City Torque fue muy superior a Cienciano en gran parte del partido, en gran parte del juego. Realmente tiene un delantero que está realmente muy buen nivel, como lo es Salomón Rodríguez, ¿no? Y también creo que Da Silva, cuando ingresó, le aportó mucho ataque al equipo. Previamente al gol erró algunas situaciones probables de gol, pero luego se le dio. Entonces realmente tiene buena variante el equipo, tiene buen juego. Siles en la mitad de la cancha es importantísimo. Pisiquillo, sí. También Cajelmacher, el arquero. Bueno, realmente tiene un equipo muy muy balanceado y muy equilibrado. ¿Cómo viste el partido, Yanni?
2: Bueno, realmente sí, apurado en los pases, impreciso, perdía la pelota, no lograba hacer como circular el juego, y se lo notaba nervioso, ¿no? Claro, porque vos ya empezás un partido perdiendo 2-0, es lo que tienen estos partidos de ida y vuelta, vos empezás con un resultado a la vista. El propio Cienciano, lo mismo de la vereda enfrente, ¿no? Ya arranca un partido ganando 2-0, y eso hizo que Cienciano fue un equipo mucho más defensivo, está bien. Y entonces eso hizo que Cienciano estuviera más tranquilo, con posesión de balón, cerrando los caminos. Y después, Torque no lograra entrar, ¿no? Romper la defensa. Pero también parte de el propio nerviosismo de Torque, por querer rápidamente ponerse en partido. Eso se notó, tanto así que realmente cuando llegaron los goles fue cuando Torque comenzó a mostrar su mejor versión. De hecho, empezó a ser el equipo que hasta ahora nos tiene acostumbrados, Montevideo City Torque. Empezó a mover la pelota, empezó a conectar los circuitos de juego entre sus una defensa muy muy sólida, porque al principio también hubo unas cuantas jugadas que eran propias del nerviosismo, ¿no? Del partido. Pero entonces muy muy interesante como después, al tranquilizarse un poco, al conseguir el primer gol, un muy buen gol, ¿no? Este, de Salomón Rodríguez, que bueno, dicho sea de paso, sería lindo ver si puede entrar en la selección, ¿no? Es un lindo jugador como para probar,
1: buen jugador,
2: ver,
1: sí.
2: ¿No? Del medio local, este, que probablemente tenga una proyección, ¿no? Este, a futuro en el exterior. Este, pero bueno, por ahora no está citado por Diego Forlán, pero quizás en un futuro, quién sabe. Pero bueno, el primer gol, un lindo gol, ¿no? Donde le bajan la pelota y él ahí como de sobrepique o medio este de primera le pega, un lindo gol en donde el golero de Cienciano tuvo cierta participación, ¿no? Porque pone las manos un poco flojas, ¿no?
1: Fue raro cómo se tiró, ¿no?
2: Es raro, ¿no? No era una pelota muy complicada, pero sí tuvo, cierto que tuvo un efecto que bueno, ayudó a que le hiciera como una comba ahí y alejar la pelota del golero, pero igual, ¿no? Un poquito flojo, mejor, ¿no? No nos vamos a quejar. Pero bueno, todo suma con esto. Y a partir de ahí, como dijimos, ¿no? Torque tuvo el control del partido, Cienciano siguió defendiendo, porque la propuesta de los dirigidos por Melgar era defender, ¿no?
1: Sí.
2: Era defender los dos goles. Este, luego también otro lindo gol el segundo de Salomón Rodríguez con un tremendo centro de Obregón, ¿no?
1: Sí.
2: Obregón también, este, un muy buen jugador.
1: Muy buen jugador.
2: Este,
1: desequilibrante totalmente.
2: Sí, y agarra la pelota, la encara, ¿no? Este, como que es corpulento, también sabe jugar con eso, de pechar un poco. Muy lindo centro y bueno, y un cabezazo ahí a contra, digamos, a contrasentido, ¿no?
1: Sí,
2: de
1: sí,
2: donde
1: sí.
2: Venía la jugada, entonces claro, eso desacomodó al golero. Y bueno, y el 2-2 ya puso a Torque este en los penales.
1: Sí, sí, sí.
2: ¿No?
1: Sí.
2: Y a partir de ahí, este, era o los penales, o bueno, ¿por qué no? Ir por la victoria. Yo creo que los de Marcelo Méndez quisieran ir por la victoria, ¿no? Yo creo que el gol de Torque no llega de casualidad, el tercero, ¿no?
1: Sí, sí, sí.
2: Si no, fue parte de un equipo que no se conformó con empatarlo, sino con quería más. Y bueno, este, Nahuel Da Silva, que no había ya había tenido otras situaciones, no logró definir bien.
1: Sí,
2: y bueno,
1: verdad.
2: Se le dio el tercer gol. Llorando, ¿no?
1: Sí,
2: casi,
1: pero
2: sin poder gritarlo, ¿no?
1: Era buscado,
2: y creo,
1: ¿no?
2: Que eso
1: tuvo unos intentos. Era muy buscado, digo, porque tuvo varios intentos previos. O sea, estaba con
2: sí.
1: ganas de marcar, ¿no?
2: Él quería tener ese gol y bueno, lo tuvo finalmente. Y yo creo que esto, su festejo habla del momento de Torque, ¿no?
1: Exacto, sí, sí.
2: De un momento en el que el equipo está muy fuerte y están marcando historia, realmente. Muy muy interesante, muy bueno lo de Torque. Este, así que estamos contentos y esperemos ahora, bueno, enfrente el Goliat, ¿no? Ahora para las semifinales.
1: Pero está preparado y tiene que ir confiado, ¿no? Con valentía.
2: Hay que, exactamente. Está preparado y tiene que confiar en Dios.
1: Sí.
2: Este, pero bueno, primero el primer partido en Brasil, la vuelta en Montevideo, este, y bueno, esperemos que la gente pueda acompañar, ¿no? El momento de Torque, creo que ya el jueves se mostró,
1: sí, sí,
2: que
1: ¿no?
2: Este,
1: completa, ¿no? Estaba lleno.
2: Tribuna completa, exactamente, toda la América completa, de hecho tuvo que habilitar en el momento una entrada más para que la gente pueda entrar por las dos puertas de la Tribuna América. Y bueno, ¿quién te dice si logran poner precios dentro de lo que la Conmebol fija, precios más accesibles? Bueno, que podamos tener una linda fiesta en el Estadio Centenario,
1: sí,
2: ¿no?
1: Sí.
2: Acompañando ahí a Torque.
1: Y hay que acompañar, ¿no? Porque hay mucho, realmente celebro eso de acompañar a City Torque en la actualidad que tiene. Pero hay cierta oposición porque es sad, porque no sé qué, viste, ya está eso como es un equipo uruguayo que está representando a todo el Uruguay, lo está haciendo de manera más que correcta. Lo mínimo que podemos hacer es apoyarlo, ¿no?
2: Totalmente, totalmente. Y también, a ver, lo que está haciendo Torque lo está logrando sin grandes nombres.
1: Es verdad, eso está con un gran equipo. Es un gran equipo.
2: Exacto. Entonces, claro, yo ahí discuto, o sea, daría la razón a esto del asado si me decís, bueno, trajeron a un fulano, trajeron a Mengani, ¿no?
1: Sí.
2: Vino el como capaz que pasa en Brasil, ¿no?
1: Exacto, sí.
2: Vino esta empresa, puso estos millones y bueno, y así cualquiera, ¿no? Como decimos. Pero no es el caso de Torque. Está ganando porque es un buen equipo, porque tiene un liderazgo que lo sabe potenciar.
1: Sí, exactamente.
2: ¿No? De lo técnico. Entonces, no creo en eso. Sí, es algo que salta a la vista. A veces hablamos de la selección uruguaya a nivel internacional. No es una selección llamativa, quizás. No es una selección que lleve millones de espectadores. Y bueno, y Torque. Fíjate este cuadrito de semifinales.
1: Buah.
2: Atlético Mineiro.
1: Sí.
2: Vasco da Gama y Boca Juniors.
1: Buah. ¿Qué tres?
2: ¿No?
1: ¿Qué tres?
2: Esos tres, solamente con los socios, y quedan miles afuera, llenan los dos estadios.
1: Exacto. ¿No? Sí.
2: Y venden camiseta y que Leandro Paredes y que el no sé quién, ¿no? Y así.
1: Sí.
2: Entonces, digo, también viéndolo desde el punto de vista económico, bueno, Torque no es el cuadro que va a dar, que es más redituable, digamos, que esté en una semifinal.
1: Exacto.
2: Y se lo ganó a base de esfuerzo, ¿no? Y yo creo que está bueno que la gente pueda acompañar, ¿no?
1: Sin duda que sí. Y estamos bien representados realmente. Y lo que da gusto ver es que son un buen equipo, ¿no? Más allá de cómo es individualidades, son un buen equipo que va más allá de los nombres. Y eso es importantísimo, ¿no? Para conseguir. Y que se nota un grupo unido. No sé si vos pudiste ver los cánticos después de la victoria y todo, bueno, de la mano de Marcelo Méndez, vamos a ganar. Entonces se nota un equipo unido, ¿no? Desde los que suelen jugar a los que menos frecuencia tienen. Claramente lo estamos en la interna y no sabemos qué pasa día a día y capaz que hay alguna disconformidad, pero no se nota y se ve unidad. Eso es la clave, creo, para poder conseguir este tipo de cosas que está consiguiendo Montevideo City Torque.
2: Totalmente. De hecho, Méndez tuvo un tremendo recibimiento cuando llegó al vestuario de Torque este mismo día del partido. Están muy conformes. Claro, la interna, bueno, toda familia, ¿no? Tiene sus cosas, pero se nota que están cómodos entre ellos, entre los jugadores. Hay un buen ambiente en general y eso se transmite, ¿no?

0: perdón, estaba muteado. Salomón Rodríguez, hablando un poquito, él jugó en Rentistas, Godoy Cruz, Colo-Colo y actualmente Montevideo City Torque. Tiene 26 años, así que es un jugador sí que tiene proyección.
1: Totalmente, tiene proyección y bueno, vuelvo a repetir ahí, quizás, ¿por qué no? Una prueba en la selección uruguaya, ¿no?
0: Sí, ¿por qué no? ¿Por qué no? No, ahora, tiene un gran nivel.
1: Totalmente, es un tema muy buen nivel. Y ahora yo les tiro el desafío, no sé, vos me dirás, Eric, o los que nos están escuchando, que me digan si estoy viendo cualquier cosa o si tengo un poquito de razón. ¿No tiene Salomón Rodríguez un aire a Luis Suárez?
0: ¿En su forma de jugar o físicamente?
1: En su físico.
0: A ver.
1: En su rostro.
0: ¿Qué opina la gente? 098-218-496. 098-218-496. A ver qué opina. ¿Es Salomón Rodríguez? ¿Tiene un aire a Luis Suárez? Bueno. ¿Por qué no? Ojalá en los goles.
1: No será Suárez, pero tiene un aire, como ese chico, ¿no?
0: Está ahí. No, pero son muy buenos números. Cuando estaba viendo el partido, en el relato decía que Pasarela comentó que le impresionó el salto de Salomón Rodríguez en el gol, en el segundo gol. Realmente fue un salto bastante alto. Sí.
1: Totalmente.
0: Bueno, Gianni, ¿qué te parece si aprovechamos que estamos en esto Montevideo City Torque y escuchamos un poco lo que nos comentaba Leo López, el ayudante técnico de Torque, ante las consultas que le hacíamos, ante las preguntas que le hacíamos sobre, bueno, cómo vivió este proceso, ¿no? De cuando llegó, necesitaban mantener la categoría y sí, no solo se mantuvo en la categoría, sino que entró en una copa internacional, y no solo eso, sino que hoy están semifinales. Y si te parece, escuchamos qué nos decía Leo López al respecto.
2: Eric, ¿cómo andan? ¿Todo bien? Bueno, un gusto, como siempre, hablar con ustedes. La verdad que como me preguntabas vos, hace un año y medio cuando llegamos al club, un poquito menos, la idea del club, más allá que estaba tal vez en zona de descenso, era, bueno, ni que hablar que mantener la categoría y poder entrar a alguna copa, que llegó al momento, se logró ahí a último momento, y bueno, transcurriendo todo este año, la verdad que ha cambiado todo mucho para bien, por suerte, y bueno, la realidad es que hoy estar definiendo una copa internacional para un club como Torque, para nosotros como cuerpo técnico, para el grupo de jugadores que venían viviendo otra realidad, es un sueño, ¿no? Es un sueño que no ha terminado, es un sueño que todavía, como se ha dicho, falta para escribir, y bueno, se está disfrutando al máximo. Realmente es algo que el club se lo merece, que tengo, bueno, la suerte de conocer al club desde su inicio. Después, bueno, llegó todo el tema del grupo City y uno lo seguía de afuera, y bueno, y ahora estando adentro, realmente es el club ideal para hacer lo que te gusta, que es trabajar en el fútbol, en el caso nuestro, ¿no? En el caso de los jugadores lo mismo, jugar al fútbol, disfrutar de un deporte que es divino, que a veces tratando de hacer las cosas bien no te da los logros que uno quiere, pero en este caso cuando todo está alineado, tarde o temprano se da, bueno. Y bueno, es el caso de City Torque y por suerte el grupo que me toca hoy a mí acompañar. Así que bueno, en el tema de ese proceso sería por ese lado, que sí, que realmente parece que pasó muy rápido, pero pero bueno, fueron unos cuantos meses de trabajo en toda esta última etapa de días sin descanso. Nosotros prácticamente hace 3 meses que venimos todos los días al complejo, pero bueno, recontra disfrutable todo, ¿no? Recontra disfrutable para la trayectoria de uno, de los jugadores, del club y de todo lo que uno quiere como profesional en el fútbol.
0: Bueno, ahí teníamos la palabra de Leo López ante esta pregunta, ¿no? De cómo vivió el proceso. Porque es realmente muy interesante, Gianni, ver. ¿Te acuerdas aquella primera entrevista donde hablábamos con él y su enfoque estaba salvarse del descenso, estar en la permanencia? Y si queda oportunidad, meterse en Copa Internacional. Y realmente es un logro muy grande haber permanecido, haber clasificado y hoy estar donde están, ¿no?
1: Totalmente. Bueno, está bueno que desde el momento número uno, ¿no? Ellos tenían estos objetivos claros, y apostando a más, porque un equipo que viene del descenso, ¿no? Sí. Pensar que se quieren meter en copas internacionales, capaz que te suena un poco ambicioso.
0: Es verdad.
1: ¿No? Pero bueno, evidentemente tenían motivo, ¿no? Para pensar en que se podía lograr algo así. Muy interesante, y me gustó la como él dice, bueno, todavía no terminó.
0: Exactamente.
1: El sueño, ¿no? Y yo creo que esa mentalidad que Torque está manejando ayuda, ¿no? A también a lograr. Claro, no, obviamente los partidos se pueden perder, pero bueno, no conformándose, sino tratando de ir por más. Torque es un equipo muy ordenado, muy solidario en general, muy familiar también. Bueno, desde este espacio, yo creo que han quedado grabadas las veces,
0: sí,
1: que hemos apoyado a Torque, ¿no?
0: Sí.
1: Estoy como algunos periodistas, ¿no? Pidiendo
0: el bar ahí.
1: Que se chequee, ¿no?
0: Tape.
1: Ahí va. No, yo creo que es un cuadro muy familiar. Hemos ido a muchos partidos de Torque y se nota la buena sintonía que hay entre los jugadores y la hinchada, que sí, la hinchada, sí, de Torque, la mayoría son familiares, amigos, ¿no? Entonces, yo creo que eso se está notando. Y bueno, y de a poquito Torque se va metiendo también en ganarse hinchada, ¿no?
0: Sí.
1: No solamente, por lo menos simpatizantes, quizás.
0: Sí.
1: Así que bueno, la verdad, súper contentos y deseando lo mejor, ¿no? Para lo que se viene, que recién va a ser en octubre, ¿no? Finales de octubre. Lo que se viene para Torque contra Atlético Mineiro.
0: Exactamente, porque estamos hablando de que la ida en Brasil se juega el 13 de octubre, ¿no? Todavía horario a confirmar, y la vuelta en Uruguay el 20 de octubre.
1: Total.
0: Le consultábamos también a Leo López cuál fue la clave para mantener este nivel en los tres frentes, ¿no? Torneo local, Copa Uruguay y torneo internacional. Y bueno, él nos dio una respuesta, ¿te parece si lo escuchamos?
1: Sí, cómo no.
2: Y bueno, con respecto al otro, lo que me consultabas de cómo uno se mantiene en dos torneos, en este caso en tres, porque también estamos en Copa Uruguay al día de hoy, con vida, por decirlo de alguna manera, es el día a día, ¿no? Es la metodología de entrenamiento. Yo creo mucho en que el jugador tiene que entrenar vivenciando en cada entrenamiento lo que después va a ser el fin de semana. Y bueno, y la ventaja de entrenar así es que lo haces con todos los jugadores. Después no nos vamos a mentir, hay jugadores, hay una base del equipo que habitualmente son los titulares, otros que van rotando, pero todos respetando y entrenando con la misma identidad, ¿verdad? Y bueno, esa para mí va por ahí. Va por ahí. Después se tienen que dar también un montón de cosas, la predisposición, la creencia de cómo uno entrena y cómo uno lidera esos entrenamientos. Y bueno, ahí es cuando se puede competir, teniendo los cuidados, respetando el descanso también cuando hay que descansar, exigiendo cuando hay que exigir. Y bueno, entonces ahí es cuando el grupo de 22 o 23 jugadores, porque el plantel del Torque es eso, incluso con muchos juveniles, ahí es cuando bueno, uno puede competir en todos los partidos, en diferentes competencias, ¿verdad? Así que bueno, pienso que por ahí es, no es una receta, seguramente en este grupo estaba funcionando, en otro no lo sé, y todo es respetable. Bueno, les mando un abrazo grande, espero que tengan un lindo programa y como siempre estamos a las órdenes.
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0: Bien, ahí teníamos la palabra de Leo López nuevamente. Bueno, él comentaba que bueno, la metodología de trabajo es sumamente importante, la inclusión de todos los jugadores en un mismo ritmo de trabajo también, y bueno, también la creo que también es la visión, ¿no?, que ellos le han dado al equipo y esa confianza de los logros que pueden alcanzar. Recuerdo Marcelo Méndez en un momento en la cuenta de Montevideo City Torque, le decía, bueno, estás haciendo historia, ¿no?, cuando clasificó de fase de grupo, y él dice, sí, pero todavía hay más, dice, no me pongas el techo ahí, vamos a poner el techo más alto, ¿no? Y hoy el techo está más alto realmente, ¿no? Y sería bueno o sería lindo que se pueda premiar también llegando a la final de esta copa. Claro que es un rival difícil, pero ¿por qué no, no? ¿Por qué no pensar y soñar con eso?
1: Totalmente. ¿Dónde pones las metas, no? Sí. Muy interesante, me parece muy interesante. A raíz de eso pensar en dónde estamos poniendo las metas, dónde estamos poniendo el techo, ¿no? Sí. Como decía, ¿no? Es decir, claro, no hay que poner metas tan alejadas que no las conseguimos y nos frustran, ¿no?
0: Sí, exacto.
1: Hay cuadros que antes de jugar cada partido ya están pensando en la final de la Copa Libertadores.
0: Sí,
1: ¿no?
0: Sí, sí.
1: Están pensando que ellos están ahí. Y a veces eso les traiciona, ¿no? Por decir algo. ¿Dónde están las metas que ponemos? Pero también en la vida nuestra, ¿no? Es decir, ¿por qué no levantamos un poquito las metas para llegar a más? ¿No? No nos conformamos con este, yo qué sé, con este trabajo. Voy a hacer lo mejor que pueda con mi trabajo, ¿no? No quiere decir que hay que cambiar de trabajo, pero sí, como no me voy a conformar con la tarea que estoy haciendo aquí, sino voy a ir a más, voy a hacer lo mejor que pueda dentro de lo que se me permita, dentro de las posibilidades, o con el estudio, ¿no? ¿Por qué no? Si puedo, si quiero, ¿no? No seguir las metas de otros, sino las propias. Sí. Interesante.
0: Sí, sí, sí. Y no quedarse con el conformismo, también saco de acá, ¿no? Porque tal vez permanecer en primera ya era suficiente, ¿no? Pero a veces solemos conformarnos con lo mínimo, indispensable, o lo justito, ¿no? Un 6, un 7 ya es suficiente. ¿Por qué no apostar al 10, al 11 o al 12, no?
1: Claro. Total. Y a Torque nadie le iba a reclamar si se mantenía en primera.
0: Exacto. Sí, sí.
1: ¿No? Porque era más que bien... Pero bueno, ahí, viste, de a poquito, poniendo la vara cada vez más alta. Y Atlético Mineiro, ya podremos después hablar de lo que es Atlético Mineiro, ¿no? Pero no es imposible. No es imposible porque yo no veo a Turquía que llegó de casualidad.
0: Claro.
1: ¿No?
0: Sí, sí.
1: Hay equipos que uno ve que llegan como a las patadas, ¿no? A los ponchazos.
0: A los ponchazos, sí.
1: ¿No? Y bueno, está. Van escalando, pero cada vez más diezmados, cada vez con cosas más difíciles. En cambio, Torque ha llegado bien, sí, a estas instancias, entero, como un cuadro. Así que bueno, ¿por qué no? ¿Por qué no esto? Traer una serie abierta y definirlo en Montevideo, ¿no?
0: Sí,
1: que
0: sí.
1: También creo que eso juega mucho a favor de Torque.
0: Exactamente, así, Johnny. Es, como decíamos, un equipo muy bien trabajado. Y no solo desde lo táctico, lo técnico, lo físico, ¿no? Sino también muy bien trabajado desde la confianza, de creer en lo que hay, se puede, ¿no? Entonces, yo creo que eso es clave.
1: Totalmente. Y bueno, y el liderazgo, ¿no? De Marcelo Méndez, que evidentemente los jugadores lo respetan, sí, lo estiman a él, a Leo López también.
0: Sin duda.
1: Y bueno, la verdad que Méndez, sin duda, que el mejor técnico del fútbol uruguayo, ¿no? En este momento.
0: Sí, yo creo que es el mejor. Aunque también Fossati ha estado bien en Liverpool, Capucho también en Cerro, pero creo que Marcelo Méndez es de los mejores que hay hoy en el fútbol uruguayo, sí, sin duda.
1: Sí, ¿no? Claro, es cierto, cada uno en el lugar que le está tocando tener, sí, pelear, digamos.
0: Sí.
1: Claro, lo que capaz que a Méndez lo destaca un poco más es que está sosteniendo tres competencias simultáneas.
0: Y a un muy buen nivel, ¿no?
1: Eso y a muy buen nivel todo, ¿no?
0: Y es así.
1: Pero bueno, todo lo mejor para Torque, sí, ahora en este periodo de recuperación y casi un mes, para medio mes, para pensar en preparar el partido contra el Mineiro.
0: Así es, sí, un rival duro, pero posible, no hay nada imposible, ¿no? Así que
1: totalmente,
0: muchos éxitos para Torque, para Leo López, sobre todo, que siempre nos está regalando una nota, dándonos una nota, siempre colaborando, sí, con nosotros. Así que muchas gracias, Leo, y muchos éxitos también, y sigan disfrutando también de esta actualidad, ¿no?, que están viviendo ahí en City Torque.
1: Totalmente.
0: Bueno, Gianni, vamos a una pausa y volvemos con más información sobre la selección uruguaya. Ya hay una lista de convocados por parte de Forlán.
1: Hay lista de convocados, hay novedades y hay de las no novedades.
0: Sí.
1: hay Juegos del Sur, porque hay uruguayos que dan meta medallas en Santa Fe.
0: Remando.
1: Hay noticias.
0: Remando. Dice, como siempre caracteriza al uruguayo, remándola.
1: Remándola, totalmente. Y bueno, hay alguna noticia también bastante cómica, que bueno, lo vamos a conversar después.
0: Bien.
1: Si te parece.
0: ¿Estás hablando de algo que tiene que ver con Alemania? No.
1: No.
0: Porque Benito trajo algo también un poco atípico respecto a Alemania. Vamos sobre la selección alemana.
1: Bueno, Chan, vamos a esperar.
0: Vamos a escuchar un poco de música.
1: Lo mío es más cerca, tiene que ver con la heroica Paysandú.
0: Opa. Bien. Vamos a escuchar un poco de música. 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Vamos a escuchar un poco
1: Salomón
0: de música.
1: Salomón Rodríguez es igual a Suárez, no se olviden.
0: Ah, Salomón Rodríguez igual a Suárez. Contesten ahí al 098-218-496. Vamos a escuchar un poco de música y enseguida volvemos.

0: Bueno, volvemos con más Espacio de Por Vida en Radio Universo Monte 91.7 FM. Y continuamos acá con Yanina, con Benito, que también nos está acompañando el día de hoy. Bueno, Yani, ¿cómo le estás pasando?
1: Impecable, me estoy vistiendo, estamos charlando de fútbol, los perros también están comiendo, estamos
0: los perros están comiendo, ¿no? Sí, ¿no? Bueno, un saludo a Mari, que nos pasa una foto de su perrita Lola. Dice muy ricas, dice que Lola dice que están muy ricas. Y ahí nos pasa una foto, el paquetito. Gracias, Mari, por ahí mandarnos esa foto. Y bueno, que puedan aprovechar también Lola de ese beneficio.
1: Totalmente.
0: Lola, que...
1: Vale. Sí. ¿No? Y Benito ya me está dando la razón.
0: Benito al principio estaba muy negado, que no, y ahora dice, che, pero si mirás así, sí puede ser. ¿Qué decís, Benito? ¿Se parece o no?
2: Sí, más o menos, si lo ves de un perfil, capaz que sí. Creo que son los dientes, no sé.
1: Ahí va, los dientes.
0: Que no vaya el odontólogo, bueno, sí, ahí para cambiar eso.
1: Ahí va, si pones los ojos medio chiquitos.
0: Medio chiquito ahí. Sí.
1: Capaz que ahí se parece. Bueno, sí.
0: 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Así que los esperamos por acá hasta las 4 de la tarde con Espacio de Por Vida. Bueno, vamos con la selección, Yani, ¿qué te parece?
1: Mundial de a mediados de junio, para Uruguay. La sub-20 ya está jugando, Lujoso de Sur, eso lo hablaremos después.
0: Sí.
1: Pero la mayor ya tiene su convocatoria, ¿no?
0: Tiene una lista de convocados con algunas sorpresas. No sé qué te pareció a vos, para mí. ¿Cómo empezamos?
1: Algunos me sorprendieron. Ahora comentaron la lista y entonces lo vamos viendo, pero yo también esperaba algún otro. Quizás sí, que podía estar, pero a su vez es el... Primeros amistosos y bueno, hay que ver, el camino es largo todavía.
0: Es así, y empezamos por el arco, en el cual, bueno, este ya era un fijo, ¿no? En las convocatorias, como lo es Santiago Mele, ¿no?
1: Sí.
0: Santiago Mele que, bueno, es nuevamente convocado en este caso por Diego Forlán, recuerden que va a ser el entrenador de estos amistosos. Christopher Fiermarín, que también en alguna ocasión ha estado convocado, también en la era de Bielsa, y creo que este tercero es un poco la sorpresa. Recordemos que este jugador compartió plantel con Diego Forlán en Peñarol, y me refiero a Thiago Cardoso, ¿no? Que tiene buenos rendimientos en Argentina, en Belgrano, ¿verdad?
1: Está jugando en Belgrano, sí. Exacto. Y está rindiendo bien. Es un arquero que no tuvo experiencias en la mayor, en la selección, sí, mayor. Bueno, el técnico evidentemente algo vio en él, quizás desde que compartieron plantel, sí. Pero además su actualidad, y bueno, Thiago Cardoso tiene la oportunidad ahora de, por lo menos, de formar parte de la delegación, ¿no?
0: Es así, sí, vamos a ver si tiene la oportunidad también de jugar en uno de los tres partidos oficiales que va a tener Uruguay. Y ahora vamos a la línea de defensa, en el cual, bueno, caras conocidas como Varela, Nández y alguien nuevo, como lo es Santiago Mourinho, sí. El lateral derecho de Villarreal. Realmente muy merecido, ¿no?
1: Sí, la verdad es que no lo tengo tan visto a Mourinho. Para mí es totalmente una novedad, pero también porque no lo sigo tanto en la liga. Pero está bueno que por lo menos tenga estos minutos. Creo que en general Forlán, la situación que hace, tiene como un pienso, ¿no? Sí, hay sí. Algunos, no viene con esto de voy a renovar todo, sino sí. Hay algunos jugadores puntuales en, ¿no? En lugares puntuales que me gustaría
0: Sí, es verdad.
1: Quiero que viene por ese lado, ¿no?
0: Sí, porque después continuamos con Cáceres, que actualmente está en el Celta de Vigo de España. Ronald Araujo, jugador de Liverpool y que le está yendo muy bien.
1: Josema
0: Jiménez, que está en Deportivo La Coruña. Juanchi Rodríguez es otro nuevo de esta convocatoria. ¿Qué te parece?
1: Sí, bueno, de la Liga Italiana, que tiene en Cagliari buenos minutos. Me parece que todos los jugadores que están jugando en Europa, que son en su mayoría los que ha incorporado Diego Forlán, yo creo que es una buena noticia, ¿no? Porque es otra preparación, sí, ¿no? Sí, y es otra competencia la que están teniendo. Entonces, parece que puede resultar muy bien.
0: Bien, y esa línea defensiva se completa con Matías Olivera, ¿no? El lateral central a veces del Napoli. Vamos a la línea del centro del campo, que está Sanabria, que ha tenido buenos minutos en la era de Bielsa. Píqueres. Sí. Tenemos a Rodrigo Bentancur. Y tenemos a Facundo Bernal, el nuevo jugador hace poquito de Betis de España. Otro más que está en Europa y que lo está haciendo bien. Realmente en Betis lo está haciendo bien, está jugando muchos minutos y esperemos que pueda tener también la misma oportunidad la selección.
1: Esperemos que sí, ¿no? Que pueda reforzar ahí el medio campo. Mucho jugador de la Liga Española, ¿no? Creo que Forlán también se nota ese aprecio, ¿no? Sí. Esa valoración que Diego tiene en una liga que conoce muy bien, que fue el Pichichi, ¿no? Mucho tiempo de la Liga Española.
0: En el Atlético de Madrid, dos botas de oro.
1: Totalmente. Pero bueno, ahí también el entrenador poniendo su personalidad, ¿no? Sí, un poco
0: tal cual. Bueno, también tenemos a Lucas Torreira, que vuelve a una convocatoria de la selección uruguaya. Federico Valverde, este que no podía faltar, ¿no? Capitán de Real Madrid, con buenas actuaciones. Rodrigo Salazar, que ha metido hace poco en el Sporting un golazo de tiro libre.
1: Sí.
0: Y por ahí la mitad del campo. Ahora en la zona ofensiva tenemos a Brian Rodríguez, Facundo Pellistri, Maxi Araujo, Georgian de Arrascaeta. Satriano aparece por primera vez también en la selección y me gusta mucho verlo en esta convocatoria.
1: Totalmente, vamos a ver de qué Satriano, vamos a ver qué le puede aportar a la selección, ¿no?
0: Tenemos también a Viñas, nuevamente convocado, que actualmente es el jugador de Toluca de México, ha salido campeón hace poco. Rodrigo Aguirre y Darwin Núñez cierra esta lista de convocados para esta fechas de amistosos.
1: Amistosos que van a ser la semana que viene y la otra, ¿no?
0: Sí, sí.
1: Bien, está buena la renovación que hace. En realidad es una renovación muy cuidada.
0: Sin duda,
1: ¿no? Sí. Hay la gran mayoría de los jugadores ya estuvieron en el proceso pasado. Algunos de ellos muy bien, como un Maximiliano Araujo, ¿no? Como un Brian Rodríguez ya venía, ¿no? Sanabria. Digo, son jugadores que ingresaron en la era de Bielsa y lo hicieron bien. No está Canovio, está suspendido.
0: Verdad,
1: ¿no? Él tenía dos partidos de suspensión por el partido contra España, ¿no? En donde, bueno, sí, él lo dio todo, pero también para mal, ¿no? Porque se peleó ahí con medio pueblo. Bueno, y la FIFA lo castigó con dos partidos de suspensión. Jugaría recién contra India el último partido.
0: Sí.
1: Y bueno, capaz que es mucho movimiento para un Canovio que también está jugando Copa Libertadores, sí, con Flamengo, con Fluminense, perdón.
0: Sí, Fluminense, perdón, sí.
1: Entonces, no está Canovio. Pero bueno, qué sé yo, bueno, del medio local tampoco hay jugadores nuevos, ¿no? Como para ingresar ahí en esta lista. Sí. Se le preguntó de Luis Suárez, hablando de Suárez,
0: sí,
1: y Falán comentó que en este momento él quería priorizar su club, ¿no? Para estos amistosos, probablemente hubo una comunicación ahí fluida entre el técnico y el jugador. Así que capaz que Suárez lo tenemos, ¿no? En algún futuro, pensando en la Copa América del 2028, ¿no?
0: Sí, sí, hay que ver si... Yo creo que Forlán sí tiene intenciones de tenerlo en cuenta, por lo menos
1: Para que esté, ¿no? Sí. Para que esté como parte del plantel, mostrando también esa experiencia y ese legado que Suárez sin duda que tiene todavía para dar, ¿no?
0: Sí, sí. Vamos a repasar un poquito los amistosos de Uruguay. Va a enfrentar a Japón el 24 de septiembre a las 7 de la mañana. Son dos partidos bien tempranito. El 28 va a enfrentar a Corea del Sur a las 8 de la mañana. Y el 6 de octubre va a enfrentar a India, 10 y media de la mañana. ¿No? Bueno, interesante los amistosos porque Forlán jugó tanto en India como en Japón, si no me equivoco.
1: Sí.
0: Así que todo tiene así una relación y creo que la figura de Forlán mueve, ¿no?
1: Sin duda que sí. Y está muy bueno que la selección uruguaya tenga esto también.
0: Sí.
1: Porque también nos ha pasado este último tiempo, estos últimos años, en el recambio no han aparecido esas figuras que a nivel internacional llamen la atención en Uruguay.
0: Sí.
1: Claro, obviamente tenemos a un Valverde, tenemos a un Bentancur, tenemos a un Araujo, y no nos olvidamos de ellos, pero capaz que incluso de Arrascaeta, sí, que en Brasil, sí, en Brasil realmente lo quieren mucho. Pero bueno, y bueno, por todo lo que pasó, ¿no? Su recorrido, cayó un poco ahí su desempeño también, no logró como estuvo en la Premier, no, sí, logró destacar ahí. ¿Se entiende?
0: Sí,
1: cuando
0: sí.
1: va un club o una selección, también mueve la cantidad de gente que quiere ir a verlo.
0: Claro, sin duda.
1: ¿No?
0: Sin duda que sí.
1: Y entonces, bueno, Forlán, por lo menos está muy bueno que vuelva como técnico a estos países, perdón,
0: sí,
1: que donde él también jugó, ¿no?
0: Sí,
1: y ya jugó con una figura, ¿verdad?
0: Sí, sí, sí, tal cual. Bueno, Gianni, comentaba un poquito de los juegos.

0: ha ganado otros premios, o sea, otras medallas, pero va muy bien, ¿sí? Uruguay tiene, te comento rápidamente,
1: dale,
0: el oro en natación, ¿sí? En 100 metros libres, consiguió también bronce en la disciplina de Valorant, ¿sí? En eSports, sí. Eso es bien interesante.
1: Es nuevo ese. eSports. Es nuevo esa disciplina, digo, en uno de sur.
0: Exacto, es nueva esta disciplina que, bueno, ahora se está tratando de implementar, ¿no? Pero bueno, ahora todo lo que tenga que ver con ¿cómo es? Con la era digital, ¿no? Es lo que mueve.
1: Lo que mueve, exactamente.
0: Exacto. Entonces, Uruguay con esto, te sigo comentando, el bronce en el remo, ¿sí? Dos remos largos sin timonel. Después también ganó el oro en el remo también, pero en single, es decir, en solitario,
1: sí.
0: Con Felipe Kluger, el remero de Mercedes, sí. Que vuelve a los primeros puestos. El bronce también en remo, pero doble par, peso ligero, Tatiana Seijas y Romina Cetraro ganaron el bronce. Ganó el oro el remo en cuatro remos largos sin timonel, y allí estaban Martín Zócalo, Marcos Arraute, Luciano García y Leandro Rodas. En boxeo tenemos a la categoría de menos de 60 kilos, con el bronce Joaquín García. En menos de 65 kilos, el bronce Tatiana Correa. Y bochas.
1: ¿En qué?
0: Acá,
1: ¿perdón?
0: ¿En bochas? En bochas. Opa. Si hay un deporte, uruguayo es a la bocha.
1: Sin duda.
0: Y entonces, en el petanca mixto, que es la disciplina, la categoría, Celeste Danís y Cristian Calero ganan el bronce en brocha. En bochas, el otro bronce, también de bochas, el Facundo Fierro y Valentina Pérez. Volvemos al remo, que en doble par abierto ganó la plata, Felipe Kluber y Bruno Cetraro, esta dupla que no supo representar muy bien los Juegos Olímpicos. En las bochas también ganó la plata Karen Sanguinet. El 17 de septiembre volvió a competir el remo, ganó la plata en dos remos largos sin timonel, Luciano García y Leandro Rodas. Luego también en la carrera en doble par peso ligero del remo ganó el bronce Emanuel González y Mauricio López. En remo en single peso ligero el bronce se lo llevó Nicole Jarzón. El oro en ocho remos largos con timonel, sí, y esto también mixto, ganaron el oro Romina Cetraro, Martín Zócalo, Felipe Kluber, Eric Seawright, Leandro Salvaño, Marcos Arraute, Luciano García, Bruno Cetraro y Leandro Rodas. Te sigo contando que en boxeo, en menos de 75 kilos, Ailén Cabrera ganó el bronce.
1: Mira.
0: El remo que nos seguía dando medallas, Nicole Jarzón en single peso abierto ganó el bronce, Bruno Cetraro en single peso abierto ganó el oro, Leandro Salvaño, Felipe Kluber, Martín González y Bruno Cetraro en cuádruple también ganaron el oro. En remo mixto también ganaron el oro. Ganaron el oro en el tiro, guarda con esto, pistola de aire 10M, Julieta Mautone.
1: Mira.
0: Ganó el oro. El ciclismo, Tomás Silva en ruta ganó el oro. En el boxeo, Lucas Fernández ganó el oro. Sí. Y la plata, Santiago Cardoso en boxeo también, menos 65 kilos. Tremendo.
1: No. Y se repiten. ¿Qué cantidad de medallas trae el remo? Y se repiten muchos nombres, ¿no?
0: Impresionante la cantidad de medallas. Y bueno, también esto de. Están ganando como equipo y están ganando
1: individual.
0: Solo,
1: sí.
0: Individual. La delegación uruguaya también tiene, por ejemplo, al fútbol, que perdió 1-0 con Venezuela.

0: partido bastante, en un gol un poco lamentable, ¿no? Un poco insólito, una mal salida del arco, que provocó el gol de Venezuela. Una paradoja, ¿no? Jugaron en Santa Fe, en el estadio Marcelo Bielsa.
1: Mirá.
0: De Rosario. Y bueno, y Agustín López se rompe el ligamento cruzado, ¿no? Entonces, una baja para Uruguay muy importante, y además la derrota que Uruguay vuelve a jugar contra Argentina hoy. Y después, bueno, en realidad, a ver, perdón, jugó contra Argentina hoy a las 14 horas y juega contra Paraguay el lunes a las 10 de la mañana. Mira.
1: Recordemos que fue un tema de conflicto en el fútbol acá, ¿no? En Uruguay, porque los grandes no quisieron dar a ciertos jugadores, ¿no? Hay equipos que no cedieron, jugadores que el cuerpo técnico pedía, Espasandín, ¿no? En cabeza. Así que también eso de alguna forma limita, ¿no? La representación uruguaya en estos Juegos Odesur. ¿Querés repasamos un poquito la convocatoria?
0: Dale, a ver quiénes están.
1: Tenemos dos arqueros, Axel Amaral del Alain y Felipe Ortiz de Deportivo Maldonado. Después tenemos Valentino Gurt de Montevideo City Torque, Benjamín García de Montevideo City Torque y Rodrigo Alves de Peñarol. Ahmed Jacquó es de River Plate, jugador central. Tomás Sorensen, dos apellidos que para nada son latinos, Sorensen y Jacquó, un nombre un poco africano, ¿verdad? Román Clemate, de Nacional, Julio Dagger de Peñarol, Mateo Soria de Nacional, Lautaro Ultra de Dinamo Zagreb. ¿Recordás, Gianni, el ex jugador de Oriental de La Paz que habíamos nombrado?
0: Sí, que habíamos hablado.
1: Él fue a representar a Uruguay. Ezequiel Amaro de Paysandú, Facundo Martínez de Montevideo City Torque, Emiliano Domínguez de Liverpool, Kevin Suárez de Defensor Sporting, Thiago Fernández de Racing, Agustín López de Montevideo Wanderers y Lautaro Navarro de Defensor Sporting.
0: Claro. Bueno, jugadores no tan conocidos. Mirándolo desde el otro lugar, también podemos decir que tengan esta oportunidad. Sí. Para mostrarse. Bueno, vamos a ver cómo le va a Uruguay, que me corrijo, está jugando en este momento.
1: Bien.
0: Contra Argentina, su partido por los Juegos Odesur. Por ahora van empatando 0-0. Buena noticia, porque tras haber perdido el primer partido, bueno, si bien este es importante ganar, por ahora un empate no viene mal.
1: Bien, te comento el 11 que arrancó jugando, ¿te parece?
0: Dale.
1: Amaral, Gurt, García, Alves y Sorensen, Ultra, Amaro, Dagger, Martínez, Domínguez y Fernández. Son los 11 titulares de la sub-20 que nos representan Odesur.
0: Bien, todo lo mejor para Uruguay. Y bueno, vamos a ver también, recordemos que tuvimos a Luciano García hace un tiempo, cuando ganó el oro en los Panamericanos, que está compitiendo, ya vimos que ganó oros y bronces allí.
1: Sí.
0: Y bueno, pronto, ¿por qué no lo vamos a tener también compartiendo con nosotros?
1: Bien, bien, bien, que nos comente
0: todo. Bueno, pero yo te dije, sí, yo te diga que había una noticia un poco peculiar.
1: A ver, a ver.
0: ¿Se acuerdan que hace un par de semanas tuvimos a personas extranjeras en el espacio de Por Vida que habían estado contigo en Montes?
1: Sí.
0: ¿Te acuerdan? Una chica de Belice.
1: Sí.
0: ¿No? Un chico de Países Bajos.
1: Países Bajos.
0: Y había entre ellos un brasilero.
1: Sí.
0: ¿Sí? Ese brasilero era fanático del Paysandú. Sí. Paysandú Club Social o algo así, ¿no? Sí. Que nos decía.
1: De su pueblo.
0: ¿Sí?
1: Que era de su pueblo, digo.
0: Ahí va, de su pueblo, allá en el norte de Brasil.
1: Sí, sí.
0: No sé si es de Pará o de Belén, por allá.
1: De Belén.
0: De Belén, ahí va. Y entonces, la noticia es que el Paysandú de Brasil contrató a Nicolás Chiapacase.
1: Mira.
0: Así que el delantero uruguayo va a estar jugando por esta temporada en Brasil, allá en el regional, ¿no? En la Copa Regional, defendiendo al equipo de Paysandú. ¿No? Así que le mandamos un saludo a Heraldo, si nos está escuchando. Sí. Yo creo que la radio llega hasta allá, hasta Belén. mandamos un saludo y bueno, vamos arriba, Paysandú.
1: Sí, bueno, vamos ahora con Chepacás. Que si no me equivoco, cuenta con otro uruguayo también, que es Jefferson Quintana, ex Peñarol, el central. También estaba jugando en Paysandú en los últimos años, no sé si todavía se continúa, pero interesante, ¿no? Un jugador como Chepacás que llega a Paysandú y casualmente
0: que llega
1: acá a uno de sus hinchas, acá representado. Totalmente. En esta radio.
0: Así que lo vamos a tener que seguir a Paysandú ahora más que nunca.
1: Ahora sí, bueno. Ahora nos vamos con la última noticia o novedad, a ver si, porque Benito está entretenido de niñero, te comento, Yanni, y a todos los oyentes.
0: Ah, con, pero qué bien. Con Emma. Lo que pasa es que es un chico versátil.
1: Ahora, mientras Benito comenta, yo voy de niñero en este caso.
0: Bien.
2: Bueno, sí, estoy hablando sobre la convocatoria de Alemania, que es algo medio raro porque, bueno, convocó a 44 jugadores para esos cuatro partidos que va a tener Alemania. Y bueno, acá les voy a comentar un poquito de eso. Hay 44 convocados. Es con el nuevo DT, Jürgen Klopp, que tenía muchos títulos también con Liverpool, y bueno, ahora ya pensábamos que no va a ser más entrenador, pero bueno, tomó la responsabilidad como ser DT de Alemania. Y bueno, ahora para los siguientes dos partidos que va a jugar Alemania, primero va a ser contra Holanda y después contra Grecia, tiene 22 convocados. Y después para los otros dos partidos, contra Serbia y contra de vuelta contra Grecia, va a tener otros 22 jugadores. Y bueno, no sé, es medio raro para mí también como ver...
0: A ver, entonces, a ver si entendí bien, Benito, porque te estoy escuchando por el retorno ahí. Klopp hizo dos convocatorias.
2: Sí.
0: Va a jugar con 22 futbolistas un partido y con 22 el otro.
2: Sí, cuatro partidos van a tener. Y bueno, dos partidos con una convocatoria y otras dos con la otra. Si quieren,
0: podemos. Ah, pero está sobradísimo, ¿no?
2: Cada nombre.
1: A ver si nombra un poquito, medio rápido. A ver.
2: La primera convocatoria contra Holanda y Grecia va a ser Finn Damm, no lo conozco. Alexander Nübel y Ter Stegen, que antes
1: Ter Stegen
2: jugó.
1: Y Nübel conozco.
2: Sí, claro. Bueno, como defensa, Henk Behrens, no lo conozco tampoco. Bueno, Hans-Aurel Bisek, Nathaniel Brown, Max Rosenfeld, Nico Schlotterbeck, Troy Wagemann, en el medio Amiri con Bamse Konaté, Ansik, Engelhardt, Chris Führich, Segen Gnabry, Lennart Karl, Joshua Kimmich, Jamal Musiala, Felix Mecha, Kevin Chade, Anton Tag, y adelante como sí, delantero, esa mismo, Younes Endubail y Kai Havertz. Bueno, hay muchos nombres también difíciles como ese último, como Younes Endubail, que vienen como de otros países, pero se criaron en Alemania y por eso también pueden estar en la selección alemana. Bueno, en el segundo, contra Serbia y Grecia, sería Noah Ambulu, Finn Admet, Jonat Urbich, Vadmar Anton, Wildich Baku, Finn Steldich, Maximilian Mittelstädt, David Raum, Makia Tiaf, Karim Adeyemi, que juega ahora en Barcelona. Buen
1: delantero.
2: Buen delantero, sí. Mika Baur, Tom Bischoff, que está jugando en Bayern. Said El Mala, que Alemania lo pidió mucho porque estaban muy enojados que no estuvo en la última convocatoria. Baham Gauda, Vitali Janert, Felix Keidel, Alexander Pavlovich, que juega en Bayern. Delin Scherhardt, Florian Wirtz, que juega en Liverpool. y Jonathan Burkat y Nico Voltemade, que bueno, jugaba en, sí, ese gigante. Sí, Juventus, cierto que cambió. Bueno, esos son 24 convocados que ahora
1: 44.
2: Vamos a ver. Sí, 44, sí, eso mismo, 94.
0: Claro, porque Alemania puede hacer lo que quiere, ¿no?
1: ¿Viste lo que
0: es? Y lo que pasa es que, ¿viste? Si sos como una selección como la alemana,
1: convocados, qué increíble, ¿no? Insólito.
0: Por lo que pude escuchar, con el retorno se escucha un poquito mal, pero hizo como una mezcla, ¿verdad? Algunos sí. Nuevos, pero como que el equipo titular lo fue mechando, ¿no? Entre los dos.
2: Sí, quiere probar cómo juegan los nuevos con los otros y con los que ya juegan. Y bueno, creo que es algo diferente, pero creo que va a rebosar.
1: Acá se le llama prueba de aspirante, más o menos.
2: Sí. Y bueno, está. Lo que yo escuché de Jürgen Klopp, que bueno, ahora está más o menos un mes como DT de Alemania, fue directamente a los entrenamientos de cada club. No miró solo los partidos de la tribuna, sino fue mirando también en los entrenamientos de Bayern, de Leverkusen, también fue el de Stuttgart. Vi también fotos donde Jürgen Klopp le parece muy importante también ver no solo en los partidos sino también la forma de actuar en el entrenamiento, que también es muy importante para él.
1: Importantísimo, ¿no? Qué bueno que se dedique a mirar eso también.
2: Sí, sí. Y bueno, no hay nada para decir más, creo.
1: Muy bien, muchas gracias por ese informe, Benito. Bien ahí.
0: La verdad que tremendo técnico para Alemania, ¿no? Y un grupo de trabajo tiene Jürgen Klopp de levantar la selección alemana, sí, que desde el campeonato del mundo del 14 no ha tenido buenos resultados con jugadores de primer nivel.
1: Sin duda,
0: ¿no?
1: Sí.
0: Y sin poder, yéndose en la fase de grupos, en este último mundial, en los octavos, perdón, 16avos, con Paraguay, ¿no? Recordadísimo. Así que tremenda incorporación para Alemania.
1: Nombraste eso y le tocaste el corazón a Benito, ¿viste? Te dolió.
0: Claro. Ah, perdón, Benito.
2: Me partiste el corazón.
0: ¿Qué crees que te diga? Cabo Verde. te habla alguien que perdió con Cabo Verde, Benito.
1: Sí, es verdad. Bueno.
0: Empató.
1: Gracias, Benito. Llegamos al final del programa, Yanni.
0: Tú lo bueno. Información no solo de fútbol, de otras disciplinas, otros deportes, sí, nacionales, internacionales. Los perros comieron y son felices. Salomón Rodríguez se parece a Suárez, o sea, un programa muy cargado, ¿no?
1: Es así, sí.
0: Y con Emma.
1: Y Emma, todo, que nos está visitando, pero también, bueno, un poco vergonzosa cuando para no salir al aire, pero le gusta. Le gusta y está acá todavía, al firme. Bueno, muchas gracias a todos los que se comunicaron con nosotros, los que nos sintonizaron y compartieron estas dos horas de espacio de por vida. Recordamos que tuvimos a Leo López, ayudante técnico de Marcelo Méndez en Montevideo City Torque. Agradecerle nuevamente por la nota. Y bueno, agradecerle también a Benito, que nos acompañó un sábado más. Gracias, Benito.
2: No, de nada, un gusto.
1: Bueno, recordamos a la gente que cada sábado 10 de la mañana, ahora en la cancha del club parroquial, estamos con la escuela de fútbol Más Allá del Gol. Ahí pueden llegar de 6 a 14 años, estamos recibiendo chicos y chicas. Después tenemos los viernes acá a las 15 horas con No Son Pavadas, junto con Merve. Y a las 14 horas del sábado, Espacio de Por Vida. Bueno, Yanni, se terminó, nos vemos el próximo sábado.
0: Nos vemos el sábado que viene. Felices vacaciones de primavera a todos los niños.
1: Sí, que disfruten y descansen.
0: Exacto, y feliz día a los maestros y maestras también.
1: Bien, muy bien.
0: Chau, bueno, chau.
1: Nos vemos el próximo sábado. Chau.

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0: Muy buenas tardes, familia de Universo FM. Aquí quien les habla, Carmen Quintana, junto a mi marido Javier Moreira. Estamos en este sábado para llevarles toda la buena música a sus hogares. Espero que estén todos muy bien y bueno, estaremos de este lado para complacerlos y acompañarlos.
1: Muy buenas tardes a todos, un lindo sábado que tengan el día de hoy. Estamos aquí por Universo 91.7. El señor Jorge Garro hoy pidió que viniéramos porque no podía él. Y bueno, acá estamos. No somos lo mismo, pero bueno, estamos aquí haciendo lo posible para que ustedes tengan la buena música, las buenas cumbias en esta tarde y tardecita ya de sábado. Le mandamos un fuerte abrazo para todos. Ya Carmen le va a dar los teléfonos de comunicación, así que bueno, bienvenidos a todos los que están de ese lado. Para nosotros es un gusto, un placer estar aquí un sábado haciendo toda cumbia, como siempre, este programa realmente que lo hace el señor Jorge Daniel todo de lunes a sábado, pero hoy bueno, por compromisos de él no podía, así que estamos, también para nosotros es un honor poder venir a compartir un rato con ustedes. Fuerte abrazo para toda la gente linda, así que arrancamos un programa en el día de hoy a toda música, a toda cumbia, y Carmen, pasaré los teléfonos para que se comuniquen.
0: Sí, por supuesto, un gusto estar esta tarde con ustedes y como siempre les digo que pueden llamar al 4317-3475 o vía WhatsApp 098-2184-96.

Bueno, la linda música, 25 rosas, qué precioso tema. Para la negrita allí de Camino Higuerita, te mandamos fuerte, fuerte abrazo, siempre prendida a Universo 91.7. Estamos desde Monte para Uruguay y el mundo. Un saludo a toda la gente que está por internet, que está subiendo el internet, vamos arriba, a la gente de internet, fuerte abrazo. También le mandamos desde acá un fuerte abrazo a todos los compañeros que hacen radio, a cada uno de ellos, integrantes de acá, de la comisión también de la radio, que también está firme, así que a todos ellos fuerte abrazo. Y seguimos en esta tarde de sábado, yo casi digo domingo porque estoy acostumbrado a los domingos, pero es sábado, sábado de tardecita por la 91.7, estamos aquí en vivo, estamos haciendo música para ti. Esperamos la comunicación al 43 17 34 75 098 21 84 96. Comunicate para pedir tu tema, para mandar un saludo. Mandamos un saludo a toda la gente allí de Umbú, a toda la gente de Aguas Blancas, a toda la gente de linda de Aguas Blancas, que el otro día en la nativista Carmen preguntaron por nosotros, no pudimos ir, así que a esa gente linda de Aguas Blancas, que tenemos el gusto de estar en algún momento por allí, conocernos, que preguntaron por nosotros, pero no pudimos ir. Así que un fuerte abrazo a la gente de Aguas Blancas, a la gente de Los Tambos, vamos arriba Los Tamberos también, vamos arriba con toda la buena música, y la gente de Migue, Monte y todos los alrededores.

0: bueno, nos llegó un mensajito de la Negrita, a ver qué dice la Negrita por acá.
1: Bueno, buenas tardes, Javier y Carmen. Bueno, muchas gracias por el tema, que les hablé por teléfono antes, porque me voy para el cumpleaños de Richard, así que un gran abrazo, igual les dejo un gran abrazo para todos.
0: Bueno, Negrita.
1: Bueno, no sé si los podré escuchar en el cumpleaños, así que muchas gracias por el tema y bueno, un gran saludo para toda la audiencia, para todos los que me saludan todos los días, para mi familia y bueno, para todos los conductores que hacen sus respectivos programas, los que están y bueno, los que no están también les mando un gran saludo, así que igual les dejo un mensajito igual para todos. Gracias Carmen, Javier y Carmen, gracias por el tema, un beso para los dos, buen retorno a su casa, un gran abrazo para los dos, chao.
0: Bueno, Negrita, cuídate mucho, encantados de complacerte, te mandamos un abrazo a ti también.
2: Bueno, fuerte abrazo para ti, Negrita, feliz cumpleaños, a divertirse. Bueno, tenemos aquí al amigo Julio Falero que dice: hola, buenas tardes, ¿cómo están? Si fuera posible que me pasaran, me gustaría escuchar Los Enganchados de Marcos Miguel. Gracias, saludos, Julio Falero. Bueno, Julio, fuerte abrazo para ti, para toda tu familia, Vamos arriba, ya está pronto Los Enganchaditos, Así que vamos arriba, Julio, abrazo grande para ti,

0: Bueno, seguimos con la comunicación. Nos llegó un mensajito de María Alonso, como siempre María, que está prendida. Dice, hola Carmen y Javier, buen programa. Pasale un tema de José Luis para las bellas amigas Normita, Iris, Rocío, Ana, Susi, Margot, Teresita y Janet. Cariños a todas ellas. Saludos a ustedes. Bueno, muchas gracias María. Ya te estaremos pasando un temita de José Luis para tus bellas amigas.
1: Bueno, para ti María, fuerte abrazo, para todas las bellas amigas. Así que va ahora, después de este temita que de los sultanes, vino con soda, vamos con tu tema María, ¿eh?

0: Bueno, estaba sonando el señor Antonio Río, la gata, y tenemos cada mensajito, Carmen, por ahí, léelo.
1: Sí, nos llegó un mensajito de Marina Lema, vamos a ver qué dice Marina. Dice, ¿cómo están Javier y Carmen? Si fuera posible, el temita al lado de Intradora. Mil gracias y saludo. Bueno, Marina Lema, un saludito para ti también.
0: Bueno, saludos. Seguimos en vivo con la buena música en esta tarde de sábado.

0: Bueno, seguimos con la buena música en este sábado, ya tardecita, son las 18 y 12 minutos. Tenemos por aquí un mensajito del señor Carlos Estramín. Mandamos un saludo también allí para el amigo Douglas. Mandamos también un saludo para el amigo Curbelo, que entre ratito estamos pasando un tema ahí, que le gusta a Carmen también como canta. También para la gente, el amiguense, para el pirata, que vamos a pasar un tema en un ratito, el pirata, ese allí también de Amigues, le mandamos fuerte abrazo para todos ellos, así que fuerte abrazo para todos. Acá tenemos al señor Carlos Estramín, vamos a ver qué nos dice.
1: Muy buenas tardes, Javier, ¿cómo andan ustedes por ahí?
0: Bárbaro.
1: Todo impecable, muy bien, está bien, bárbaro, impecable. Pero como se me van ahora a mí, ¿qué lo miró? Ya son las 6 de la tarde, 6, 7 minutos, o 8 minutos. Por ahí estamos, bueno, no importa la hora. Lo que pasa es que las tardes son más largas ya. Viene más temprano. Justo pongo la radio y estaban ustedes. Oh, se me ha pasado ya. Pero estaba, iba a poner más tarde la radio, pero. Lo que pasa es que los días son más largos. Bueno, muy bien. Quiero saludar a Luce Pereira y a sus madres, Silvia Curbero. Y a todos los que me conocen por ahí. Bueno, quiero saludar a la reina que me lo grita. Y a Robert Carpintero y a Delia, ahí de Paranal y de Severo Barreto, y bueno, y el señor Pechuga Bermúdez, Washington Bermúdez. Bueno, en este momento no me acuerdo más nadie, me parece. José La Rosa, se estaba escuchando por Monte por ahí, de parte de Carlos Tramil. Y bueno, y un saludo para ustedes, mucho gusto escucharlo, una alegría. Pasemos el tema a José Luis de su ritmo, si puede. Si pueden ustedes por ahí, arijan cualquier tema. Y bueno, para todos los que están escuchando, si acá no se me olvidó alguno, la reina que me lo grité, así la nombré yo. Ah, sí la nombré, sí. Bueno, en este momento no me acuerdo más nadie. Muchas gracias a ustedes ahí, muchas gracias. Perdón, a veces no le he contestado el audio, pero está, como estamos de acuerdo ahí, estos temas. Muchas gracias, amigo y amiga ahí. Vamos arriba, sigan para adelante que está todo bárbaro. Buena música. Y si puede pasar algún tema, le pedí el tema de José de Luis Olismo. Si puede pasar algún cuento, pasen algún cuento después, cuando tengan tiempo. Gracias.
0: Bueno, Carlos, también fuerte abrazo para ti, para tu mamá, para toda la gente ahí de Piedrasicto, le mandamos un fuerte abrazo. No, hoy estamos temprano porque el señor Jorge Daniel hoy no podía, y bueno, nos mandó un mensajito si podíamos venir, y con mucho gusto venimos a compartir la tarde del programa, que es de él, no es nuestro, así que estamos aquí haciendo lo mejor posible con Carmen para compartir la buena música, así que le mandamos a ti un fuerte abrazo, y también Carmen te saluda, ¿eh?
2: Sí, por supuesto. Muchas gracias, Carlos Tramil, por el saludo. Un saludo a ustedes, a su madre. También quería saludar a Douglas y a su familia. Y bueno, ahora vamos con un temita, Tengo Celos, de Grupo Locura, que con la voz de Pedro Curbelo.
0: El Pedrito Curbelo, ¿eh?

0: Bueno, el amigo Pedro Curbelo con un temita, y ahora vamos a pasar un temita, le mandamos fuerte saludo al Pirata y su banda, y después va el temita de José Luis para el amigo Carlos Estramín, que igual mandó otro mensajito, vamos a ver qué nos dice por acá el amigo Carlos Estramín, ¿eh?
1: Ah, Javier, perdóneme, me olvidaba de Dulce Rodríguez y su familia, sus padres, me olvidaba. Saludo para ellos también, después de Carlos Estramín. Mándenle saludo. Dulce Rodríguez y su familia, su padre ahí, en el Búho de Ventacor. Me olvidaba yo de Dulce, me parece. Yo para mí que no pasé de saludo para él. Me olvidaba, porque de todo no puedo acordarme yo. Son tantos, si fuera a saludar a todos, Dios mío, tengo una docena, o más que eso. Gracias, Javier.
0: Bueno, está hecho el saludo, Carlito. Sí, no, yo también a veces cuando mando mensajes saludo en general, porque si no quedan muchos sin saludar, porque son tantos que la verdad que empiezo saludo en general porque son muchos, así que para acordarse de todo es difícil, y si no queda alguno afuera. Así que un saludo allí al amigo Douglas, el cuerpo lo sabe, como lo dice el amigo Douglas, se extraña los mensajes del amigo Douglas, a ver si están por ahí en la vuelta. Y bueno, vamos ahora con el Pirata y su banda, que le mandamos fuerte abrazo, y después para ti, Carlito Tramín, viene un lindo tema de José Luis, ¿eh?

0: sonando Soy tu Sol, fanática de lo sensual. Ahora Carmen pasa los vías de comunicación para comunicarte con los teléfonos de la radio, ¿eh?
1: Sí, comunicate con nosotros al 4317-3475 y al 098-2184-96. Y quería mandar un saludo a Ana González, que siempre la encuentro allí en Solís, y a su compañero Ariel, el camionero solitario, que no está muy solitario porque está con Ana ahora. También quería saludar a la Juanita, Juanita Caraballo, Juanita Zabaleta, la gente del Seabuno allí, a Normita, Artigas, a Miriam Marichal, a Ricardo, a toda la gente allí.
0: Bueno, sí, toda la gente linda de Solís, mandamos fuerte, fuerte abrazo, la gente también, todo lindo. Bueno, y lindo también que estamos pasando temas como del Pirata, como de Pedro, lo bueno es de pasar de música de la gente local, los artistas de acá de la zona, hay que promocionarlos también porque son de acá de la vuelta y hay que apoyarlos, porque tener una banda o cantar no es tan fácil como la gente le parece, así que apoyar todos los artistas locales. Después estaríamos pasando también un temita de la Miguense, a los amigos de la Miguense le mandamos un fuerte abrazo y qué lindo, en Solís no sé si hay alguna orquesta, Carmen también estaría bueno promocionar orquestas locales de acá de la vuelta de la zona, así que le mandamos a cada uno de los que hacen música, fuerte abrazo. También le mandamos un abrazo a todos los camioneros, la gente de los ómnibus, la gente que está de seguridad, toda la gente linda que nos escucha en el trabajo en el día de hoy. También le mandamos un fuerte abrazo y seguimos con la buena música en esta noche, esta nochecita ya casi tardecita de sábado, ¿eh?

0: Bueno, nos llegó un mensajito de Miriam Marichal de allá de Solí, que dice: buenas tardes, ¿cómo están Carmen y Javier? Gracias por el saludo. Pasanos para mí y para Ricardo. Estamos escuchando Pum para Arriba, esas cumbias. Pásanos un temita lindo de La Fórmula. Y saludos a todos los oyentes y al SEAB 1, saludos. Bueno, Miriam Marichal, muchas gracias por el saludito. A ti y a Ricardo, te estaremos pasando el temita. También nos había llamado la Cholita por interno, que nos estaba saludando allí. Un besito para ella.
1: Bueno, un besito para todos. Así que bueno, y para el SEAB 1 también estaremos pasando el temita. Así que vamos arriba con la buena música en este sábado. Y acaba La Fórmula para Ricardo, para Miriam y toda la gente del SEAB.

Bueno, sonaba el señor Leo Mattioli, ¿para qué tomás, eh? Saludamos aquí también a la gente del Bar La Lata, allí en Solís, al amigo Prieto, al amigo Richard Moreira, allá en la Ruta 12, le mandamos un fuerte, fuerte abrazo. Y aquí estamos, en vivo, por el 91.7 Universo, en vivo en esta ya nochecita de sábado. Esperamos tu comunicación, vamos arriba, no se me queden, con toda la buena onda en esta tarde de sábado.

0: Bueno, nos estaba llamando Ubaldo, como siempre que nos está llamando, y bueno, nos pedía un temita del amiguense para saludar a toda su familia.
1: Muy bien, Ubaldo, y seguimos ahora con Damas Gratis, dice Laura, se te ve la tanga.

0: Bueno, nos estaba llamando Blanca y Justino, los bailarines de tango, que en cualquier momento vamos a tener el placer de conocerlo, y nos estaban saludando y le dedicamos este temita para ellos, La Arañita de Martita. Bueno, gracias por llamar, Blanca y Justino, un saludo para ustedes.
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0: Bueno, la arañita de Martita para Blanca y Justino. Y ahora vamos con la amiguense para Ubaldo, que nos estaba llamando. Y él quería saludar a todos sus familiares con un temita de la amiguense.
1: Y pidió chistes también, ¿eh? Les gustan los chistes y los cuentos, ¿eh? Qué lindo, cómo les gusta, ¿eh? Entre un ratito estamos pasando algún chiste, algún cuento para Ubaldo, para el amigo Carlos Tramín y para toda la gente linda que les gusta los cuentos y los chistes, ¿eh? Seguimos con la buena música en esta tarde de sábado.

Bueno, sonaba la amiguense para el amigo Waldo, que es fanático de la amiguense. Y tenemos un mensajito por acá que dice: buenas tardes, para escuchar un tema de palabra, para escuchar, muy bueno, Universo Monte. Bueno, para ti, fuerte abrazo, gracias, sí, Universo, por supuesto, es la número uno del interior, como siempre lo digo, estamos en Universo 91.7, así que fuerte abrazo para ti, y te estaremos pasando después de este temita de los pibes chorro, colate un dedo, como dice, te pasaremos el tema para ti, el que pidió este tema de palabras, ¿eh? Fuerte abrazo para todos, ¿eh? Vamos arriba, seguimos.

tenía como 7 años. Vivíamos entre las viñas y llegó mi papá al rancho con una radio grandota de madera y la ponía en la ventana. Dice un día: vieja, qué lindo que canta Don Cafrune, lástima que se va la onda. Y le estaban robando la radio. Un día pasa Don Gumercindo, compadre de mi papá, y dice, mi papá, dice, buen día, compadre. Don Gumercindo le dice, good morning. ¿Anda bien, mi amigo? Yes, my friend. Venga. ¿Qué los anda pasando? ¿Que los andamos faltando al respeto? No, compadre, si yo también me compro una radio igual que usted y en la noche agarro la onda corta de la Inglaterra y estoy aprendiendo a conversar en gringo. Dice mi papá, yo también voy a aprender. Así que esa noche empezó mi papá con la radio y no durmió nadie en la casa. Pero a la otra noche tampoco dormimos. Y andábamos como a los 10 días, andábamos con los ojos así como los perros, los Robert Wiener. 20 noches sin dormir. Y ahí pasó otra vez Don Gumercindo, el que había aprendido primero. Menos mal que mi papá ya había aprendido algo, porque dice Don Gumercindo, good morning. Y mi papá le dice, chui, chui, chui, chui.

0: No, mi papá cuando se le pone que va a aprender algo. Y ahí, los criamos en Barranca, que está para el sur de Maipú, para el sureste, lejos, entre las viñas los criamos. Ahí fuimos a la escuela, primaria. Yo terminé la primaria. Cuando terminé la primaria, yo una fiesta en mi casa. Se mandó una empanada a mi nuera. Y mi papá nació en el campo y no fue a la escuela. Pero él se preocupó de ir aprendiendo algo, aprender a leer, a escribir, un poco. Me ayudaba con los deberes. Si no hubiera sido por mi papá, yo hubiera salido antes de la escuela. Y ahí, usted no va a ser como yo. Y ya estaba también, venga para acá. A ver, ¿ha estudiado? Sí, papi. A ver, ¿cuánto es 4 más 4? 8, papi. Ya voy a averiguar yo.
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2: La idea es que los jóvenes rurales puedan tener las mismas oportunidades que
0: Y ya para el cuarto grado, yo en el cuarto grado he llegado, recién tenía 18 años. Y un día con un mapa estaba haciendo unos deberes en la casa porque la maestra dice, usted tiene que preparar algo de Italia, usted de España. A mí me tocó de España. Y no lo encontraba en el mapa. Digo, papi, ¿dónde queda España? La verdad que no sé, mijo, pero no debe quedar muy lejos porque aquí en la chacra trabaja un gallego y viene todos los días en bicicleta. Y bueno, y lo fuimos creando, ¿sí? Y llegó la televisión al pueblo. Pero en el pueblo había un solo televisor, que estaba en el boliche del Negro Heredia. Y los niños no podíamos ir al boliche. Antes los niños no podíamos ir al boliche. Ahora los grandes no podemos ir al boliche. Entonces, el único que veía televisión de mi casa era mi papá. Nosotros los contábamos lo que había visto. Y nosotros lo imaginábamos.

0: Así que en la noche estamos, no teníamos luz eléctrica en el rancho, teníamos candiles, el candil que es el cosito con queroseno y el mechero. Entonces yo decía por ahí alguno, ahí parece que viene el papi, algunos de los hermanos. El papi, vamos a ver tele. Y mi papá llegaba para el... Llegaba y no entraba para el rancho, por el patio, así se venía por el patio y por la ventana se asomaba y por ahí los contaba lo que había visto y él era el televisor. Pero... afuera... estaba oscuro, no lo veíamos. Entonces mi mamá ponía acá un candil, el otro candil, y con una aguja de coser mi mamá le levantaba la mecha al candil, dice, le voy a dar más brillo al tele. Y mi papá en la ventana así, los contaba seguidito todo lo que vio para que no se le olvide. Señoras y señores, va a empezar el televisoreo para todo. Vieja, ¿qué es lo que estás haciendo con la cola para arriba? No, viejo, que me han dicho que hay que ponerle contraste. Bueno, pero ponerle menos. Y empezaba mi papá con toda la película y galopeaba ahí parado solo. ¡Oh, my God! Y mi papá nos pasaba las propagandas, todo. Hipochola, hipochola, hipochola, yo te invito a tomar la viducola. Qué lindo que son tus dientes, le dijo la luna al sol. El sol contestó sonriente, jaja, me lo limpio con odor. Y terminó la propaganda y mi papá seguía con la televisión. ¡Pichichu! Profesor, este que perdimos la linterna, perdimos. Y en vez de un cordero la fanamos el pichichu. ¡Calla! ¡Dando!
1: Bueno, con el buen humor vamos a seguir que pase la propaganda porque estamos con la computadora y es largo esto, así que bueno, mientras yo converso un poquito, Carmen va arreglando el video, la verdad que está muy bueno para reírse un rato y pasar un rato lindo, ¿eh? Seguimos con el humor.
0: Pero después lo fuimos a dormir porque no le entendíamos algunas cosas, porque resulta que mi papá había visto una película de Isabel Sarli. Y ahí en la ventana se corría el poncho para el lado y mi papá decía, ¿qué quiere de mí? Decimos nosotros, ¿qué le pasa al papi? Pero más después me di cuenta porque ya fui más grande, entonces como cumplí 18 años y saqué el enrolamiento, porque si no tenía 18 años y el enrolamiento, uno no entraba al cine a trasnoche. Que el enrolamiento era uno grande así, como una foto medio cuerpo, que sí. El fotógrafo de mi pueblo había hecho un pozo y metía a la gente hasta la mitad. Me. Me, cállese, que usted sabe que al petizo Correa le quedó grande el pozo. Y salió de aquí para arriba. Así que le dibujaron unos ojos al petizo del hombre. Decía la tercera página del enrolamiento del petizo, decía: señas particulares, bigote muy grande. Era lo yuyo tenía acá el petizo. Yair, entramos al cine a ver Trasnoche, que era. Y ahí la conocí, doña Isabel Sarli, que. Qué linda señora. Qué linda señora. Mira, nosotros hacíamos 15 kilómetros de a pie para ir al cine y volvíamos de a pie. Y veíamos una película de karate y a la vuelta éramos todos karatecos. Y veíamos una de soldado y a la vuelta éramos todos soldados. Y veíamos una película de Isabel Sarli.

0: A la vuelta éramos todos mexicanos. Sí. Hola, manito, gracias, manito. Yo me acuerdo unas películas, doña Isabel Sarli, que... Mire, una película me acuerdo que ella andaba... Hacía una calor en esa película. Y ella andaba por las selvas del Paraguay con taco alto y tapado de piel. Y los indios la veían y se le venían como chancho a la batata. Que los indios no tenían ropa, no usaban ropa, tenían un trapo. Que eso es la maestra que se llamaba taparrabo, pero lo traían de toldo. Sí, y después el manual de cuarto grado decía que los indios no andaban armados. Ah. No vio la película, don Capelú. Y ella se ponía contra un árbol como para pelearlo y le decía, ¿qué quieren de mí? ¿Y qué iban a querer si eran indios? Dame un danonino, le va a decir. Una vuelta estamos en el cine y estamos así, ¿no? Y nosotros estamos... El Corbacho, el Miguel, el Pocholo, el Toño, estamos varios, ¿sí? Y allá había unos novios, la otra fila, la otra. Y acá adelante estaba don Cipriano. Y los novios de eso, estaba la novia de... Don Cipriano miraba la película. Y dice la chica, me duele el ojito. Y el novio le dice, ¿ya está? Sí, ya está. ¿Y don Cipriano? Me huele la naricita, dice la chica. Y el novio, ¡mua! ¿Ya está? Sí, ya está. Me huele la boquita. ¿Ya está? Sí, ya está. El Cipriano lo toca y dice, oiga usted, boca santa no cura hemorroides.
1: Bueno, pasaba el buen humor de Cacho Garay, así que seguimos ahora, seguimos con la cumbia, con la buena música. Es lindo un ratito de humor, dispersarse un poco. Y ahora seguimos ahora con Lucas Hugo, dice Piso 10, sabor a menta.
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0: Bueno, hermoso tema, sabor a menta con Lucas Hugo. Acá nos llegó un mensajito de Rudy, a ver qué dice Rudy en esta tarde.
1: Buenas noches, Javier, Carmen. Buenas noches a toda la linda audiencia. ¿Cómo está pasando la norma audiencia, la 91.7? Acá un programita más prendido al dial. Ahora prendo la radio y veo que están ustedes. Ese gran dúo que tiene la 91.7. Bueno, espero que anden bien. Este día lindo que hubo el día de hoy. Ya mañana se anuncia que llueve. Bueno, dice que país que llueve, país rico. Hacía tiempo no teníamos agua y ahora se va a extrañar esto de disfrutar los días lindos si viene aquí una lloviznita mañana. Acá aprendí el día con mi señora Ana, el pequeño Tiago, la pequeña Emilia, con Eduardo. El pequeño Tiago en la pasada jornada, ayer cumplió sus jóvenes 6 añitos. Muchas gracias a todos los que lo saludaron el día de ayer por la radio, en distintos programas. En el programa de Alberto Cruz con Viernes Cultural y en la noche con Jorge Daniel, el rey de la cumbia también. Hoy le hicimos una reunioncita familiar ahí. Muchas gracias también a todos los que estuvieron, que compartieron un ratito con él. Con el pequeño, festejando sus 6 añitos, también tuvo un compañerito de escuela. Se agradece, es una manera u otra, siempre hay que ser agradecido en la vida, que es lo que vamos a llevar en esta vida. Bueno, te encargo algún temita si podés ahí, si no sé, algo de Soy Tu Sol. Puede ser. Abrazo grande, que pasen súper lindo. Buen fin de semana.
0: Bueno, Rudy, un gusto escucharte. Un saludo a ti, a tu bella familia. Y por supuesto, un feliz cumpleaños al pequeño Tiago, medio atrasado, pero un saludito para él.
2: Claro que sí, 6 añitos, qué lindo. Le mandamos un fuerte abrazo y para él. Y que haya pasado muy lindo seguramente el cumpleaños. Y bueno, qué lindo ser niño, ¿no? Y cumplir 6 añitos, ¿no? Cuánto nos gustaría volver a ese tiempo de esos 6 añitos, ¿eh? Así que para él, todo lo mejor para ti y para toda tu familia, ¿eh? Tenemos un mensajito acá de Miguel, el cablaguatero, que dice: buenísima la música, pasame algo de José Luis. Miguel, de Minas, para todas las escuchas. Bueno, te mandamos fuerte abrazo para ti, Miguel. Un fuerte abrazo para toda tu familia. Y te estaremos pasando algo del señor José Luis en tu ratito, ¿eh? Vamos a cumplir con los otros temas que tenemos, para ir cumpliendo con todo. Acá va para el amigo Rudy, Soy Tu Sol. Justito, mira, Rudy, como que hubiera sabido. Estábamos poniendo a Soy Tu Sol. Vamos arriba, ¿eh?

0: Bueno, pasaba Soto y Sol con Agüita de Azúcar y Yolanda. Tenemos un mensajito por acá del amigo Robert Olivera. Vamos a ver qué nos dice.
1: Buenas noches, Carmen y Javier. Y saludos para Mara, Soledad, a Elvio, a Graciela, a Susi, a Fabio, a Dula, a Rubi, familia, María Soledad, a Blanca, a Marisabel, a la Negrita, al Tocayo, a Robert Carpintero, y la gente de aquí de Mina. Y bueno, al muchacho este, Miguel Calagualero. Si sí, es el mismo que yo conozco, que vive ahí al lado del tanque del agua, de las delicias ahí. Bueno, algún temita a su lesión ahí. Y gracias.
0: Bueno, Roberto, gracias a ti. Bueno, mandaste un saludito a un montón de gente linda, así que la gente de Minas, le mandamos un fuerte abrazo y un fuerte saludo para cada uno de ellos, ¿eh? Y te estaremos pasando un temita lindo, le dedicamos el tema que viene, que también es para quién era este tema. Sé que le habían pedido el tema de José Luis, de José Luis y su ritmo. Aquí va el temita de José Luis y su ritmo. El mismo Calaguatero lo había pedido. Sí. Así que mira, acá va. 2 en 1 hacemos, ¿eh? Vamos arriba.

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1: Bueno, y damos gracias a la gente también que publicita en la radio, así que vamos a pasar una tandita, como es debido, porque aquellos que anuncian que son los que mantienen la radio viva, ¿eh? A ver si sale por acá.
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6: llamando. Bueno, cumpliendo con los anunciantes, que gracias a ellos la radio está en pie, así que le mandamos un fuerte abrazo a cada uno de los que anuncian aquí en Radio Universo 91.7. Y seguimos ahora sí con la buena música, seguimos con la buena cumbia en este sábado, a todo ritmo, a toda música, a toda alegría, por la 91.7 Universo de Monte. Para Uruguay, el mundo y también por internet, en cualquier lugar donde quiera que estés, Universo está contigo, ¿eh?

0: Bueno, sonaba Sonido Palacio, Atrévete, y tenemos aquí un audio, ¿eh?
1: Sí, nos llegó un audio de Norma Marichal.
2: Buenas noches, Javier, Carmen, ¿cómo están?
1: Muy bien, ¿y tú, Norma?
2: Bueno, espero que muy bien, que estén teniendo un buen programa. Les dejo un temito de solución ahí, para la gente que siempre pide para mí, para las chicas ahí, los que piden en general, para los que colaboran, todos los que hacen radio. Bueno, que sigan teniendo un excelente programa. Buen fin de para todos. Chau, chau. Saludos, Norma Solís. Beso, cuídense.
1: Bueno, muchas gracias, Normita. Un beso para ti también.
0: Bueno, Norma, fuerte abrazo para ti, para tu compañero, para Oscar. Y bueno, ya que estamos, te dedicamos este temita que sale en este momento al aire.

sonaba Mogambo. Y por acá tenemos un mensajito del amigo Juan Eco. ¿Cómo anda, amigo? Fuerte abrazo para ti. Dice, buenas noches, ¿cómo están? Si ustedes quería que le pasara un tema al boliche de la lata de Solís, de Matabojo, un tema, echale vino al asado por Grupo Palmar. Un abrazo para ustedes, cuídense mucho. Bueno, gracias por el saludo, Juan Eco. Y vamos arriba a toda la gente linda del bar La Lata en Solís de Matabojo, que le dedica el amigo Juan Eco este tema, y nosotros también, ¿eh? Vamos arriba.

Bueno, echale vino al asado, qué lindo que está para un asadito el día de hoy, allí en el Bar La Lata, me imagino, de asado, hay canchita de bocha también, los veo a veces jugando a las bochas, así que un fuerte abrazo para toda la gente, que hoy es sábado y están allí pasando un buen rato allí con los amigos, Seguimos con la buena música y ahora el grupo Monterreal, que dice así, no te rinda, claro que no hay que rendirse, vamos arriba a la buena audiencia, 91.7, vamos arriba con todo, con alegría y con gozo en este sábado.

0: bueno este tema, para alegrar la nochecita, la noche ya. No te rindas, no hay que rendirse. Vamos arriba, tenemos un mensaje de Robert, el carpintero de Minas. Un audio, vamos a ver qué nos dice Robert.
1: Buenas noches, Javier y Carmen, ¿cómo andan? Está muy bueno el programa, muy bueno. La verdad que yo estaba haciendo unas cositas acá y bueno, y ahora me estaba preparando para irme para el cacheque, para firmar, que me lleva gente, con la gente. Con esta, acá. Vamos con el tocayo a llevar gente para allá. Así que bueno, después si podés pasar la vueltita, ¿verdad? Hace tiempo que no la escucho.
0: Bueno, Robert, fuerte abrazo para ti, claro, y con cuidado, a repartir, o donde vayan ahí con la gente. Si no, tratamos de hacer lo mejor. Donde está el señor Jorge Daniel, no somos como Jorge Daniel, pero bueno, tratamos de hacer lo mejor. El número uno de la cumbia, Jorge Daniel Garro, hoy no podía venir y bueno, tenemos el placer de estar nosotros, así que tratamos de hacer lo mejor posible, con los tantos años que tiene él. Para nosotros también es un honor estar aquí haciendo este programa, así que fuerte abrazo para toda la gente linda de Minas, y para Robert el carpintero. Vamos arriba, y te estamos pasando un temita lindo también ahora. No sé qué viene, Carmen. Ah, Carlos Malo y Sonido Cotopaxi. Pídeme pista, este lindo tema también. Estamos compartiendo en este sábado,

Bueno, la cumbia de la vueltita por Malibú, hermoso tema, Quiero saludar a la gente de San Carlos, la gente de José Pedro Varela, la gente de Aznares, toda gente linda de por ahí, cada lugar de los departamentos del Uruguay que están prendidos a la 91.7. El internet está muy arriba, vamos arriba que el internet sigue subiendo. Un fuerte abrazo a toda la gente que está por internet, gracias por estar prendida ahí en firme, así que le mandamos un fuerte abrazo a cada uno de ellos, y seguimos con la buena música y esto que dice Rique Maravilla, Camarón se lo lleva la corriente.

0: Bueno, sonaba el señor Ricky Maravilla. Tenemos mensajitos de Maxi por acá. Vamos a ver qué nos dice.
1: Buenas noches. Puede ser un tema. Somos amigos que somos. Ya entregué el lechón hoy. Ya salí de eso. La gente que se lo ganó, te digo la verdad, excelente persona son. Yo quisiera ver más gente así como ellos. Están locos. Excelente persona son.
0: Bueno, Maxi, me alegro que sí, que claro que hay gente bien, por supuesto, como todo, ¿eh? Así que bueno, me alegro por eso. Y bueno, vamos arriba, Maxi, gracias por todo. Y la gente que se lo ganó disfrutó y la pasó bien. Así que gracias por colaborar. Así que es lindo conocer gente linda, claro que sí. Y lo que tiene la radio, lo que tiene acá, es una familia. Así que todos somos familia, todos somos gente linda, respetuosa. Así que lo principal es tener respeto. Estemos de acuerdo, no vamos a estar muchas veces de acuerdo en muchas cosas, pero lo importante es el respeto y el cariño y la humildad, como siempre digo. Ser humilde es lo principal para todo. Así que, Maxi, te mandamos un fuerte abrazo para ti. Vamos con este temita que viene ahora que habían pedido, Carmen.
2: Sí, nos estuvo llamando Hilda Fernández, que pedía un temita a José Luis Su Ritmo para saludar a toda la familia Fernández. Y muchas gracias, Hilda, por llamar. Te mandamos un besito.
0: Vamos con José Luis.

0: Bueno, estábamos con la pollera amarilla de la bomba tucumana. Acá nos llegó un mensajito de Miguel González que dice: buenas noches, muy lindo el programa. Pásame el beso del osito para Juan José. Por Juan José Borges, para saludar a Mari Cabana y Esther y el Chiche. Muchas gracias. Bueno, Miguel, en un ratito te lo estaremos pasando para Mari, para Esther y el Chiche, que ya de paso saludo a Esther, que es parienta mía.
1: Bueno, Miguel, el hombre del baile, el grande de Canelones, fuerte abrazo para ti, para tu compañera, allí para los gurises que los conocemos a todos los conozco desde niños, así que bueno, fuerte abrazo para cada uno de ellos y su familia, Y tenemos otro mensajito del amigo Carlos Estramín por acá.
2: Hola, Javier, soy yo, Carlos Estramín, de vuelta, molestándolo, ¿no? Cuando tengo un intervalo o algo, después me pasa Maribú, si puede, algún tema de Maribú, pues si puede pasarlo. Muchas gracias, Javier. Y gracias a ustedes, ¿no? Ni que hablar. Muchas gracias, Javier. A veces algún tema de Maribú, cualquier tema. Está buenazo el programa, está buenazo, está. Vamos arriba se puede todavía.
1: Saludos. Vamos arriba, Carlitos Estramín, vamos arriba, Sí, claro que sí te pasamos un tema de Malibú, Estamos con toda la buena onda, la buena energía en esta tarde, noche ya, bueno. Yo como estoy acá adentro, no sé si de día o de noche, pero ya la hora que es, son las 20 y 29 minutos de la noche, así que estamos aquí en vivo por la 91.7 Universo, Comunicate al 43 17 34 75 098 21 84 96. Pedí tu tema, mandá un mensaje, un saludo, lo que tú quieras, mientras sea con cariño y respeto, aquí estamos a la orden para todos, Y ahora vamos con el temita que había pedido aquí de Martín Segovia para el amigo Maxi. Vamos aquí, vamos con ese tema.

0: El señor Martín Segovia, y acá le mandamos un fuerte abrazo al Steven de la banda de Borges, allí que toca la guitarra, y a Yoquito también, fuerte abrazo para ustedes, chiquilines, los queremos mucho. Así que el Steven es un personaje, el Steven, le mando fuerte abrazo. Y tenemos otro mensaje por acá, Carmen.
1: Sí, tenemos un mensajito de Margot Rodríguez que dice: hola Javier y Carmen, gracias por compartir con nosotros la linda música. Pásale un tema a María Negrita, a Susi, a María del Grande. Y para ustedes dos, gracias. Algo de Mogambo, ¿no? Por favor, Margot Rodríguez, para eso estamos. Te mandamos un besito nosotros también.
0: Bueno, muchas gracias Margot, para ti, para toda tu familia. Y acabamos con Borges y su banda, a escuchar la buena música.

Bueno, Malibú con siete rosas y un poema para el señor Carlos Estramín. Y ahora va a sonar Mogambo para Margot Rodríguez, que dedica este tema para toda la gente linda, ¿eh?

0: Sonaba La Nueva Luna, ¿eh? Hubo grandes éxitos de este gran grupo argentino, La Nueva Luna. Y ahora, Carmen, tenemos un lindo tema para seguir en esta noche de sábado, a todo ritmo, a toda cumbia, a toda música, a todo humor. Acá lo que ustedes pidan será escuchado. Así que vamos arriba, gente linda. Saludo a la gente de Montevideo, la gente de La Caperuza, la Escuela 98, que también siempre están prendidos a la 91.7. Allí están a veces por radio, pero a veces están por internet también. Le mandando un fuerte abrazo a toda la gente linda de La Caperuza, la gente linda de ahí. Vamos arriba a toda la gente linda del interior, la gente de Lonoya y toda la gente linda de Ombúes, de todos esos lugares hermosos de Tala, toda la gente de San Ramón, San Bautista, toda la gente linda, linda. En el nombre de ella saludamos a todo el interior del Uruguay,
1: Sí, también quería saludar a la gente de los alrededores que viven por el Matadero Solí, que sé que hay unos oyentes silenciosos que por allí nos escuchan. Les quería mandar un saludo. Y bueno, comunícate con nosotros al 4317-3475 o al 098-21-8496. Ahora vamos con el temita de Valentino Merlo y De La Planta, Hoy.

Bueno, sonando la buena música en este sábado, y acá vamos a ir ahora con la señora Karina, que les digo que el próximo sábado estará en la fiesta del chorizo en la ciudad de Pan de Azúcar, allí en el Parque Zorrilla. Allí estará sonando la señora Karina, es un gran espectáculo con grandes orquestas, con grandes músicos. Así que el próximo sábado Pan de Azúcar se viste de fiesta, como todos los años la fiesta del chorizo, Así que están invitados para ir al Parque Zorrilla, allí San Martín, a escuchar buena música y a la señora Karina, que suena así,

0: bueno sonaba la señora Karina, que el próximo sábado, si la quieren ver, allí en Pan de Azúcar va a estar en vivo, la señora Karina desde Argentina, con toda su buena música. Y ahora tenemos también pedidos, Carmen.
1: Sí, estábamos recibiendo una llamadita de Ubaldo que